0: partes. Nosotras que intentamos aprenderle todo lo que podemos, procuramos que cada parada, cada conversación que nos regala, todas las personas que han pasado por estos micrófonos sean viajes intensos, entrañables y llenos de aprendizajes, así como el del día de hoy. Tú también márcanos el rumbo, escríbenos en el cel de la doctora Kokimi, el 668-515-4159, o escríbenos en el Facebook Live de Magnética. Mándanos mucho amor, salúdanos, ve nuestras hermosas caritas preciosas y pues saluda a nuestras invitadas del día de hoy. Antes de arrancar, queremos recordarte que como hijas de la escuela pública nos arrancamos con la efeméride del día de hoy. ¿Cuál es, Nidia Morales?
1: Hoy es el Día Mundial de la Dactiloscopía. ¿Qué es eso? Es la ciencia y la técnica que estudia, clasifica y compara los dibujos formados por las crestas papilares en las yemas de los dedos para identificar a las personas. Y es que, aunque es algo sumamente asumido, continúa siendo fascinante que no existen dos huellas dactilares idénticas en el mundo, ni siquiera entre personas gemelas idénticas, que los dibujos de las huellas no cambian ni se modifican a lo largo de la vida de una persona y que nuestras huellas dactilares se forman en la etapa fetal y se mantienen desde el nacimiento hasta después de la muerte. Y es que así de únicas, inmutables y perennes pueden ser también nuestras pasiones o nuestras aficiones. ¿Qué es eso que continúa haciéndote alguien único, única, tras los años y los eventos canónicos por los que has transitado? ¿En qué sitio o sitios residen gran parte de tu identidad y tu dicha, aunque tú ya ni te pasees por ahí? Hay personas para quienes eso que les hace sentir plenitud o especiales está en un sabor o en un sitio o incluso en una acción como ir a la cancha, a patear una pelota, a hacer goles, así como les pasa a las invitadas de esta tarde. El tema de hoy es mamás en la cancha. Saludamos como todos los martes a nuestra querida Lucero Negrete en cabina y le pedimos que por favor se arranque con la capsulini.
0: Pero, ¿quién dijo que después de ser mamá se acaba el partido? Entre goles y uno que otro, ¡pásamela! Las mujeres de esta liga encontraron algo que también les pertenece, tiempo para ellas. Y es que ser mamá no debería llegar con una cláusula de renuncia a la propia vida. Cuidar a otras personas es importante, tanto como tener espacios para disfrutar, hacer deporte, amigas, despejar la mente y recordar que para ser mamás necesitamos ser mujeres plenas. Por eso, la doctora Kokimi invitó a Dulce, Cristina y Karime de la Liga de Fútbol de Mamás San Luis para conocer su experiencia construyendo un espacio para acompañarse como mujeres y madres. Así que ponte los tachones, calienta esos músculos, conduce con cuidado por la libre y sin afinación que nos encontramos en la cancha de la radio más deportiva de todo el estado perrito y tu favorita, Magnética, en el 101.3 de FM. Así como lo escuchaste, hoy tenemos a casi todo el equipo de, no, a tres integrantes fundamentales de la Liga de Mamás San Luis Potosí. Dulce, Cristi, Karime, bienvenidas, gracias por estar acá con nosotras.
2: Gracias, gracias.
3: Gracias, gracias.
4: Gracias por el espacio, Grace.
0: Arranquemos. Platíquenos cada una de ustedes de qué juegan y cuántas criaturimis les respaldan gritándoles en cada encuentro. ¡Esa es mi mamá!
3: ¿Empieza, Karime?
2: Ok. Yo soy defensa y tengo dos chiquitinas que me echan hartas porras.
0: Karime, esa eres tú.
4: Bueno, yo tengo tres hijos, están chiquitos todavía. Tengo Elías de 7, Luca y Máximo, están chiquitos, 5 y 3 años.
0: ¿De qué juegas, Cristi?
4: Juego de media.
0: Dulce.
5: También igual que Cristi, de media. A diferencia, yo tengo un hijo de 19 años, Donovan, y una nena de 6 años, Lía Fernanda.
0: Ay, saludos, sí, a todas las criaturimis.
1: ¿Cómo se interesaron por el fútbol? Porque además de hacer frente a esta barrera de que las mujeres que son madres deberían estar 100% de tiempo dedicadas a sus hijos, también me parece que continúa, quisiéramos que no, pero está presente la barrera de que las mujeres en el fútbol no destacamos o que no es un deporte para nosotras las mujeres. ¿Ustedes cómo iniciaron en ese interés por este deporte?
2: Bueno, pues yo tengo 5 hermanos y a todos les encanta el fútbol, entonces pues era obvio que me iba a inclinar hacia el fútbol y pues sí es complicado porque pues ser la única mujer y la chiquita pues no es fácil.
4: Bueno, en mi caso yo juego desde muy chiquita también, yo recuerdo como 12, 13 años aprox, y jugué hasta la uni. Ya después de ahí, pues por trabajo, familia, niños, dejé de jugar mucho tiempo, hasta hace apenas 2 años que regresé.
5: Y bueno, pues en mi caso nunca he dejado de jugar.
0: Se embarazada.
5: Bueno, sí. He suspendido en algún momento. No.
2: Pedí cambio el día que nació la criatura.
4: Algo así. Fui a la banca un ratito.
5: Sí, fui un ratito a la banca y luego continué. Yo inicié en el atletismo y ya a cierta edad, creo que ya había era esa etapa de que hay que llevar una dieta y esto, y decía, no, mi mamá no va a querer hacerme mi comida aparte. Y entonces, efectivamente, igual como Karime, pues tengo 3 hermanos mayores. Pues el otro deporte que se vivía en casa, pues era el fútbol. Entonces, ya en el nivel a final secundaria y prepa, pues me metí a fútbol. Y ha sido muy gratificante, puedo decirlo. Y la etapa ahorita como mamás, creo yo que es, lo disfrutas, yo creo, más. En mi particular opinión se disfruta más porque, pues, ya no es una competencia. Sí, ahorita estamos en un torneo competitivo, que ahorita lo platicamos, pero ya lo ves diferente. Eso es lo que creo yo que el por qué continuamos, ¿no?
1: Qué interesante escucharla, sobre todo porque se identifica ese entusiasmo que tienen al hablar de su vivencia específicamente relacionada con el fútbol. Pero para ustedes que pausaron, ¿cómo se sintió esa etapa?
4: Híjole, la verdad es que sí, yo sí extrañaba muchísimo. Cuando regresé, dije, ¿por qué lo dejé tantos años? Ahorita me arrepiento de haber dejado tanto tiempo el fútbol. De hecho, ahorita que lo comenta Dulce, ella y yo nos conocimos en la universidad, jugamos juntas en la facultad casi 5 años. Y como lo comenta, fue muy gratificante porque la verdad es que estar en la selección de la facultad nos llevó a muchos estados, a muchos lugares de viaje, conocimos a mucha gente y estaba padrísimo, ¿no? O sea, al final del día era la convivencia, gente que conocías, por parte de la universidad nos apoyaban mucho, autobuses, viajes, pues muchas cosas, becas, yo tenía beca, me imagino que Dulce también. O sea, mi mamá decía, como, ¿por qué no pagamos nada? Y yo, tú déjamelo a mi mamá.
2: Disfruta,
4: yo,
2: aprovecha que tienes a una hija deportista.
4: Es correcto, es correcto. Y la verdad es que nos la pasamos súper padre. Ya después que salimos de la uni, creo que Dulce se siguió jugando con la selección de la universidad. Yo ya la verdad no, yo sí me dediqué ya después pues a la familia y hijos y demás. Pero bueno, aquí en el caso de Karime, no sé, que ella nos cuente su regreso, ¿cómo fue?
2: Pues fue increíble volver a regresar a las canchas después de tanto tiempo, porque pues sí, lo dejé después de la preparatoria, dejé de jugar, me casé muy chica, a los 20, entonces pues ya me dediqué a mi marido, a mis hijas, pero pues sí, ahorita que regresé me regresó el alma. Sí, la verdad es muy padre convivir con más gente, conocer a las diferentes mamás, tipos de mamás.
4: Bueno, ahorita que lo menciona Karime, justo ahí ya nos conocimos en el colegio, estamos en el Motolinía, y fue como muy chistoso porque hicimos una convocatoria porque no existía realmente un equipo de mamás en el colegio. Cuando yo me integro al Moto, empiezo a buscar pues quién jugaba fútbol en el colegio, ¿no? Y súper complicado. Claro que todas las mamás decían, no, ¿cómo crees? No, vaya, no, yo no me dedico a eso, ¿no?
2: Y qué miedo.
4: Por sí, no, sí, literal, qué miedo. Y hasta la fecha todas nos dicen, no, qué miedo, ¿cómo crees? y llego con la portera, que es Fabi, una de las precursoras. Saludos, Fabi, si nos estás escuchando. Y ella dice, oye, vamos a hacer una convocatoria, porque seguro hay muchas mamás que en algún momento jugaron y que seguro quieren regresar y no entienden, pues no hay un espacio, no hay un lugar, no hay dónde, ¿no? Y yo va, entonces hicimos un anuncio literal, ya sabes, ¿no? Como en los chats del colegio y así. Y pues se buscan mamás futboleras, la, la, la. Y ya se empezaron a unir varias, así fue como llegó Karime con nosotros. Y realmente primero hicimos un pequeño torneo, en donde creo que nada más había 8 equipos, básicamente. Uh-huh. O sea, fue un pequeño torneo. Y de ahí como que empezó a llamar mucho la atención de más colegios y fue como se empezó a formar la Liga de Mamás como tal. Ahorita en la actualidad somos 16 equipos los que conformamos de todos los colegios, bueno, de la mayoría de los colegios de San Luis.
5: Exacto.
4: Y pues bueno, ya esto ya tiene obviamente ya 2 torneos, ya tiene 2 años prácticamente ya en curso.
5: Vamos por el tercero, ¿no?
4: Vamos por el tercero, es correcto, pero la verdad es que está bien padre porque, digo, no es por nada, pero la verdad es que ha crecido muchísimo lo que es este tema de las mamás jugando fútbol. Y pues bueno, que te platique un poquito, Dul, sí, de su colegio, no sé cómo fue en su parte.
5: Mi colegio es apostólica. Yo entré hasta que mi hija entró a primaria porque estaba ya en preescolar. Y fue ahí donde yo igual, lo mismo que hicieron ellas en el Motolinía, se hizo acá también y pues me integré. Y la verdad es que yo lo que creo que esta liga ha funcionado mucho es que, pues obviamente en algún momento fuimos jóvenes y esa etapa de jóvenes y el fútbol, pues claro, con gusto lo llevamos a disfrutar ahorita. Entonces, es un torneo fuerte, se ha vuelto un poquito más fuerte, ya entrenan, se toman el tiempo, sí, ya se toman el tiempo más las mamás de entrenar, no es como antes, a lo mejor 2 o 3 veces por semana, pero sí es entrenamiento, ya ves que traen alguna técnica, alguna práctica, ¿no? Entonces, y creo que fuera de este torneo hay otros torneos también de mamás y papás, y pues eso yo creo que ha hecho que esta liga y en general nos volvamos a motivar, pues a hacer ejercicio, pero del deporte que nos gustaba en aquel entonces, ¿no? Lo platicaba con Cristi y decía, no, es que yo odio el gimnasio. Mm-hmm. O sea, no podemos ir al gimnasio, a nosotros nos gusta correr o nos gusta, algo diferente, ¿no?
1: Entonces, el pasto,
5: sí,
1: el sudor,
5: pasto y así.
1: La cancha.
5: Exactamente, entonces, los golpes, porque pues benditos golpes, ¿no? Entonces, yo creo que eso ha sido la parte importante ahora y pues ahorita el torneo de nosotros está en la parte final que es la liguilla y eso ha sido pues ahorita muy competitivo, de hecho hasta nerviosismo existe porque les digo no, o sea, no puede ser que te comprometas demasiado con un equipo y que llegues al punto de darle demasiada importancia, ¿no? A pesar de que tienes hijos, tienes trabajo, muchas cosas, ¿no? Entonces, eso es lo bonito del deporte, ¿no?
1: Qué gran iniciativa, qué bueno que tuvieron esta intención de generar un espacio y también de saber que ha crecido y que se mantiene incluso con más personas. Y esto que tú colocas también, que existan alternativas para que nosotras podamos decidir en dónde nos sentimos más cómodas teniendo un espacio para desconectarnos un poco de todas las labores y jornadas y tareas que hay que cumplir para intentar disfrutar y estar con nosotras mismas. Pero yo seguro que quizá quienes nos escuchan también están con la pregunta, ¿en dónde están esos colegios? ¿Cuáles son esos partidos? No nos patrocinan, pero ¿cuáles son?
5: ¡Queremos conocer! ¡Para echarles porras!
1: Sí, sí.
4: Claro, pues, bueno, Apostólica, Motolinía,
5: Terranova,
2: Otón.
4: De Otón hay 2 equipos, Mamás Otón y Leonas.
2: Sembradores.
5: Ajá, Moctezuma,
4: Montreal. Moctezuma es la única escuela que no es colegio, digámoslo así, que está también con nosotros, que la verdad traen un equipazo. Uh-huh. Y la verdad es que está padre también que formen, que se animen, ¿no? Porque a veces piensan, no, pues son puros colegios y son puras mamás fresas. No, o sea, sí se vale también que se puedan ser escuelas y la verdad es que nos han puesto a todas un baile, la realidad, entonces está padre.
5: ¿El Real?
4: ¿El Lomas del Real?
2: El Sagrado Corazón.
5: Ah, sí.
4: El Sagrado, Potosino.
5: Jones. John Paulus.
2: Hispano-inglés.
4: Hispano-inglés. Me faltan
5: es que
4: tres.
5: Son muchísimos, sí.
1: Ah, bueno, pero si ustedes nos están escuchando, avísenles que aquí está la Liga de Mamás y que también San son Luis invitadas Potosí. Otras personas para que vengan a la radio a platicarnos de su experiencia. Y
0: por ahora nos vamos a ir a nuestro primer corte, pero ya regresamos. Mándenos sus preguntas, mándenos sus saludos en el Facebook Live. Y seguimos platicando con Dulce, Cristi y Karime de su experiencia como mamás a la cancha. Ya volvemos.
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7: 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Es la hora 18:18. La temperatura, 24 grados, 7 décimas. La humedad, 50%.
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0: 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Vamos por el segundo tiempo de este partido que se está llevando a cabo en la cabina de Magnética con mamás en la cancha. Estamos platicando con Karime, con Cristi, con Dulce de la Liga de Mamás de San Luis Potosí. Y nos fuimos a la pausa recordando que hay ya un montón de colegios y escuelas en donde hay Liga de Mamás. Creo que nos faltaron de mencionar algunos y aquí no queremos que nadie se sienta.
5: Claro.
4: Minerva.
2: Pierre.
4: Pierrefort. Terranova, que creo que se lo habíamos comentado. Ajá.
2: ¿Y ya?
14: El Montreal.
4: Montreal.
5: Sí, ya,
4: Montreal. Creo que era lo único que nos faltaba. Saludos a todos, si alguien se nos olvidó. Saludos a todas las de la liga, compañeras.
0: Sí, a todas las mamás.
4: Salesiano. Sí. CG, que también estaba anteriormente, pero bueno, por ahí saludos.
0: Porque aunque sean rivales de ustedes, pues también son amigas.
5: Pues
0: también.
5: Es que al final en la cancha, pero es padre verlas porque al final de cada partido hay un saludo de Fair Play.
2: Sí.
5: Entonces, ahí ya se
4: que
5: termina.
4: A veces no nos dan.
5: Que a veces en algún momento. Pero la mayoría lo hace, ¿no?
0: Nombres.
4: No, no. ¿Tienes tiempo, Grace?
0: No, no es cierto. Más bien, que también ya hay otra dimensión de jugar fútbol como mamás. Esto del saludo del Fair Play, también hay que darle el ejemplo a las bendiciones, ¿no?
2: Claro.
0: Hay que portarnos bien dentro y fuera de la cancha. Hay que cuidar, sí. ¿Qué más? El vocabulario, las faltas, la disciplina. Todo, todo. Cuéntenos un poco de eso.
4: Pues sí, se intenta, obviamente, a medida de lo posible, tratar de no engancharte, obviamente, en el juego, ¿no? Pero la realidad es, como comenta Dulce, empezamos con esto, pues, con una onda muy, muy tranquila, muy de irnos a divertir y así.
1: De convivencia.
4: De convivencia, totalmente. Pero sí llegó un punto en el que ya todas empezamos a verlo un poquito más competitivo, consiguieron entrenadores, empezamos todas a entrenar, a conseguir canchas, uniformes. O sea, esto se volvió a empezar a volver un poquito más, pues, ya competitivo. O sea, ya se puede decir que ahorita, en la actualidad, sí, ya es competencia. O sea, en la cancha la verdad es que a veces sí ya nos desconocemos.
1: Sí.
4: Y pues sí, ha habido desafortunadamente algunos riesgos pues fuertes. Ha habido compañeras que se han lastimado desafortunadamente, pues fracturas, lesiones graves. Uh-huh. Yo creo que todas nosotros. Sí. Que lesiones que la verdad, Grace, han sido pues algo que te puede pasar en un escalón, ¿sabes? Digo, también por nuestra edad, ya no voy a meterme en el problema de la edad, pero también creo que en cualquier deporte tienes un cierto riesgo.
1: Y hasta no haciéndolo, ¿no?
4: Claro, totalmente. Y el fútbol, bien o mal, pues es un deporte de contacto. Entonces, digo, si no estás dispuesta a tener ese contacto y a tener ese, pues a lo mejor esa posible lesión, esa posible llegada, pues la verdad es que a lo mejor el fútbol no es para todos o no es para todas. A nosotros, pues bueno, nos encanta. Claro. La realidad es que el fútbol te llena el corazón. Bueno, en mi caso, yo cuando estoy en la cancha me olvido de todo, es mi momento, y claro que escuchas a la criatura que te grita, al marido que te grita, porque esto es un tema muy familiar.
1: Sí.
4: Saludos a mi marido que me está escuchando también.
1: ¡Saludos!
4: Porque la realidad es que también sin ellos está cañón. Yo que tengo tres hijos, si no me apoyara él con ellos, a veces hasta tenemos que contratar niñera o algo para dejarlos para los partidos, para los entrenamientos, etcétera, pues estaría súper complicado, ¿no? Entonces, bien o mal, es un apoyo familiar, es un apoyo de todos, de los hijos, que soporten bien, etcétera, etcétera.
1: ¿Y algún evento canónico que ustedes recuerden de su paso por las canchas, ya sea antes o después del torneo de mamás? Porque pues hay ya trayectoria como futbolistas, queridas amigas.
2: Pues yo cuando estaba chiquita, pues como empecé muy chiquita desde los 8 años a jugar, entonces pues sí, era la única niña que jugaba en equipos de niños. Todo el mundo me veía raro porque era la única niña, pero pues es que eran otros tiempos, antes no se veía el fútbol femenil, era muy raro la niña que andaba jugando ahí.
5: En mi caso, bueno, era como algo medio un poco normal. Bien dice Cristi, nos conocimos en la facultad. Yo puedo decir hoy, a mis 40 años, y ya vamos a hablar de la edad, que me formó. O sea, un deporte, desde la etapa en que lo comience, se vuelve formativo. Y yo recuerdo, y lo que hoy soy, a lo mejor profesionalmente en mi carrera y en mi trabajo, mucho es la disciplina que tuve. Cada partido, recuerdo muy bien un partido que decías, no conoces al contrincante, pues aguántate 10 minutos a empezarlo a conocer, decía el entrenador, y después de 10 minutos, bueno, ahora se va a armar esta estrategia, y el trabajo en equipo. O sea, es muy importante que independientemente que tengas una compañera que sea buena, con muy buenas habilidades natas, no funciona si no hay un equipo, un trabajo en conjunto, ¿no? Y creo que el fútbol nos acostumbra o nos lleva a tener ese hábito de trabajo en equipo, y a mí eso es lo que me ha dejado mucho el fútbol. Es independientemente de que sea un deporte de contacto, lo más importante es que trabajas en conjunto con, por y para el equipo, para lograr ese objetivo, ¿no? Entonces, creo que para mí se me va a quedar muy bien esa parte. Y eso me ha formado, y el día de hoy yo trabajo con asesores de ventas, y es eso, es armar un equipo de trabajo, echarlo a andar, demostrar sus habilidades que tienen, llevarlo a cabo y desarrollarlos, y con eso demostrarles que son capaces de lograr cualquier cosa, ¿no? Entonces, a mí eso me enseñó el fútbol.
1: Hemos pasado como por distintas reflexiones. Por un lado, este proceso histórico de reconocer que las mujeres hasta hace poco estamos en distintos espacios, y la intención es que se abran más lugares de reconocimiento y de inclusión para nosotras. Y también creo que es bonito ahora imaginar que hay equipos donde las niñas no tienen que cuestionarse esto que tú vivías. Exacto. A los 8 años, ¿no? Y del otro lado también dimensionar que practicar un deporte, el que sea, requiere ese cuidado de una misma, pero también el reconocimiento de las otras personas y de los otros espacios. Así sea ir al gimnasio y levantar una pesa, bueno, estamos en un ambiente donde hay más personas que también están haciendo lo mismo. Y me gusta esto que colocan de que como en la vida vale no engancharse y intentar todo el tiempo hacerlo lo más profesional posible y pensar que todo pasa, ¿no? En los partidos y en el cotidiano de la vida. Pero cuéntenos, por favor, ¿cómo surge esta intención de no solo tener una liga en la ciudad, sino llevarlo a otros territorios? ¿Cómo se vinculan a otros espacios a nivel nacional?
4: Bueno, nos enteramos por ahí de este torneo en Guadalajara, que es Mama Food. Ya teníamos la intención de ir, la verdad es que desde el año pasado, pero pues ya sabes, por cuestiones de colegio, las criaturas, dinero y demás, pues no nos organizamos, ¿no? Entonces todo comenzó así, la verdad es que le comenté a mi equipo, al Moto, digo, ¿cómo ven, chicas? Vamos, nos organizamos y pues cada quien paga lo suyo y nos vamos todas, ¿o qué onda, no? Y empezamos a checarlo y la verdad es que sí, 4 o 5 me dijeron va. Entonces, bueno, si la intención es pues real y estamos comprometidas, pues vamos entonces a buscar reforzarnos con colegios con los otros colegios, incluso con mamás de fuera, porque el único requisito para estar en Mama Food, en ese torneo que te comento de Guadalajara, es eso, que seas mamá. Entonces, mientras sea mamá puede entrar cualquiera, y fue que nos dimos a la tarea, ahora sí que reclutar a las jugadoras que vemos por ahí que tienen talento, como la señorita Dulce aquí a un costado.
14: Gracias por lo de
4: señorita. La verdad es que abrimos la invitación en general, y sí tratamos de comentarles, lo único que pedimos es compromiso, y porque realmente, o sea, es fácil decir sí, sí voy, y a la mera hora, ¿qué onda, no? O sea, porque obviamente estamos pidiendo patrocinios, estamos buscando gente que nos apoye. Entonces, es un compromiso, es entrenar, es formar un equipo y a estas alturas, pues ya tener prácticamente en conjunto quién que juega cada una, tener las seleccionadas y dentro de esta selección, obviamente, pues ya tener todo, ¿no? O sea, alimentos, habitaciones, en qué nos vamos a ir, si vamos a ir en familia, si nos vamos a llevar al perico, al perro, no sé. Entonces, ese tipo de detalles, porque, bueno, en mi caso yo no puedo viajar sola, o sea, tengo 3 niños chiquitos, y mi marido me mata. Saludos
1: a mí.
4: Entonces,
1: a los niños.
4: Entonces, obviamente tenemos que viajar en familia, hay que checar todo ese tipo de logística con tiempo. Y así fue como hicimos lo que es la selección. Ya estamos ahorita entrenando arduamente, ya tenemos pues, prácticamente todo de respecto a la logística, ya tenemos por ahí varios patrocinadores respecto a uniformes y varias cosas que por ahí nos van a apoyar. Y pues bueno, la verdad es que nuestros maridos, el marido de Karime, mi marido y Vera, saludos Esmeralda, Alejandro su marido también nos está por ahí apoyando con lo que es la organización y logística. Yo sí les dije, sabes que la verdad tengo muchísimo trabajo ahorita como para, aparte ver lo de la organización, apóyennos ustedes. La realidad es que sin ellos también no podríamos lograrlo. Ellos están dedicando
5: sí,
4: a los...
5: Sí, es impresionante esa parte.
4: Los horarios, buscar canchas para entrenamiento, buscar coach, buscar logística, buscar hoteles. O sea, todo ese tema pues también es tiempo, ¿no? Al final de cuentas es tiempo, dinero, esfuerzo. Y dejan sus trabajos para estar acá. Ahorita el marido de Karime está allá abajo cuidando a la criatura.
14: Monitoreando este programa.
4: Saludos, David, también.
5: Saludos, David.
4: Repito, o sea, hay todo un staff detrás de todo lo que hacemos. Al final de cuentas es diversión para nosotros, pero si no fuera por ellos, pues no estaríamos aquí.
5: Pero aparte es bonito, o sea, es bonito ver que, o sea, no te lo imaginabas, yo creo que ver a las parejas de mis compañeras, yo soy madre soltera, pero ver que estén, que vengan, que vayan a los entrenamientos, que se enfoquen realmente en armar bien este equipo. ¿No?
1: Sí, siento que con todo lo que nos comparten, este es un espacio sí familiar, que luego hay otros que solo se colocan el nombre, pero que no generan esa corresponsabilidad entre todas las personas. Escucho que no solo son sus parejas, sus parejos quienes están involucradas, también las criaturitas. Exacto. Sumándose a seguro estar ahí, tener paciencia mientras ocurre ya todo el juego en la la cancha y que hasta estaría justo bueno, ¿no? Como invitar también a los esposos de la Liga de Mamás para que nos platiquen justo cómo se genera esa corresponsabilidad, porque al final no es que hagan un extra, en teoría, pues en todos los ámbitos, si tenemos una pareja, pues debería existir este 50-50, este apoyo mutuo para resolver la vida cotidiana y también atender o entender que las personas en lo individual necesitamos un espacio, y seguro que del otro lado también hay muchas cosas significativas que estaría bueno que los hombres escucharan de otros hombres para de a poquito ir cambiando estos roles tan impuestos en la sociedad que a veces nos hacen dimensionar que todavía es un obstáculo el que no se involucren de manera activa en los cuidados, en lo que ustedes mencionaron, la logística que implica, sí, claro, no solo la cancha, sino la vida cotidiana, ¿no?
5: No, y que te acepten, o sea, que te acepten, que te guste un deporte que, entre comillas, era para hombres. Eso es muy importante, creo yo, ¿no? Y yo lo veo y digo, guau, wow, o sea, es... qué apoyo tan importante están, y es una parte importante, creo, que el que podamos jugar y tener ese respaldo, o que tengamos ese respaldo allá, pues con libertad vienes y te relajas, ¿no?
15: A jugar. Claro, pues vámonos a la siguiente pausa y seguimos conversando con estas mamás en la cancha. Ya volvemos.
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7: Es la hora 18:34 minutos. La temperatura 24 grados, 7 décimas. La humedad 50%.
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15: Vamos por los tiempos extras. Ya jugamos dos mitades de partido. Vamos a jugar tiempos extras en esta cancha, en esta conversación con las mamás que juegan al fútbol de la Liga de Mamás San Luis. Y yo quiero preguntarles, ¿qué sueños siguen por cumplirse para cada una de ustedes como futbolistas en esta liga? ¿Qué cosas quieren experimentar al jugar fútbol? ¿O qué quieren decirse ustedes mismas? ¿Qué quieren decirse o decirle a las bendis que les ven ahí en la cancha?
2: Que todo se puede, si te lo propones, te esfuerzas, lo vas a lograr. Nosotros ahorita queremos ganar el campeonato. Vamos con todo, Motomoms. Pues queremos ganar, y del torneo de Guadalajara, pues queremos probar que también las potosinas sí pueden.
15: Que hay niveles.
2: Que hay niveles, Potosí. Sí. Que sí se puede, chicas.
5: Pues yo creo, yo creo que en esta etapa es que sabemos, bueno, siempre se ha reconocido a la mujer de que somos muy organizadas, y aún así nos damos este tiempo, y no nada más es para relajarte, aunque te sirve de mucho, pero tiene un propósito, ¿no? Y seguirles demostrando a nuestros hijos que se pueden hacer las cosas con disciplina, y que no necesariamente puede llegar el enojo hacia a más, ¿no? O sea, nosotros creo que ya tenemos un poco esa calma, ya que somos mamás, ya tenemos demasiada paciencia. Aunque haya esa competencia dentro del partido, pues independientemente de eso, tomas un relax y dices, seguimos jugando, ¿no? Entonces, y que se puede jugar así, ¿no? Entonces creo eso, que ahora nuestros hijos realmente nos ven, ya no es, ay, que jugabas antes, no, nos estás viendo que sí estamos jugando, no corremos, ¿verdad? Pero estamos jugando.
15: Ay, hay técnica.
5: Exacto. Ya es al pie, no, ajá, no adelante, ajá, ¿no? O sea, cosas así.
4: ¿Qué sigue? Bueno, varias cosas. En cuanto a lo que es el tema de la liga, sí queremos darle seguimiento, aunque sea aquí a nivel local. O sea, seguir con esta selección en otros torneos, a lo mejor algo más externo, no sé, alguna liga un poquito a lo mejor más pro, digámoslo así, ¿no? O sea, sí queremos que tener una continuidad, y si sale por ahí algún otro nacional, ¿por qué no? O sea, aventarnos. Esa es la idea. En cuanto al moto, a Motomoms, pues bueno, también darle continuidad, queremos seguir con lo que es nuestro equipo, y la realidad es que sí quiero ahí compartir algo. Tenemos muchas mamás que es su espacio, su lugar, su momento seguro. Un saludo para todas las Motomoms, Ara, Clau, todas.
2: Gina,
4: que la verdad es que ya más que compañeras nos hemos vuelto amigas, hermanas, familia. Entonces queremos seguir con esa parte. Yo, portera, pues todas, digo, si alguien se me olvida, todas chicas, saludos. Porque la realidad es que sabemos que ese momento es como su momento, ¿sabes? O sea, van lesionadas, van saliendo del trabajo, corriendo, van como pueden, pero siempre van a jugar, ¿sabes? Entonces, no sé, en el caso de Ara traía por ahí una fractura. En cuanto pudo, también dijo, yo regreso a jugar, porque sabemos que le toca totalmente su corazón. Es el fútbol, nos llena a todas, ¿sabes? Entonces sí queremos seguir con lo que es el equipo, queremos seguirlo manteniendo, porque también no es fácil. Luego 3-4 no pueden, ya no nos completamos, hay que continuar a buscar más. Yo ahorita me eché algunos compromisos por parte del colegio que ya no voy a poder estar tanto, pero aquí está Karim y va a estar ver ahí, dándole continuidad. O sea, vamos a intentar seguir, que el barco no se hunda, diremos por ahí, seguir con esa parte. Y pues bueno, pues por parte de las criaturas, como lo comenta Dulce, pues seguirles dando ese ejemplo, ¿no? Yo en mi caso, que tengo niños chiquitos y son bien futboleros, seguirles dando ese ejemplo, creo que por ahí ya lo he compartido, pero Elías, que tiene 7 años, hacemos siempre concurso ahí de a ver quién mete más goles, hacemos apuestas. O sea, está bien padre de que siempre dice, mamá, metí, ya llevo 3 y tú llevas 1, mamá, y ya me ganaste por 2. Entonces, cada partido estábamos así, estamos bien padre, como con la competencia, ¿no? Y me grita y yo le grito a él, entonces ya como que ya no tiene manera de justificar el que, ay, mamá, tú ni juegas, o sea, ¿qué onda? La fallaste, estabas enfrente, ¿no? Entonces, ese tipo de temas que está padre. Uh-huh. Y la verdad está muy, muy, muy padrísimo, como lo comentas, el hecho de que sea familiar y que estemos todos compartiendo en familia. Ahora, pues ya con nuestras amigas ahora de la liga y también con Motomoms.
15: Y creo que también esta oportunidad, decías, Cristi, de conocer a otras, conectar con las historias de otras mamás, con las dificultades que enfrentan otras mamás y reconocer las propias dificultades que enfrenta cada una. ¿qué historias o qué enseñanzas han tocado su corazón que provengan de otras mamás de la liga o que provengan de, pues, de otras mamás que estén por ahí haciendo esfuerzos particulares y que no hubieran conocido de otra forma de no ser por esta convivencia tan bonita de las mamás futboleras?
4: Híjole, yo sí tengo una por ahí de Fabi, a ver si nos está escuchando también por ahí. Tiene 52 años, Fabiola, nuestra portera. Y a sus 52 años seguía ahí echando brincos, aventándose. Tiene un tema también por ahí en los huesos, que tiene prohibidísimo hacer ejercicio y jugar. Y a ella le valía. O sea, ella estaba ahí al pie del cañón. Ella dijo, esto es mental, no me importa. Hasta que de plano le dijo el ortopedista, o sea, ya, ya párale. Entonces, la verdad es que esto es un tema, pues, de corazón, o sea, mental de alguna manera, y qué te digo, ahora sí que hasta que nos dejen jugar, pues vamos a estar aquí echando patadas.
5: Bueno, pues en mi caso, en el equipo, tengo dos, pero me lo voy a aventar rapidísimo. Bueno, un saludo primero a mi equipo Apostólicas, a todas las chicas.
15: ¡Que van a la semi!
5: Ahorita a las 8 jugamos semifinal.
4: ¡Suerte, Apostólica!
2: Nervios, ¡suerte, Apostólica!
5: Entonces, Karencita, me encanta que siempre lleva a sus niñas, son pequeñas y las trae con todas sus cosas para que no se desesperen en el partido. Y,
15: la ludoteca.
5: Sí, y todos ahí, pues, al pendiente de sus niñas. Tete, que también dejó de jugar mucho tiempo y dice, no, yo en mis tiempos era buenísima, pero pues está retomando. Entonces, en ese inter, pues, ahí vamos, pero sí vemos que tiene muy buena técnica. Entonces, Dianita también, que le encanta mucho el fútbol, nunca jugó y ahorita le echa muchísimas ganas y es, para nosotros es muy importante que juegue porque es muy aguerrida, ¿no? Entonces, a lo mejor no tiene la técnica, pero es muy aguerrida y dice, pues no, yo aquí me encargo de esto, ¿no? O sea, lo que le ponga se encarga. Entonces, y eso te motiva. Eso nos motiva a todas ver, pues, que ellas les echan muchas ganas, que le invierten su tiempo y pues hay que valorarlo, ¿no? O sea, esa es la parte importante. Como equipo hay que valorar la gente que hace el mayor esfuerzo.
3: Wow, Dulce. O sea, colocas primero como este asunto de las mujeres en sus dobles, triples jornadas, sí. Lo que tú mencionas. Ahorita estás en la radio y a las 8 ya vas a estar en la cancha calentando para el partido, pero además están también estas mamás que están haciendo dos cosas al mismo tiempo y que ambas son importantes. Están entrenando en su equipo y además están pendientes de sus criaturitas. O sea, creo que no solo quisiera que las personas saltáramos de reconocer y de aplaudir para entonces pasar a un ámbito de exigencia y señalar que, pues, las mujeres organizándose en todos los espacios como estas mamás en el fútbol, pues también estaría genial que tuvieran otras condiciones para que ese esfuerzo que realizan se pueda aligerar un poco, ¿no?
5: Pues sí.
15: Claro, y esta oportunidad de reconectar también consigo mismas, ¿no? Sin dejar completamente de lado la función de ser mamá, ahí con un recordatorio de las hijas, los hijos, a un lado de la cancha viéndonos, pero también permitiéndoles ser niños y niñas. Y llegamos al momento de la playlist y justo les pedimos a Dulce, a Cristi y a Karime sus canciones para reconectar consigo mismas. Así que vamos a escucharlas, cabina, ponle play. Quedó muy chido.

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2: Es la hora 18:48. La temperatura, 24 grados, 7 décimas. La humedad, 50%.
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0: Ya regresamos. Antes de irnos a la pausa, escuchamos la playlist que armaron Dulce, Cristi y Karim, que se llaman Canciones para reconectar consigo mismas. Cuéntenos, por favor, qué canciones eligieron y por qué, de qué van y por qué las inspiran.
1: Bueno, yo escogí la de Lamine Yamal, la ¿y qué fue? Es que hay que llegar con todo el flow, porque soy defensa y nadie me debe de pasar. Entonces, para calentar, porque si no la portera se enoja, entonces hay que llegar con todo el flow.
2: No me tires aquí
3: a la doctora,
2: por favor. Respeto. Bueno, ¿quién? Mi canción es Superestrella de Aitana. La verdad es que me encanta esa canción desde que salió. Pero en general, digo, a lo mejor también por lo que dice, yo creo que sí me inspiro un poco, porque literalmente yo creo que todas nos sentimos como superestrellas cuando estás dentro de la cancha, porque todos te gritan. Y cuando sales todavía te están diciendo, oye, no sé qué, y cuando hiciste esto, y cuando la regaste aquí, y hubieras hecho aquello. Pasan dos días y todavía, oye, ¿y por qué no le pegaste? Se lo hubieras pasado a no sé quién. En nuestro caso que grabamos los partidos, estamos viendo así luego en la repetición, ¿no? Los pequeños spoilers, hasta en cámara lenta. ¿Viste cómo la regué y cómo me pegó y cómo no? Entonces, ese tipo de cosas, la verdad es que nos sentimos como superestrellas dentro de la cancha.
4: Y bueno, yo, Jamaica, una muy tranquila,
2: no es cierto. ¿Como tú?
4: Como yo. No, la verdad es una inspiración de mi hijo de 19 años, Donovan, saludos. No creo que me escuche, pero bueno. Él escucha mucho de su música, pues bueno, porque pues compartimos el día. Y la verdad es una música, más que canción, música que... pues te desconectas de dónde vienes para hacia dónde vas, en este caso a un partido, bueno, pues ya puedes empezar de cero, es como la siento, ¿no? Ahorita, al rato puede ser otra canción y así, ¿no?
3: Muy bien, ¿en dónde vas a jugar? ¿Quieres que te vayamos a echar porras? Ay, que la sí, gente que te está escuchando vaya y te sí. eche porras y te pide el autógrafo. Ahora que sí. estás en los medios.
4: No sé si lo vayan a transmitir, la verdad no nos dijeron. Es en el Deportivo López Portillo.
3: Ajá.
4: Ahí en Constitución, a las 8. Vamos con el Colegio Sembradores, Huskies. Tenemos una rivalidad un poquito compleja.
3: Ya de tiempo.
4: Porque el torneo pasado también nos topamos en semifinal. Y fue creo que para mí fue la final. Lo puedo decir. Entonces, no, mi equipo viene de dos campeonatos.
3: Entonces, ay,
2: humildemente.
4: Humildemente.
3: Sin nada de humildad.

0: disfruta, sabe disfrutar el partido. Es tranquilo mi equipo o Apostólicas. Pero independientemente de eso, tenemos un buen rival, ¿no? Entonces, pues sí, ahorita a las 8 de la noche tenemos este compromiso.
1: Wow. Yo quiero aprovechar también el espacio para mandarle un saludo a Miguel García, que es el encargado de la liga, que la verdad es que ha hecho un muy buen trabajo y es muy complicado manejar un grupo de mamás, un grupo de mamás en general y de señoras, porque la verdad es que somos complicadas,
2: somos guerreras
1: sí. Enojonas, y sí, o sea, la verdad es que pobre hombre, nos ha aguantado de todo, ¿no? Yo creo que no ha habido equipo es. Que no llegue, ya, y es con el árbitro, y es que no sé qué, me pegaron y así. Pero bueno, un saludo, Miguel, gracias por tu esfuerzo. Y bueno, también recordarles por ahí que el torneo que tenemos en Guadalajara, sus fechas son del 22 al 25 de octubre, por si tienen oportunidad por ahí de seguir la página de Mama Food, si tienen oportunidad de seguirnos, que nos echen todas sus buenas vibras, ojalá que nos vaya muy bien. Y bueno, estaremos intentando, tenemos una página por ahí también.
0: Liga de Mamás
1: San Luis, en Instagram, para que nos sigan, ahí estaremos subiendo pues todo, ¿no? Todo nuestro, nuestros entrenamientos, el seguimiento, TikToks, el proceso. Y pues bueno, nada más por último mencionar que este nacional de Mama Food es el torneo más importante a nivel nacional de mamás. Este es su 10º año que lo hacen.
0: Exacto.
1: Y van algunos equipos de fuera, me parece que uno o dos equipos de España, va uno de Argentina. Y van a nivel nacional pues muchísimos equipos de mamás, entonces no está fácil, pero bueno, la idea es irnos a medir a ver qué tanto nivel traemos.
0: Sí, no es cualquier torneo, la verdad, es importante, pero como bien dicen, quien no arriesga no gana, ¿verdad? Entonces a iniciar y empezar a ver cómo nos va. Honestamente creo que los entrenamientos vamos mejorando cada día, el simple hecho de cumplir un entrenamiento completo de una semana ya no eres la misma de la semana anterior, entonces porque son fuertes, pero pues obvias razones porque el torneo es fuerte, ¿no?
1: Y traemos equipo.
0: Y traemos equipo, exacto.
1: Entonces, pues bueno,
3: equipazo.
1: Darle.
0: Equipazo.
2: Amigas, traen saludos, traen mucho fandom en las redes, en la transmisión del Facebook Live. Les están mandando saludos David Alberto Vargas Islas, gracias por seguirnos. Rosa María Ángel Aguirre.
0: Ay, amigas.
2: José saludos. Luis Mendoza Mora.
1: Ay, gracias, amor.
2: Gina Rea. Andrea Rodríguez.
1: Hola, Andrea.
2: Laila Valdés Faisal. Ixti Guayaveras.
1: Gracias,
2: Arthur B.C.
1: Primo.
2: Pues un chorro de gente que les está siguiendo, que les está escuchando. ¿Ustedes tienen saluditos?
3: Pues a la familia, a mi esposo, a mis chaparritas.
1: Igual a la familia, a mis hijos que me están escuchando, Elías, Luca, Máximo, a mi marido, a José Luis Mendoza, a toda la familia por ahí, todos los que les mandé el link y por ahí nos están escuchando. Saludos a todos.
0: Bueno, en mi caso primero a mi papá y mi mamá, que son quienes me apoyan completamente con mis hijos. Nati y el profesor Carlos y mi sobrino Cris, que siempre me acompaña a todos los partidos, que ahorita aquí anda conmigo, mi hijo Donovan y Lía, y tengo unas amigas de la selección de la uni de hace 1000 años, ¿verdad?
2: Uf, las chavas.
0: A las chavas, sí. Uh-huh. Inge, Valdi, Cache, Angie, Rosita, que por ahí se conectó. Son amigas de toda la vida, entrañables, y que me dio el fútbol, ¿no? Y que seguimos hasta ahorita, pues, reuniéndonos. Y con muchas risas.
2: Éale. Siguen llegando saludos de Lau Almendra, Ricardo López, Bel Kazán. Muchas gracias. Sigan, por favor, apoyando a las mamás de su entorno. Y si esas mamás resulta que son futboleras, apóyenlas doble, triple.
0: Claro.
2: Y denles el espacio y las condiciones para jugar, para divertirse. Amigas, muchas gracias.
1: Perdón, saludos a Pepe Segoviano, también. Échale. A nuestro coach.
2: Saludos,
1: coach. Gracias por el apoyo.
0: Por aguantarnos.
2: Y si a usted le visitan próximamente invitándole a ser patrocinador de un proyecto como este, no dude, diga que sí, súmese. Muchísimas gracias, amigas, por haber estado acá.
0: Grace.
2: Nos vamos despidiendo. Gracias.
3: Gracias, chicas.
1: Gracias, Grace, por el espacio. Muchas gracias, chicas.
2: A ustedes, gracias por sus vivencias. Y antes de despedirnos.
4: Antes de despedirnos, con el regreso a clases también queremos recordar la importancia de construir espacios educativos libres de violencia y discriminación. Lugares donde niñas, niños y juventudes aprendan sin que su identidad, su forma de ser o sus diferencias sean motivo de exclusión. Queremos reconocer a quienes hacen posible esa tarea. Las personas que trabajan en los sistemas

0: temas educativos y que desde las aulas y desde muchos otros espacios no solo acompañan aprendizajes, sino que también ayudan a formar conciencia crítica, a imaginar formas de relacionarnos, de habitar y conservar nuestra gran casa, el mundo. Porque educar también implica enseñar que todas las personas merecemos respeto, dignidad y oportunidades para desarrollarnos. Por eso, quienes hacen de la educación una herramienta para transformar el mundo, nos sumamos para exigir que el trabajo digno y bien remunerado sea para las y los trabajadores de la educación. 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
7: Es la hora 18:59 minutos. La temperatura 21 grados 3 décimas. La humedad 61%.
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0: Hola, muy muy buenas tardes a todos y a todas ustedes. Me da muchísimo gusto saludar a cada uno que nos esté escuchando, que nos estén viendo aquí por el Facebook de Magnética FM o escuchando en el 101.3 de la frecuencia modulada. Si está en rumbo a casita, con mucha precaución, ya ven que, bueno, puede llover en diferentes zonas de la ciudad. Este clima está muy loco, pero bueno, hay que estarnos cuidando. Hay muchas construcciones por todos lados, cosa que agradecemos, la verdad, porque pues vamos a tener más vías rápidas y alternas, pero mientras, ¿qué tal el caos y todo lo demás? En fin, han entrado los niños a las escuelas, lo cual me parece súper padre, pero por favor, papás y mamás, no hagan doble fila. Tengamos un poquito de educación física, la verdad, de educación cívica, física también, porque sí, hay que correr. Hay que correr para poder llevar a los niños a tiempo, pero sí un poquito de educación física, tampoco, digo, cívica. Sí, insisto, cívica, para que pues respetemos también el tiempo de los demás. Tomen en cuenta que a esas horas no solamente los niños van a la escuela, sino que también la gente que trabaja y demás, pues no la pasa muy bien con estos tipos de embotellamientos que se dan, porque los señores y las mamitas lindas andan dejando las cosas donde no deben, sus coches ahí a doble fila. En fin, que la pasen muy bien, niños y niñas que nos estén escuchando. La verdad es que feliz regreso a clases, adolescentes, prepos y demás. Pásensela muy bien, estudien mucho, disfruten su infancia, su adolescencia, que es muy, muy, muy importante. Es una etapa hermosísima, la verdad. Y que precisamente el día de hoy queremos hablar sobre algo que ha generado, pues, algunas polémicas. Yo creo que la gente que estamos chochas, mi querido Edmar, se nos olvida que alguna vez fuimos jóvenes y que teníamos ciertos juegos como para generar identidad. ¿Cómo estás, mi querido Edmar?
1: Yo no sé por qué tenías que decir gente que está chocha y mencionarme. O sea, ibas muy bien tú sola. Muy bien tú sola. No sé, no repartas eso.
0: Oh, pues
1: sí, fíjate qué canija me saliste. Sí, no, fíjate que es este tema que ha estado mucho en tendencia precisamente de las redes sociales y sobre todo en estas juventudes. Que bueno, ya hay hasta competencias, uh-huh, ¿no? De esto del aura, del farmear aura, que en sí es. Las competencias se le llaman el farmeo de aura. Uh-huh. Y bueno, obviamente, pues es una tendencia, un speech que han estado llevando los jóvenes.
0: Así es.
1: Más jóvenes que uno, que llevan cabo estas. Estas actividades, ¿no? Yo recuerdo, no tan lejos, uh-huh, digo, a lo mejor en tus tiempos, pues no sé, a lo mejor era picar piedras o cosas así, pero...
0: ¿Qué pasó? Vámonos respetando,
1: ¿eh? No, pero por ejemplo, eran los emos y los punquetos, yo creo que era lo que más recuerdo que había en tendencia.
0: ¿Ya? Mira, digamos que el aura que nos... Bueno, para empezar, el tema de hoy se va a llamar el aura en los adolescentes, identidad, pertenencia y reconocimiento. Yo creo que con esas palabras decimos todo. Y si nos vamos a mi época, bueno, hablo por la mía, pues lo que nosotros hacíamos era imitar los pasos de baile que hacían los grupos de ese entonces, ¿no? Empezaban los videos de la música que estaba de moda. Entonces, pues imitábamos y tratábamos, de hecho, pues los 15 años también empezamos, yo empecé, muchas chicas se acordarán en ese entonces, a sacar los pasos de baile de los videos de música que había en ese entonces en los canales de televisión en donde pasaban. Y bueno, esa era nuestra manera nosotros de generar el aura, ¿no? Y obviamente, ¿quién ganaba? Por decirlo así, pues quien manejaba mejor los pasos. Entonces, no hay que asustarse tanto de esta situación ni verlos como si estuvieran, híjole, como si les faltara un poquito de inteligencia y esas cosas, no, porque los han faltado el respeto muy cañón y no es por ahí.
1: Pero yo no he visto realmente como que...
0: Al principio sí.
1: Pues yo no sé qué tipo de seguidores o
0: no, hay que ser honestos y inclusive hasta hacen broma los papás y las mamás de qué hay haciendo ahora con mis hijos, como parodiando a los hijos, o sea,
1: bueno, no. Es que también ahorita ya las redes sociales se prestan a todo eso.
0: Ah, bueno, entonces, eso es lo que vamos, eso, buscarle el término más que nada educativo, no educativo, sino de desarrollo claro, emocional pero de los mismo, niños, niñas y adolescentes.
1: Pues, bueno, más adolescentes que niños, niñas, pero bueno, que también están ahí, a mí me da mucha risa porque no es una tendencia que solamente la hayan agarrado los latinos, de hecho, viene precisamente también, ¿cómo se llama?
0: Sin tanto E, por favor.
1: Es que es bastante curioso, y es que me estaban mandando aquí unos mensajes por WhatsApp. Ajá. Que me decían que 6-7.
0: Ah. Ese es otro también, sí, otra.
1: No, sí, entonces precisamente sí. Me acordé precisamente de este, del 6-7, del 6-7.
0: Sí.
1: Que yo nomás conozco el ¿cómo se llama? ¿El 11? ¿11? Sí, no, el 7. El 7-Eleven y el Oxxo, ¿no? Pero nada más, como que me quedé el 6-7, que eran precisamente, yo recuerdo que salió hace poco un episodio de South Park, también parodiando esta tendencia de los jóvenes en redes sociales y en la vida, ¿no? Uh-huh. Pero bueno, ¿qué es el aura? Para ti, ¿qué suena a aura? ¿Qué es para ti el aura?
0: Bueno, hay un libro que se llama el aura precisamente. Uh-huh. El aura nosotros lo vemos desde la parte psicológica, es el pre a un episodio de epilepsia. O sea, es el pre, si nos vamos a la parte psicológica, ¿no? Para mí el aura pues también tiene significados, digamos, espirituales, ¿no? Es lo que alrededor de ti, el aura que te emana, ¿no? Que si uh-huh. que lo tienes más grande, el de color dorado, que si blanco y todo, y hay gente sí, que claro. dice que lo
1: esas
0: ve.
1: Esas cosas hippies.
0: esas cosas, viéndole esa connotación, digamos, espiritual. En cuanto a los adolescentes y todo, si no mal leí, tiene que ver con los juegos, ¿no? Creo que los videojuegos, si no mal recuerdo, en donde hacen ciertos movimientos y los van imitando. Eso es lo que yo lo que veo que están haciendo ahorita con el aura.
1: Sí, bueno, eso es más que nada lo que le llaman el farmeo de aura. Uh-huh. Yo aquí lo que te puedo decir es que, por ejemplo, precisamente el aura se trata de lo que es como tu identidad. Uh-huh. Conforme a las cosas, ¿no? O sea, te puede decir. Yo, por ejemplo, tengo en mis tiempos, o yo los llamaba como códigos, ¿no? Como ciertos ética, ¿no? Que decías, bueno, pues sabes qué, hay cosas que yo no haría, uh-huh. ajá, por ejemplo, o que haría, a lo mejor si yo veo una injusticia, pues defendería a la persona de esta injusticia. Uh-huh. Y bueno, esto a mí ya en estos tiempos modernos dirían que tengo mucha aura, ¿no? Pero también se refiere, ok, si alguien no te está viendo, por ejemplo, el hecho de a lo mejor tirar basura, ¿no? A través de la ventanilla del carro, que de repente uno ve que hay gente que lo hace, uh-huh. ¿no? Entonces dices, ok, pues eso se puede llamar como un mal aura, ¿no? Como que te va quintando puntos.
0: ¿Como que es la mala vibra?
1: Ándale, una buena vibra, la mala vibra, nomás que ahora dicen aura y mal aura, ¿no? Okay, ahorita okay. ya lo, digamos que podría verse que se maneja así. Uh-huh. Pero sí, efectivamente, lo podemos ver de esa manera.
0: Sí.
1: De que es que ahorita ya lo ven como un videojuego, ¿no? O sea, ya te suma puntos, te quita puntos, o sea, todo dependiendo. Y uh-huh. el farmeo de aura, que es lo que ahorita vemos en tendencia, que son las competencias, pues no sí. dejan de ser unas competencias nomás como para ver quién tiene más seguridad en sí mismo, ¿no?
0: Sí, claro, a mí me parece, no la verdad, interesante que ellos como siempre, siempre lo he dicho, que los adolescentes busquen esa manera de identidad. Yo me llevo muy bien con los adolescentes, cosa que en mi profesión pues a veces no gusta mucho. A mí sí, creo que el ver cómo ganan aura o pierden el aura o esos puntos de aura que tienen, pues yo prefiero que anden haciendo eso, incluso que estén farmeando, ¿cómo se dice? Farmeando el aura, uh-huh. ¿Sí? Que estar peleándose o estar haciendo rencillas afuera de golpes, ¿no? Que hasta los filmaban. Yo prefiero que vean mis niños o que afuera de la escuela estén viendo estas competencias de aura y que no tenga que ver con golpes mil veces. Además, es un lenguaje actual que está, pues sí, mucho en las redes sociales y que se utiliza de manera informal para representar algo parecido como al carisma. O sea, ¿qué tanto carisma? ¿Qué tanta empatía? ¿Qué tanto, podríamos decir, popularidad como era antes? ¿Qué tanta popularidad tienes entre tu grupo de compañeritos o de compañeritas? O sea, eso es realmente lo que yo veo en este tipo de aura, y me parece mil veces mejor, ¿verdad?, que consigan ellos pues la fama, cierto prestigio, cierta popularidad, la identidad entre sus pares, manejando eso, y no tanto con las violencias. Y los adolescentes, sobre todo los jóvenes, tienen una necesidad de construir esa personalidad, de construir esa identidad.
1: Sí, no, claro, o sea, de pertenecer a un grupo o algo.
0: Exacto,
1: ¿no?
0: Todos lo pasamos.
1: ¿Qué es lo que te digo? O sea, siempre se ha manejado, de hecho, precisamente en algún momento lo platiqué, si no mal recuerdo, que bueno, también dependía mucho, antes le manejaban a través de los géneros musicales. Uh-huh. No sé si recuerdas, bueno, que estaban los rockeros, esto, uh-huh. Además, bueno, yo creo que a ti sí te tocó, o a lo mejor no, pero por ejemplo lo de Grace, onda vaselina, ¿no? Que eran los rockerones y salía Travolta. O sea, era un
0: Me salió con la onda vaselina con Timbiriche. O sea, sí soy grande, pero sí, no sí, tanto. Sí.
1: Bueno, pero era un estilo, si sí, me explico, sí, es sí, a lo que voy, a lo mejor.
0: Que de ahí salió
1: OV7. Exacto, pero era un estilo.
0: Saludo. Entonces, a Marianita, que como la molestan.
1: No sé de qué hables, pero bueno, estaban los poperones, estaban los rockeros. De hecho, hasta hay una película, no recuerdo cómo se llama, el otro día la vi porque, pues bueno, estaba en la tele y de esas de que le vas cambiando de uh-huh. canal hasta que te aburres de estarle picando porque no encuentras nada.
0: Ya.
1: Dije, bueno, vamos a ver qué es esto. Y hablaba precisamente de esto, ¿no? De los géneros musicales. Y bueno, antes se manejaba así. Uh-huh. Estaban los rockeros por un lado, los poperones por el otro lado, los alternativos de otro lado, los darketos de otro lado, ¿no? Uh-huh. Entonces ya ahorita, como también yo considero, corríjenme si me equivoco, que ha habido una falta de nuevos talentos musicales en varios géneros, como que todos se han estado, digamos que, clavando en un solo género, que uh-huh. ya todos lo sabemos, habrá gente que les guste, habrá gente que no. Pero también está comprobado que, desgraciadamente y científicamente, el reggaetón ha tenido un impacto por lo sencillo que es para el cerebro asimilarlo.
0: ¿Pero qué te parece si hablamos más de este tema regresando de este corte?
1: 6-7.
0: Va, 6-7.
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4: Es la hora 19:17. La temperatura, 22 grados, 7 décimas. La humedad, 56%.
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6: ¿Cómo generan electricidad los imanes? ¿Qué es la antimateria? ¿Es posible viajar en el tiempo? A partir de estas y otras muchas preguntas, te presentamos explicaciones claras y concisas que desbrozan la jerga especializada. En el siglo XIX, una red internacional de científicos comenzó a verificar resultados experimentales y a expresarlos en lenguaje matemático. A partir de esos datos, se construyeron modelos que simplificaban la complejidad de la naturaleza y permitían predecir su comportamiento. Si esas predicciones se comprobaban, se convertían en leyes consideradas universales. Para 1900, parecía que ya se entendían todos los grandes fenómenos físicos. Pero en la primera década del siglo XX, la comunidad científica quedó conmocionada ante una serie de descubrimientos que pusieron en entredicho las antiguas verdades. Max Planck abrió las puertas a la física cuántica. Albert Einstein presentó la teoría de la relatividad. Otros descubrieron la estructura del átomo y el papel de las partículas subatómicas aún más pequeñas, dando lugar al estudio de la física de partículas. Sin embargo, los nuevos descubrimientos no se limitaron a lo microscópico. Los telescopios más avanzados posibilitaron también el estudio del universo. Así nació la física moderna, transformando por completo nuestra comprensión del mundo.
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0: Regresamos a su programa Latencia, un programa para gente de mente, y estamos hablando sobre lo que es el aura para los adolescentes. Y obviamente a mí esta parte de que los adolescentes busquen tener mucha aura, como ellos lo dicen generalmente, está diciendo que esta persona proyecta algo especial. Entonces, el que hagan este tipo de batallas, ¿cómo lo podríamos llamar?
1: Batallas,
0: de aura para ver quién tiene esto. Pues a mí provoca admiración, hay aplausos, hay risas, hay admiración. Y obviamente es una manera, por ejemplo, de que si un adolescente defiende a un compañero frente a una injusticia, pues quiere decir que ganó aura.
1: Claro, ¿no? O sea, al fin de cuentas, el tener una aura positiva, que bueno, al fin de cuentas, volvemos a lo mismo, ahorita le llaman aura, en mis tiempos le decíamos, qué mala vibra traes, hermano, o qué buena vibra traes, ¿no?
0: Sí.
1: Ya ahorita ya le llaman aura.
0: O qué buena onda, o qué mala onda traes.
1: No, tú sí, ya te fuiste mucho más retro todavía.
0: Pues bueno, pues sí, soy retro.
1: Sí, sí, sí.
0: Soy
1: sí.
0: Vintage.
1: Bueno, entonces, bueno,
0: es que yo sí traigo buena aura.
1: Sí, sí, de abuelita.
0: Ah, qué feo
1: es. Pero bueno, frío. Sí, se trata precisamente de ganar aura, significa el ser auténtico, el tener seguridad, el hacer algo valiente, el ser buen amigo. O sea, como que todas estas cosas positivas, sí. Se podría decir.
0: Y qué padre, ¿no?
1: Pues sí, qué padre.
0: Es que en un mundo
1: pues,
0: donde todo está tan negativo y con guerras y con chalala, chalala, el que pueda haber este tipo de retos o este tipo
1: claro,
0: de...
1: Bueno,
0: se me hace súper bonito que alguien realice algo difícil, por ejemplo, sin presumirlo, se me hace, y que tenga aura, se me hace tierno, bonito.
1: Sí, claro.
0: Pues sí.
1: No, sí. Fíjate, yo conozco uno de que son más o menos de esta, de la... cosa de las auras, podría decir de la temporada, de la generación aura, por decirlo así.
0: ¿De qué hablas?
1: Que de las personas, que yo conozco una persona que se la da de, ay, todo muy dan la yita, y pues nomás no, ¿verdad? Una persona, después te la presentaré, que sí, se la basan de que tienen una cosa que todo muy positivo frente a los demás, pero en realidad hacen otras cosas, ¿no?
0: O sea, bueno, eso hay mucho, o sea, yo creo que eso no es aura, eso ya es hipocresía.
1: Exactamente, entonces.
0: Otro tipo de cosas. Aquí los retos
1: es a lo que voy, o sea, llegamos a esta aura externa, por decirlo así, qué es lo que demás percibe, los que los demás perciben, sí. Qué es lo que tú decías, que entra la popularidad, la ropa, la apariencia, los seguidores, uh-huh. las habilidades, el reconocimiento, toda esa es una aura externa, y yo siento que esta generación se está basando un poquito más en eso que en lo que debería de ser el aura interna, ¿no? Lo que realmente pasa como cuando nadie te está mirando. Y un ejemplo claro, te lo puedo poner, son los carritos de supermercado. Uh-huh. Yo creo que es el ejemplo que más me gusta para poder dictaminar, para no meterme en la región, pero bueno, que es el carrito de supermercado. El carrito de supermercado, tú lo agarras, uh-huh. tú lo utilizas, llevas tus víveres a tu auto, y bueno, nadie te dice que lo regreses a un lugar en específico, aunque tengas un lugar.
0: Sí.
1: ¿Sí me explico? O sea, nadie te dice que lo regreses.
0: Okay.
1: Está en ti si lo regresas o no.
0: Que es como el farmear aura, ¿no?
1: Yo te hago algo. Farmear es cuando haces unas actitudes repetitivas.
0: Como y el otro la repite y el que gane, pues es el que tiene más aura.
1: Sí. No, yo te estoy hablando de esto, del aura interna. O sea, de lo que haces cuando nadie te está mirando. O sea, por ejemplo.
0: Ya te fuiste muy profundo. A ver, chicos y chicas. Neta, niños, niñas y adolescentes, que ya saben que ellos son mis cuates. Ya se fue muy profundo, ya se fue el inconsciente, ya se fue la conciencia, ya se fue que si lo que haces, si no lo haces externo, o sea, si nadie te ve.
1: ¿Lo haces porque está bien o lo haces porque solamente quieres que alguien te vea? Es a lo que voy, o sea, está bien. O sea, no, lo estás haciendo. No, pues.
0: No les quites el juego a los niños. Mira,
1: es que está basado el
0: civismo y la ética y todo, sí está muy padre, maestro de secundaria, pero déjelos ahora sí que hacer su obra en paz sin que estén pensando.
1: Entonces no están haciendo nada.
0: Claro que sí.
1: No, es ridículo.
0: No, claro que sí, no.
1: Perdóname,
0: pero no, si que no estamos a favor de ellos.
1: Estamos.
0: Sí, bueno, yo sí, no se preocupen, chicos, chicas y adolescentes, y sí, papás y mamás, sí. Déjenlos farmear aura, porque la verdad significa.
1: No, métanles unos zapes.
0: No, claro que no.
1: Regresemos al bullying. Es
0: no,
1: necesario.
0: No, claro que no.
1: Es necesario el bullying para que no anden haciendo eso en la Plaza del Carmen.
0: Miren, póngale pi a lo que están escuchando.
1: Es más,
0: cállate.
1: Mira, acabamos de pasar la temporada de los Therians. Yo creo que ya es necesario que el bullying regrese a las
0: escuelas. Bueno, ¿qué prefieres, Therians o farmear aura?
1: El bullying en las escuelas.
0: No, está bien. No, perdónenlo. Le faltó su medicamento de las 6:00 p.m.
1: 6,
0: pero
1: 7.
0: La verdad es que se me hace una manera, la verdad, 6, humorística, hacer cosas que aumenten nuestra imagen, que aumenten su prestigio, que aumenten su admiración frente a otras personas. Nosotros lo hacíamos, hasta la fecha lo hacemos. O sea, vamos a una fiesta, hay caballo dorado. O sea,
1: eso no es formalidad.
0: Claro que sí, porque estás viendo quién lo baila mejor. O el break dance, acuérdate, bueno, tú no eras de tiempo, pero estabas viendo quién bailaba mejor que otro. Y te digo, yo, por ejemplo, con Flans, pues en mi tiempo las chavas veíamos quién bailaba mejor los pasos de Flans. Y en las películas también existen los retos de quién hacía más aura. O sea, nada más que ahorita le llaman así y ya, uy. Sencillamente la pregunta sería, ¿los adolescentes están construyendo identidad o están acumulando aprobación? A ver tú,
1: Para mí están construyendo aprobación, no están construyendo una identidad. ¿Por qué? Porque están repitiendo algo sin sentido con tal de tener seguidores.
0: Ay, a ver, escriban ustedes, mándenos sus mensajitos. Por cierto, estamos esperando una persona, si está en recepción, que se ganó el boleto de la semana pasada. Ya ven que les dijimos que tenían que decir el nombre de nuestro invitado de la semana pasada, el grupo que iba a ir, uno de los grupos que va a ir al evento y el lugar donde iba a ser. ¿Y qué creen? Que sí hubo uno, entonces va a venir aquí a recoger su boleto de Mexicanos a Grito de Cumbia, evento que es el sábado 12 de septiembre. Y te estamos esperando, aquí tenemos tu boletito, ya sabes, trae tu identificación para que te lo podamos dar. Y quien quiera otros, bueno, pues manden mensaje por WhatsApp. Dicho eso, porque bueno, sí era importante para que sepan que aquí sí damos lo que prometemos. Yo creo que precisamente sí es una construcción de identidad, sí es una manera de generar presencia, sí, la verdad yo sí lo creo, pero, en donde el docente comienza a decir las clásicas preguntas.
1: Pero háblale al micrófono.
0: Las clásicas preguntas
1: filosóficas. No me hables a mí, háblale al micrófono.
0: Las clásicas preguntas filosóficas. ¿Quién soy? ¿A dónde voy? ¿Quién quiero que me vea? ¿Quién quiero que no me vea? ¿Cómo quiero que me vean los otros? ¿Verdad? Entonces yo quiero, creo que eso está muy, muy padre, saber identificar, o que creas que con esto puedes identificar cómo me perciben los demás. Y no que sea el agresor, el buleador, como dices tú, sino alguien que a través de esto me ayuda a pertenecer a un grupo.
1: Ok. ¿Ya acabaste, señora?
0: Yo soy defensora de los adolescentes. No pueden, señora, con sus adolescentes. Mándemelos al consultorio para que después ustedes, papás, sean los que vayan, porque los niños no son los que están mal.
1: Vamos todos a un mundo maravilloso. Fíjate, una de las personas, hablando de mundos maravillosos y de que todo es perfecto. Y,
0: no,
1: y
0: no digo Neverland, que todo sea perfecto.
1: No.
0: Pero
1: no,
0: en esa edad tiene que ser todo bello.
1: Claro.
0: Procurar.
1: Claro.
0: ¿Ya qué les queda para ser adultos?
1: Sí, no, pues por eso.
0: Imagínate. Un suspiro.
1: Sí, qué triste.
0: Pues sí.
1: Ay, qué tristeza, ¿verdad? Ay, me da muchísimo coraje, dijera Ricardo Anaya. Pero bueno, regresando al tema, después de esta romántica, pero romántica, interrupción a cargo de la maestra Ileana Filio.
0: En psicología, psicoterapeuta, adoradora, claro. Me encantan los adolescentes, sí, cómo empiezan gremlins a generar su personalidad, y sí por ellos.
1: Sí, claro.
0: He dicho.
1: Claro, bueno, sí. ¿Ya acabó, señora defensora de los animalitos?
0: ¿De los Teran?
1: No,
0: sí.
1: ¿De los qué?
0: Esos.
1: Ah, no, qué buena defensora. Ok, yo insisto que, bueno, volvemos a la cuestión y a la pregunta. ¿Es tu identidad digital o identidad real? Yo lo veo más bien como lo están haciendo, como una cuestión más de cómo me veo, que no, sino realmente qué construyo. ¿Sí me explico? ¿Por qué? Porque antes, por ejemplo, podemos decir en estas grupitos de rock, de dark, de alternativo, de indie, bueno, generaban pues unas ciertas tribus, unas ciertas comunidades, donde el enfoque, pues bueno, estaba basado en una ideología musical.
0: Estaban buscando símbolos de identidad igual
1: por
0: que
1: eso,
0: los que
1: pero
0: ellos.
1: Aquí a lo que vamos y a lo que se ha estado moviendo todo es que es realmente una identidad basado en lo digital y no en lo real.
0: O sea, no, de lo claro. Digital lo pasan a lo real.
1: Eso es lo peor.
0: A ver, ¿y quién empezó con eso?
1: ¿Quién
0: empezó con eso?
1: ¿Te pidí? No. ¿Quién empezó con eso? Pues algún loquito.
0: No, las películas, desde el momento que pasaron las series animadas de los héroes estos fantásticos.
1: Héroes fantásticos.
0: ¿Cómo se llaman? Los superhéroes.
1: Los superhéroes
0: ya fantásticos. Ya los pasaron a las películas y ya los hacen reales.
1: Ah, los hacen reales.
0: Sí, claro. Sí, claro. Ya los niños y niñas pues también
1: los hacen reales, sí,
0: pues,
1: claro.
0: Sí, los hacen reales.
1: Sí, yo he visto al Hombre Araña ahí.
0: Lo están
1: agarrado.
0: A ver, la última película del Hombre Araña, ¿no? La están humanizando. Y creo que ni humanizando, porque creo que ya lo están mutando con araña, porque ya ves que ya se acaba. No quiero. Si no la han visto.
1: Yo nomás te puedo decir: quien ya vio la película, no la vayan a ver.
0: No.
1: Es la cosa más cursi.
0: Le dieron en la torre a la película.
1: Es una cosa cursi.
0: Ah, bueno.
1: Cursi. Melosa.
0: Bueno, los chavitos de ahora, asqueros, los adolescentes.
1: No les gustó tampoco.
0: No importa. A lo que.
1: Ahora sí, después de eso, diga lo que quiera. A ellos no les gustó.
0: A lo que voy es que
1: se les hizo cursi
0: los adolescentes,
1: también,
0: como en generaciones anteriores, también buscaron símbolos de identidad. La diferencia es que actualmente una parte importante de esta construcción ocurre también frente a una pantalla y frente a una audiencia. Esa es la diferencia. O sea, como dices tú, de la pantalla lo mandaron a la realidad, como muchas cosas.
1: Claro.
0: O sea, claro, ¿a poco sí, Halloween qué?
1: ¿Halloween qué? Con Halloween no te metas.
0: Ahí está.
1: Con mi niño, no.
0: Con tu niño.
1: Pues con Halloween está. No. Ahí está. Con el Halloween
0: bueno,
1: no.
0: Bueno, los adolescentes.
1: Sí, sí, pero a ver, ¿te imaginas? O sea, basándome en lo que de la incoherencia que acabas de decir.
0: Ahora soy incoherente.
1: Claro.
0: Adolescentes que estén escuchando este programa, por favor, defiéndanme. Los estoy defendiendo.
1: Cri, cri. Cri, cri. No, imagínate. Si pasamos el Halloween, ¿ya? Y con esto me voy al corte. A lo real, yo no veo, bueno, no, sí, ya los veo. Ahí tenemos a la que pasó en Nueva York, andaba cuchillando gente.
0: Ay, no,
1: tenemos
0: que ir a un corte comercial. Eso no lo digamos, no, pero eso ni tan jovencita ni nada, pero bueno.
1: Pero bueno, también no, salió horror, de qué horror. Lo pasó no, a lo real, ¿no?
0: No, vamos eso es una locura, eso ya es otro rollo. Y aquí estamos para hablar de cosas bonitas. Regresamos en un momento.

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3: Es la hora 19:34 minutos. La temperatura 22 grados, 7 décimas. La humedad 56%.
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6: Ay, regresamos de este corte. Estamos hablando de Laura en los adolescentes. Si es por identidad, si es por juego. ¿Qué es lo que el adolescente necesita sentir para poder hacer estos juegos de aura o estas retas, como lo decían en mis tiempos de aura, ¿verdad? Y yo creo, ya hablando, pues más en, ahora sí que más en forma, que obviamente los chavos, los jóvenes, los adolescentes, sí necesitan expresarse. Y ahí sí coincido contigo, Edmar, ¿qué está pasando también en el mundo o en su entorno? Que no hay lugares o espacios específicamente para las juventudes, para las y los adolescentes. Se habla mucho de esto, pero realmente si tú ves así un lugar específico, real, para ellos, el cine, pues todos van, ¿no? O sea, que aquí todos van. Pero un lugar que digas, para puro adolescente, dime uno.
7: Los parques.
6: Los parques son para puros adolescentes.
7: Bueno, pero es que, a ver, también tú dime el grado de cosa que estás diciendo. Un lugar para puros adolescentes, ¿dónde?
6: Por ejemplo, donde iban a patinar, que creo que ya abrieron uno, espero que siga abierto. Esos son lugares de esparcimiento para puros adolescentes.
7: ¿En qué época?
6: Pues hay que hacer que las épocas lleguen para los adolescentes. Sí,
7: pero bueno, estamos hablando de una época donde los delitos de alto impacto era cuando se robaban los chicles motita, güey, de la tiendita. O sea, ya...
6: Mira, yo creo que aquí debemos de entender algo importante como adultos, definitivamente. Ellos tienen que pertenecer. Pertenecer es una necesidad psicológica importante en todo ser humano y más en esa etapa de la adolescencia. Eso yo creo que es lo fundamental que como padre, madre y adulto debemos de entender de la adolescencia, que están buscando una identidad y una necesidad de identificarse. Ahora, si esa necesidad de identificarse no te parece como adulto, como papá o como mamá, bueno, ¿qué hay que hacer? Hablar con ellos o ver qué es lo que ellos quieren realmente manifestar con este tipo de juegos o este tipo de expresiones, más allá de que si es son retas o no entre ellos.
7: Es que mira, ¿sabes qué? Bueno, fíjate que ahorita que me dejaste pensando. No, la culpa de esto, de muchas de estas cosas, la tienen los adultos.
6: Ah, claro. Efectivamente.
7: Y les voy a decir por qué. Porque son unos metiches. Esa es la realidad. Mira, veamos, tú dijiste un lugar que solamente para adolescentes. Mira, a raíz precisamente del confinamiento social, ajá, o sea, del COVID-19, o sea, el cual ya fue hace mucho tiempo, pareciera que no, pero ya fue hace ratito.
6: Ya fue hace 2019, un 20,
7: 21, 22, 23, 24, 25, 26, 27, 28, 9 años. Ahí no vas.
6: Me robaron tantos años.
7: Entonces, okay. Pero bueno, a partir de eso, los jóvenes adolescentes no tenían otra manera de interactuar más que a través de lo digital, ¿no? Uh-huh. Salió de estas plataformas, por ejemplo, tenemos TikTok,
6: sí,
7: donde realmente era un lugar de esparcimiento.
6: Para ellos.
7: Para ellos.
6: Cierto.
7: ¿Y qué hay ahorita? Hoy puro viejito, perdónenme, haciendo playback de novelas y de cosas que ni al caso.
6: O también
7: quitando espacios y realmente haciendo incómodo.
6: Que ellos lo protestaron, cierto.
7: Claro.
6: Muy
7: no, están
6: principio.
7: Haciendo,
6: cierto,
7: haciendo
6: cierto.
7: Incómodo totalmente la experiencia de un adolescente en esos lugares. ¿Por qué? Porque se metieron todos. En aras de que del cuidado y que de no sé qué, empezaron ellos a meterse a hacer cosas.
6: Sí, fíjate que no lo había visto
7: que le pertenecían a los adolescentes.
6: Ya hasta me siento culpable.
7: Ahora, si nos vemos así, pues qué lugar de esparcimiento, pues cierto. Es que ya lo tenían. O sea, a su manera, pero lo tenían.
6: En cuanto a lo digital,
7: claro,
6: tienes razón,
7: claro.
6: Fíjate.
7: Entonces,
6: no lo había visto
7: ahorita, si lo vemos así, ellos al ya no tener un espacio como el que era el TikTok, pues lo tienen que trasladar a otro lado. ¿Y ahora qué hacen los adultos? También van y lo critican ahí, y ahí van y se meten.
6: Y también, o sea, lo están haciendo los adultos, lo están haciendo ahora.
7: Claro.
6: No manches.
7: Sí, o sea, es a lo que voy.
6: Cierto.
7: Entonces, el problema no es, yo creo que una cuestión de si hay lugares o no para esparcimiento para los jóvenes. El problema es que los adultos y los papás son unos metiches. Y van y se meten a donde no deben. En aras de cuidarlos y de protección. O sea, llegan de la protección al abuso y al hostigamiento de tal manera que se apropian de ellos. O sea, yo he visto, el otro día yo estaba viendo ahí, discúlpame, en TikTok,
6: fíjate.
7: Una de las cosas donde era para puros adultos.
6: Estoy, ¿no?, leyendo esto, fíjate, que va mucho de lo que estás diciendo. Mira, dice, en las redes sociales la identidad frente a una audiencia, antes muchos, ¿qué?, momentos incómodos de la adolescencia quedaban entre algunos compañeros. Hoy
7: sí,
6: puede,
7: claro,
6: terminar grabados y publicados, formando eso like, comentarios, seguidores, visualizaciones, memes, capturas de pantallas y ahora también los famosos puntos de aura. El adolescente puede comenzar a preguntarse, ¿qué tengo que hacer para gustar? Sí, y como dices, ¿qué hago yo para gustar en redes o en la vida real? ¿Y cómo puedo hacer para que no me bulen, como dices,
7: claro,
6: tú?
7: Entonces todos estamos llevando precisamente lo digital, el espacio digital,
6: a
7: los
6: real.
7: Espacios reales. ¿Por qué? Porque es la única manera de salir del radar de alguna manera y de estos adultos, ajá. No solamente de los padres responsables, sino también de los padres irresponsables que en vez de solamente estar supervisando, se meten y se ponen a hacer cosas que no deberían,
6: sí,
7: estar,
6: fíjate,
7: haciendo.
6: Y aquí me sale esto que los adolescentes pudiesen estarse preguntando y que no es lo mismo. Una cosa es, ¿qué tengo que hacer para gustar? ¿Sí?
7: Uh-huh.
6: Y la pregunta debería de ser, ¿quién quiero ser? O sea, no se trata de,
7: claro,
6: gustarle a los otros.
7: No.
6: Sino, ¿quién
7: pero
6: quiero ser
7: ¿cómo
6: yo?
7: ¿Cómo lo haces? ¿Cómo lo haces de manera tranquilo, o sea, tranquila, de una libertad de esparcimiento?
6: Sí, sí, sí.
7: Si por ejemplo tenías un TikTok donde tú podías bailar, donde la gente o donde los adultos no entendían lo que estaban haciendo,
6: sí,
7: ajá, pues tú los veías y dices, bueno, este loquito, ¿qué está haciendo? ¿No? O sea, veías que bailaban en medio de las plazas,
6: uh-huh,
7: y nadie decía nada, nomás decías, ah, pobrecito, está malito, ¿no? O sea, uh-huh, como que, ay, está tontito. Uh-huh. Pero de ahí no pasaba, ah, no, pero ya cuando empiezas a ver adultos, uh-huh, que ya se meten, que ya hacen este tipo de shows, de espectáculos, ¿no? Por ejemplo, la IA, ¿no? Yo me acuerdo mucho que antes nos quejábamos de las tías que tenían ahí su foto con el tigre y que no sé qué y que no sé cuánto. Uh-huh. Y ahorita tú ves a los adultos también haciendo lo mismo con la IA, ¿no?
6: Sí.
7: O sea, sí. O sea, como que más bien ya la tecnología desplazó también al joven. Yo, por ejemplo, hay un juego que se llama el Fortnite. Era un juego que realmente era muy caricaturesco. Uh-huh. En todas sus gráficas, o sea, es como si estuvieras viendo una caricatura.
6: Sí.
7: Donde se juntaban los adolescentes.
6: Uh-huh. Ajá.
7: Y de repente yo ya veía contemporáneos de mi edad, que pues bueno, pues ya estamos grandecitos. Y me decían, oye, es que mejor juega Fortnite. Y yo así de, no, espérate, no, o sea,
6: están
7: no,
6: los niños no, ahí, los adolescentes.
7: O sea, como que yo, para empezar, a mí se me hacía como un juego muy, muy infantil.
6: Uh-huh.
7: ¿Sí me explico?
6: Sí.
7: O sea, o sea, me gustan las caricaturas, sí, pero para estar jugando con caricaturas, como que no.
6: Uh-huh.
7: Entonces ya cuando empiezas a ver que de repente ya gente mayor, entre comillas,
6: está invadiendo estos espacios.
7: Y sepa
6: Dios que también esos...
7: Que ya son digitales. Uh-huh. Ya dejemos los que están enfermitos.
6: Sí,
7: no.
6: sí.
7: Estamos
6: sí.
7: hablando que realmente...
6: Que les gusta jugar.
7: Ajá, de
6: sanamente.
7: Los que sí, sanamente.
6: Pero ajá, en un espacio
7: como que a la señora de no sé qué tantos años que se pone a hacer playback en el TikTok. O sea, sanamente,
6: sí,
7: ¿no?
6: Sí.
7: O sea, que no van con otras intenciones. Bueno,
6: ajá,
7: no dejan de estar invadiendo un espacio que no fue diseñado para ellos, que no estaba diseñado para ellos y que no estaba hecho para ellos. Yo el otro día me metí a TikTok porque le digo, de repente me gusta meterme a las redes sociales, nomás pues para ver también tendencias y todo y estar actualizado.
6: Claro.
7: Ya... El TikTok, yo no sé en qué momento se convirtió un canal de puros señores y señoras y la chifusca
6: y
7: vendiéndote cosas.
6: Que bueno, en Japón lo acostumbra.
7: No, es en China.
6: Perdón,
7: China.
6: Yo siempre comparto con Japón, sí, sí, sí, con sí, chinos.
7: Sí, sí.
6: En China se acostumbra mucho de esto.
7: Claro, pero en China su nicho siempre ha sido es capitalista, aunque
6: sí,
7: es un país populista,
6: sí.
7: Todo su comercio está basado en el capitalismo,
6: sí,
7: totalmente. O sea, es el país más populista que con la capital más grande del mundo.
6: Sí,
7: o sea, sí, no, o sea, es irónico, pero así funciona China. Entonces,
6: sí,
7: pero estamos hablando de que ahorita ya, por ejemplo, tú no ves ni siquiera un adolescente que realmente esté vendiendo. ¿Por qué? Porque ya los adultos se apoderaron,
6: sí,
7: también,
6: ¿no? Y
7: de
6: ¿sabes
7: eso?
6: Qué, también digo, ya si ellos, también los adolescentes ven que la identidad o buscar su identidad depende exclusivamente de una aprobación externa o de una aprobación que tiene que ver por estas plataformas digitales, híjole, esa identidad se genera muy vulnerable, porque cualquier,
7: claro,
6: cosa que lo buleen por digital o que lo saquen, como dices tú, de esa plataforma, dicen, bueno, ahora, ¿a dónde? ¿Qué es lo que está pasando? ¿A dónde me voy? Pues lo hago en la calle.
7: Exactamente.
6: Lo hago.
7: ¿Por qué? Porque ahí tienes esa barrera de que en ese
6: momento
7: vas a interactuar con los jóvenes y o adolescentes de en ese momento, y lo que sea que pase va a ser ahí. Yo te lo comenté hace poco que yo ahorita ya veía una tendencia de que los jóvenes ya ni siquiera ponían su foto de perfil en sus redes sociales.
6: Sí.
7: O sea, como que cada vez se aislaban más de las redes sociales. ¿Por qué? Porque nadie quiere ver que, y te lo puedo asegurar, que tu mamá, tu papá o tu tío le esté dando like a tus fotos y esté poniendo, ay, qué bonito te ves, mijito. O sea, nadie, o sea.
6: Sí.
7: Sí.
6: Sí, o sea, me consta, porque hasta mis hijos me bloquearon por yo estar ahí.
7: Me imagino, entonces.
6: Y la verdad tienen razón, o sea, porque hay que reconocer algo. Cada quien debe de, no, es que me falta el aire, eso. Quién sabe que me falta el aire. Cada quien tiene que respetar,
7: claro,
6: la identidad y la intimidad, aunque sean redes sociales, que no se vea como que te están fiscalizando.
7: Mira, haz de cuenta, te la pongo así de simple. Ustedes tienen que ser una cámara de seguridad de las de antes.
6: Sí.
7: O sea, nomás ver.
6: Sí.
7: Estar observando ya.
6: No, de hola, ¿qué estás haciendo?
7: Sí,
6: saludos,
7: sí, yo,
6: hijito.
7: Y ahorita ya son como las cámaras digitales de ahorita. O sea, están viendo, están escuchando y están hablando y se están metiendo. O sea, ya
6: en tiempo real.
7: En
6: y
7: tiempo
6: los
7: real,
6: chavos,
7: ¿no?
6: Sí,
7: entonces,
6: sí,
7: imagínate.
6: Ahora, la pregunta sería, fíjense, ¿famear entonces es malo? Yo creo que no necesariamente.
7: No, farmear al fin de cuentas es
6: hay que verlo,
7: una
6: yo creo que de una perspectiva,
7: identidad,
6: exacto, perspectiva,
7: o sea,
6: positiva.
7: Que quieren, Que se ve ridículo, sí, claro. Que no me gusta, también.
6: Pero
7: no
6: si
7: me
6: le
7: gusta.
6: Preguntas a nuestra edad, que a nuestros padres, cómo nos veían de ridículos a nosotros.
7: Ahí está una canción, la de Pachuco.
6: Ándale.
7: O sea, hey,
6: no pasa de moda.
7: Tú también fuiste Pachuco, o sea, sí, al fin de cuentas. Sí. Volvemos a lo mismo, ¿no? O sea, tenemos esa.
6: Sería
7: esa.
6: Bueno que Lucero la pusieran al final de Pachuco para que la gente escuche esa canción, no, y a ver si
7: Lucero
6: se recuerda.
7: Lucero ya tiene su programa establecido. No. Pues ya no puede ahí meter canciones. Pero bueno.
6: Pero Lucero es muy bonito. Si le hacemos ojitos de gatito.
7: Dice que sí puedes poner.
6: Que le cortes, mi chava. Que ya ok. Le ok, pues tenemos que irnos a un corte antes de que Lucero nos haga ojos de gatito enojado. Ahorita regresamos.
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3: Es la hora 19:49 minutos. La temperatura, 22 grados, 7 décimas. La humedad, 56%.
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7: Pues regresamos aquí a su programa Latencia, un programa para gente de mente.
6: De mente.
7: Y bueno, pues nos quedamos precisamente hablando de estas cuestiones del aura, de cómo en ahora sí que antes pues estaba la que esta misma canción, ¿no? La del Pachuco, que decía, bueno, tú también fuiste Pachuco. Hey, tú fuiste Pachuco también, o sea, es la más sencilla y no te la sabes.
6: No.
7: Bueno, búscala en internet. Entonces sí, efectivamente, pues estaban los Pachucos, luego ya fueron distintas pues modos y personas y creencias y vibras y de todo.
6: A mí me gusta andar también de pelo suelto.
7: Mira, por ejemplo, Gloria Trevi no cantaba bien, pero trataba.
6: Ok. Bueno, saludos a Gringo Mix. Por cierto, mi queridísimo Gringo Mix, estaremos repartiendo, recogiendo aquí el boleto de un participante Gringo Mix que tiene su evento este 12 de septiembre. En el Club 2000, en el Salón Diamante.
7: Ahí tienes el boleto, ahí lo puedes leer, porque batallas.
6: Ah, pues sí, ¿verdad?
7: Hombre, si te digo.
6: Se llama Mexicanos al Grito de la Cumbia. Gringo Mix va a estar como el animador y nos dice lo mejor de lo mejor. Igualmente, mi querido Gringo Mix, un abrazo a ti y a toda tu familia. Y y bueno, volviendo al tema, yo creo que sí es bueno que hagan su aura, sí es bueno que
7: claro,
6: tengan
7: no,
6: una manera de identificar. Y la reflexión que dijiste, creo que sí es importante. Si los adolescentes de por sí no tienen un espacio muy específico porque están saltando de la adolescencia, digo, de la infancia a la adultez, y en ese interno son lo que le llaman la edad del sándwich, porque ni con los niños puedes estar porque te aburres y con los adultos te corren. Y qué bueno, porque los adolescentes no deben de ir a fiestas de adultos. Pero bueno, eso es otra cosa. Sí, entonces, sí, sí. Ni a lugares de adultos.
7: Ni viceversa, los adultos.
6: Y viceversa tampoco en espacios de adolescentes.
7: Claro.
6: Entonces, por eso existe

0: para que entiendas, porque ya vi que pusiste una cara así de what the fuck. Los DLC, por ejemplo, es este. Tu personaje es, de alguna manera, compras un DLC y ya lo conviertes en el Doctor Simio, ¿no?
1: Entonces, lo quiero, Doctor Simio. Sí.
0: Entonces, a la señora esta ya le llegó la adolescencia, como se pueden dar cuenta. Ya hace niñerías.
1: Yo estoy en segunda adolescencia. Sí.
0: Entonces, bueno, esto es un DLC. O sea, tiene muy buenos DLC de caricaturas, okay, de otros videojuegos, de otras películas. Uh-huh. O sea, pero no algo como que diga, ah, me voy a meter a jugar para hacerlo. No, la verdad es que no, como que respeto mucho ese juego de que digo, ok, eso es como que enfocado, claro, para adolescentes.
1: Claro.
0: Dejémoslo así, ¿no? Como el TikTok, o sea, yo la verdad no siento ni me sentiría a gusto, uno, haciendo playbacks, haciendo videos, por más tendencia que sea.
1: A mí sí me salvó en la pandemia, te soy neta. Yo sí le llegué al playback y le llegué a hacer las bromitas, porque claro, sí, como que la pandemia sí fue como que un refugio. Ahorita sí como que le pienso.
0: Sí, no, y entonces yo, por ejemplo, ahorita veo políticos y todo que están ahí en TikTok y digo, no sé, es que los adolescentes no votan. No los hostigues, porque menos van a votar. O sea, los adolescentes que estén interesados en la política se van a involucrar solitos. O sea,
1: chicos y chicas que nos estén oyendo, yo
0: no
1: creo que
0: no tienes que obligar a nadie, menos esa edad.
1: Que aparte de hacer su aura en las calles, satúrenlos en TikTok de aura. Ese va a ser el reto. Satúrenlo, su TikTok, para que la gente adulta como nosotros nos salgamos de una plataforma que estaba hecha para ustedes.
0: Claro.
1: O sea, creo que sí. Vamos saliendo los adultos de ahí.
0: Sí, o sea, yo creo que tienen que recuperarse de los espacios. Sí. Yo, por ejemplo, mira, voy a decir el comercial. Hay un festival de molletes. No voy a decir tanto el comercial. En uno muy, muy, muy retro.
1: Que van ahí los adolescentes.
0: Exacto, que ahora tienen. Ahora se llena de adolescentes. ¿Por qué? Porque no hay adultos ahí.
1: Sí, porque no hay adultos y porque encontraron un espacio
0: donde ya no están,
1: no están los adultos, con un platillo que era muy de adultos, en un restaurante que era muy de adultos. Entonces, no se enojen, adultos, porque ha habido es que este lugar era para adultos. Sálganse de los espacios de los adolescentes.
0: Es por ejemplo, yo de rato yo voy a ver a estos chavos, van a decir, me voy a ir a tomar, a lo mejor ya cumpliendo los 18, mi copita en este lugar, en las noches de este bar, ¿no? Que están ahí, no voy a decir de dónde, pues es que no puedo decir marcas.
1: Pues no.
0: Pero bueno, sea, es del Tecolote.
1: Sí, o sea, la verdad es que si nosotros nos reubicamos todos en el lugar y espacio que nos corresponde, creo, y tienes mucha razón, creo que con esa reflexión nos quedaríamos, de que vamos dejando, híjole,
0: incluyéndome, cada cual, ya.
1: Incluyéndome, para dejarles ese espacio a los adolescentes y déjenlos hacer aura. La verdad, sí, no tiene nada de malo.
0: Los vamos a estar viendo haciendo aura ahí en el Festival de los Molletes.
1: Lo hagan.
0: No, pues sí. Y luego se van a quejar. Ay, es que ¿qué andan haciendo aquí? Pues es que ¿dónde se van?
1: Fíjense, aquí hay esto, una reflexión, a ver qué les parece. Dice, la verdadera aura no se farmea, para conseguir aprobación. Se construye cuando lo que pienso, lo que siento y lo que digo y lo que hago empiezan a parecerse a la persona que quiero ser.
0: Claro.
1: Yo creo que con esa reflexión me gustó.
0: Ah, pues qué interesante reflexión.
1: Ay, qué grosero eres. No, sí, voy a repetir. La verdadera obra no se farmea para conseguir aprobación. Se construye cuando lo que pienso, lo que siento, lo que digo y lo que hago empiezan a parecerse a la persona que quiero ser.
0: Ok, qué dramática, qué cursi. Y recordemos que... Ay,
1: esto me dio a mí 1,000 puntos de aura.
0: Yo, por ejemplo, personajes que tienen aura. No, ese es 6-7, ese es más
1: six,
0: o menos.
1: Seven, six, personajes.
0: Ya ves que quedamos, deja a los adolescentes ser adolescentes, ¿por qué lo haces?
1: Eso da cringe. ¿Personaje que tienen aura?
0: Sí. Sí, que ya tienen aura, sí, dices. Wow.
1: ¿De adolescente?
0: No, personajes en general.
1: Ay, Robert De Niro.
0: Robert De Niro es una persona que tiene.
1: Ya tiene una aura.
0: O sea, ya sabes, Robert De Niro.

0: Robert De Niro, Robert De Niro, Madonna, ya tiene ahora.
1: No, ella ya tiene edad.
0: No, también tiene
1: edad. Que fíjate que eso
0: Michael
1: pasó.
0: Jackson.
1: Es Michael Jackson tiene ahora, por ejemplo, Jaime Maussan.
0: No,
1: él, sí, cómo no.
0: Bueno.
1: Él debería ser Sir Jaime Maussan, por favor.
0: La botarga, el simio, ya tiene su aura.
1: Claro, o sea, porque ya tienen una identidad.
0: Y una muy identidad muy bien.
1: Me explicó.
0: Sí, sí, sí.
1: O sea, al fin de cuentas, muy bien construida, muy bien establecida, que no necesitan ni aparentar ni.
0: Por ejemplo, alguien que tiene aura, no se deje.
1: Bueno, ya
0: te ya de Garralda. O sea.
1: Sí, por ejemplo, más moderno, ¿quién podría ser?
0: Más moderno.
1: A ver, rapidito, nos queda un minuto.
0: Pues que tú eres más joven, quizás tú sepas
1: no
0: más.
1: No sé, a lo mejor yo siento que de los jóvenes.
0: El del palo seco.
1: ¿Cuál palo seco?
0: El comediante de la pata de palo, ¿cómo le llaman?
1: El cojo feliz, el palo seco, güey. Ay, Dios mío. Un saludo para mi compa el palo seco. No, pero es que ya también él ya está como que más. Podría ser el no, pero es que todavía no tienen aura como tal. O sea, son comediantes, pero como
0: todavía, que
1: todavía
0: como
1: no
0: que
1: tienen
0: falta.
1: Una, por ejemplo, el novio de Susana Zabaleta.
0: No, todavía le falta.
1: Exactamente, sí, o sea, sí, está conocido, no. Pero no tiene como.
0: Pero Susana Zabaleta, pero sí, Susana tiene, Zabaleta sí tiene aura.
1: Pero modernos, volvemos a lo mismo. O sea,
0: modernos, hay que formarlo.
1: Hay que se están formando.
0: Se está formando. Ay, bueno, el Mazat.
1: ¿Quién es ese? No, ya nos vamos. Esta señora ya está con sus cosas.
0: El Mazat tiene aura.
1: No sé quién sea Mazat.
0: Las chicas saben de quién estoy hablando.
1: A ver, Lucero, ¿sabes quién es Mazat? No, no sé, a ver, nomás tú, señora. Okay. Vámonos, nos vemos el próximo martes.
0: Gracias, Lucero, nos vemos el próximo martes. Hasta luego.

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4: Es la hora 20:02. La temperatura 20 grados, 3 décimas. La humedad 67%.
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7: En la familia aprendemos a reír. Cuando nos hacen cosquillas, al recibir una broma o el escuchar un chiste. Todo ocurre en el seno del hogar. Como familia, enseñamos y heredamos el sentido del humor que nos identifica. Nos da un tono particular y nos hace construir recuerdos de por vida. No hay nada de complejo en esto. Solo es necesario sentarse y disfrutar con los nuestros. Hacer bromas sobre recuerdos o historias graciosas que han pasado en la familia o con los amigos. Disfrutar de la risa espontánea no incluye las bromas crueles o el sarcasmo hiriente. El espíritu de alegría en familia siempre debe estar rodeado de respeto, calidez, afectividad y optimismo. Es lo que hace agradable la convivencia en el hogar. Le habla Sixto Porras de Enfoque a la Familia.
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1: Es la hora 20, 19 minutos. La temperatura, 20 grados, 7 décimas. La humedad, 64%.
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0: 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Es la hora 20, 32 minutos. La temperatura 20 grados, 7 décimas. La humedad 64%.
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3: Hasta hace no mucho, la música mexicana del siglo XIX, perteneciente a la llamada tradición culta, permanecía en gran medida desconocida. Se pensaba que carecía de originalidad, que era tan solo una imitación de los modelos europeos y destinada a unos pocos sectores privilegiados. Hacia 1810, la escena musical en México apenas había cambiado desde el siglo XVIII. La tendencia más marcada era la secularización de la música. Muchos músicos que antes actuaban en templos y catedrales comenzaron a trabajar en los teatros o a dar clases en academias particulares y a domicilio. De esta manera, no solo desarrollaban su arte, sino que también encontraban nuevos medios de subsistencia. Con la independencia y a lo largo del siglo XIX surgió una conciencia creciente, la necesidad de crear instituciones civiles dedicadas a la música. Y junto a esa transformación llegaron los símbolos de identidad nacional, la bandera, el escudo y el himno, impulsadas por el fervor del romanticismo y la libertad. Canciones patrióticas se convirtieron en vehículos ideológicos, exaltando el amor a la nación y marcando con música el espíritu de una nueva patria. La música del siglo XIX fue, entonces, no solo arte, fue también identidad, patriotismo y libertad en melodía.

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1: Es la hora 20:46. La temperatura, 20 grados, 7 décimas. La humedad, 64%.
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1: Es la hora 21:05. La temperatura 19 grados, 8 décimas. La humedad 66%.
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4: Esta noche, julio queda detrás de ti. Y antes de pensar en lo que viene, mira lo que atravesaste. Hubo días claros, días confusos, días ligeros, días que pesaron más. Pero en todos, de alguna forma, estuviste presente. Hiciste lo posible. Aprendiste algo. Sostuviste algo. Elegiste continuar. Eso también es logro. No todo cierre tiene que sentirse definitivo. A veces cerrar solo significa reconocer. Esto también formó parte de mí. Hoy lograste grandes cosas. 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
1: Es la hora 21, 17 minutos. La temperatura 19 grados, 7 décimas. La humedad 73%.
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0: 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Es la hora 21:34 minutos. La temperatura 19 grados, 7 décimas. La humedad 73%. ¿Quieres escuchar en tu celular o dispositivo fijo o móvil a Magnética FM? 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
3: Bienvenidas y bienvenidos a Revista del Consumidor Radio. Yo soy Leos.
4: Yo soy Chav. Y hoy estamos aquí con todos ustedes para cocinar el platillo sabio de Profeco.
3: Les traemos una receta que combina sabores dulces, ácidos y saladitos. Atún a la vizcaína.
4: Tome nota. Para preparar nuestro platillo necesitaremos 5 latas de atún, ya sea en agua o aceite, pero bien drenadas. Medio kilogramo de jitomate, una cebolla, 2 dientes de ajo finamente picados, 3 papas medianas cocidas y cortadas en cubitos y media taza de puré de tomate.
3: También vamos a utilizar aceitunas verdes, alcaparras y chiles güeros en escabeche al gusto. Además, 3 cucharadas de aceite de oliva, 2 hojitas de laurel, sal, pimienta y un poquito de sazonador de hierbas a la italiana. Y si le quieren dar ese toquecito crujiente, 1/4 de taza de almendras fileteadas. ¿Vamos a la preparación?
4: Para iniciar, en una cacerola u olla grande calentamos nuestro aceite de oliva y sofreímos la cebolla junto con el ajo hasta que estén transparentes y bien doraditos. Después agregamos los jitomates cortados en cubos pequeños y salpimentamos.
3: Añadimos el puré de tomate, agregamos un poquito de sal, el sazonador de hierbas al gusto y las hojas de laurel. Dejamos cocinar a fuego medio por unos 10 minutos hasta que el jitomate reduzca un poco.
4: Pasado este tiempo, agregamos las aceitunas sin hueso y las alcaparras. Y aquí va un paso que es opcional, pero que le da un toque muy rico, la verdad. Unas almendras fileteadas. Mezclamos todo muy bien y lo dejamos al fuego unos 5 minutitos más para que todos los sabores se integren a la perfección.
3: Ahora vamos a agregar la papa precocida para que termine de cocinarse con el calor del guiso. Después incorporamos el atún y lo mezclamos con muchísimo cuidado. El secreto aquí es hacerlo suavemente para que no se nos bata la papa ni se nos deshaga el atún.
4: Y para el toque final, sazonamos con sal y pimienta al gusto, pero mucho ojo aquí. Les vamos a pasar un tip muy importante. Recuerden que las aceitunas y las alcaparras ya son bastante saladas, así que prueben su guiso primero para que no se les vaya a pasar la mano con la sal.
3: Para cerrar, vamos a agregar chiles güeros enteros al gusto. Y un secretito es que le podemos poner un chorrito del mismo vinagre con el que vienen los chiles, que le va a dar un poco de acidez muy característica y muy deliciosa. Tapamos después la olla y dejamos a fuego medio por 10 minutos para que ahora sí todos los sabores se integren por completo. Y listo, ya quedó.
4: Ya podemos disfrutar de este espectacular atún a la vizcaína. Para presentarlo, decoren con unas hojitas de perejil fresco, un poquito más de almendras fileteadas y, por supuesto, acompáñenlo con unas buenas tostadas, puede ser también un bolillito.
3: Lo que quieran, galletitas. Queda buenísimo. Anímense a prepararlo y cuéntenos en nuestras redes sociales cómo les fue. No se les olvide que también pueden ver esta receta en el canal de YouTube Profeco TV. Yo soy Leos.
4: Yo soy Chay y fue un gusto cocinar con ustedes aquí en Revista del Consumidor Radio.
3: ¡Hasta la próxima!
4: ¡Bye, bye!
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1: 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Hay números de teléfono que se te quedan grabados para toda la vida. Y otros que además de recordarlos, te sacan de un apuro. ¿Te suena esto?

0: 22.
1: Ese es el spot musical que en los años 80 identificaba al teléfono del consumidor para dar a conocer los servicios de la Profeco a la población consumidora.
2: El teléfono del consumidor comenzó sus operaciones el 5 de febrero de 1980 como apoyo al programa ¿Quién es quién en los precios?
1: En ese entonces, un equipo de 16 telefonistas se encargaba de informar los precios de 40 productos básicos de la canasta básica en 31 mercados y cadenas de autoservicio de la Ciudad de México y el área metropolitana.
2: Pero además en periodos de alto consumo como la Cuaresma, el Día de Muertos, regreso a clases o fin de año. El servicio ofrecía información sobre los precios de artículos de temporada.
1: Desde sus primeros años, el Telcón logró que incrementara la confianza de la población. Inicialmente, en 1983, se atendían 273,561 llamadas. En cambio, en el 2025, se recibieron aproximadamente 1,262,672 llamadas. ¿Te imaginas?
2: Con el paso del tiempo, este espacio dejó de ser un simple módulo de consultas para transformarse en un escudo legal. Al comunicarte al teléfono del consumidor, no solo recibes asesoría jurídica y orientación general,
1: sino que también es posible presentar quejas y denuncias contra proveedores y prestadores de servicio que incumplan la Ley Federal de Protección al Consumidor.
2: Se atienden quejas como fallas o rechazos en la entrega de un bien o servicio, descripciones poco claras, incumplimiento de plazos establecidos, modificación o rescisión de contrato sin aviso o autorización y la negativa al realizar algún cambio o devolución.
1: También se busca solucionar las inconformidades de manera ágil con establecimientos registrados en el mecanismo Concilia Express. Este servicio te brinda orientación sobre la instancia gubernamental a la que debes acudir cuando la Profeco no tiene competencia legal en el asunto.
2: Además, ayuda a que puedas ubicar cualquiera de las 38 oficinas de defensa del consumidor del país y gestionar la inscripción al registro público para evitar publicidad para usuarios de telecomunicaciones.
1: No olvides que Telcón está de tu lado y que su equipo está capacitado para brindarte información en tiempo real sobre las diversas herramientas de la Profeco.
2: ¿Quieres saber si tu proveedor de bienes o servicios tiene quejas? Revisa el Buró Comercial para conocer el número de quejas y los motivos de reclamación.
1: ¿Buscas ahorrar al comprar tu despensa? Consulta a él quién es quién en los precios para saber en dónde se venden productos a menor costo.
2: ¿Dudas sobre lo que compras? Consulta los resultados sobre los estudios de calidad realizados por el Laboratorio Nacional de Protección al Consumidor.
1: ¿Quieres cuidar tu bolsillo desde casa? En nuestro canal de YouTube, Profeco TV, puedes encontrar diferentes tecnologías domésticas que son alternativas sencillas y económicas para elaborar productos de limpieza, aseo personal, alimentos, entre otros.
2: Ya lo sabes. Con el teléfono del consumidor y las herramientas de Profeco, el poder de una compra consciente y responsable está en tus manos.
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0: 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Es la hora 22. 2 minutos. La temperatura 19 grados, 3 décimas. La humedad 71%.
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Una de las grandes voces de México, la voz de Marco Antonio Muñiz, nos canta Si Dios me quita la vida.

Algo de smooth jazz latino al estilo de Carlos Quintero. ¿Por qué no?

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1: Es la hora 22, 15 minutos. La temperatura, 20 grados, 7 décimas. La humedad, 68%.
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Te presento a una de las grandes voces de la balada romántica mexicana en la década de los 50 del siglo XX. Su nombre, Lupita Palomera. Nos canta Mi Pensamiento.

0: 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Es la hora 22:33 minutos. La temperatura 20 grados, 7 décimas. La humedad 68%.
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0: Aquí tienes a uno de los grandes arreglistas, pianistas y compositor 100% mexicano, nacido él en Tampico, Tamaulipas, el 20 de enero de 1918, y que además fue pionero en el sonido estereofónico y uno de los grandes innovadores de la música. Así presentaba, allá en el año de 1962, su gran show.
1: Amigos, les saluda Juan García Esquivel desde el Victoret. Tendré el placer de ofrecerles una tanda de música bailable que iniciamos en ritmo tropical.
0: Y presentaba grandes temas como este que queda en la lista de los grandes clásicos inolvidables. Noche y día.

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1: Es la hora 22:46. La temperatura 20 grados, 7 décimas. La humedad 68%.
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0: 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Es la hora 23, 3 minutos. La temperatura 18 grados, 8 décimas. La humedad 71%. ¿Quieres escuchar en tu celular o dispositivo fijo o móvil a Magnética FM? 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
2: Esta noche, julio queda detrás de ti. Y antes de pensar en lo que viene, mira lo que atravesaste. Hubo días claros, días confusos, días ligeros, días que pesaron más. Pero en todos, de alguna forma, estuviste presente. Hiciste lo posible. Aprendiste algo. Sostuviste algo. Elegiste continuar. Eso también es logro. No todo cierre tiene que sentirse definitivo. A veces cerrar solo significa reconocer. Esto también formó parte de mí. Hoy lograste grandes cosas. 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
1: Es la hora 23, 16 minutos. La temperatura, 20 grados, 7 décimas. La humedad, 64%.
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0: 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Es la hora 23:33. La temperatura, 20 grados, 7 décimas. La humedad, 64%.
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surge la voz de Emmanuel. Nos canta esa triste guitarra.

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1: Es la hora 23:46. La temperatura, 20 grados, 7 décimas. La humedad, 64%.
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Un ciclo de rotación de nuestro planeta se consumó. Hemos llegado cada quien al punto de partida de ayer. Imaginemos estar en el Ecuador e intentar percibir los 1.600 kilómetros por hora de la rotación terrestre. Sin embargo, en los polos la velocidad de rotación prácticamente sería nula. En todo caso, todos viajamos en este momento a la velocidad de 108.000 kilómetros por hora. Somos compañeros de viaje, viajando y coincidiendo por nuestra efímera existencia en el mismo vuelo. Minuto a minuto, nuevos seres humanos se incorporan al viaje, pero también lo abandonan. Esta secuencia cíclica de seres humanos, llamada humanidad, permite que ésta pueda permanecer, evolucionar y mejorar siempre y cuando no se extinga. Tú eres parte importante de esta humanidad. Son valiosos tus sueños, tus aspiraciones, pero también tus errores y fracasos. Aquí tienes un nuevo día de tu vida. En tu mente y cuerpo está tu decisión a convertir este en uno de los más importantes de tu vida. ¿Y por qué no? Para la humanidad misma. Tu corazón late, tu sangre circula. Escuchas estas palabras. Sí, estamos vivos y listos para dar lo mejor de sí y avanzar en el conocimiento hacia la mejora continua. A estar conscientes que, si ayer lo hicimos mal o bien, hoy lo podemos hacer mejor. El planeta sigue rotando. Nuestro viaje continúa. Y tu vida tiene hoy la respuesta del por qué existes.

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1: Es la hora 06 minutos. La temperatura 18 grados 6 décimas. La humedad 68%.
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3: Tengo un amor para que me arrulle, la banda de Les Brown.

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Es la hora 0:16 minutos. La temperatura 19 grados, 7 décimas. La humedad 64%.

Un acercamiento, un close up, es lo que musicalmente llega a Zona Instrumental a cargo de Spyro Gyra, uno de los grandes grupos de las grandes bandas del smooth jazz y del fusion jazz. Aquí lo tenemos con este acercamiento que nos permite identificar perfectamente el diálogo de instrumentos. Batería con teclados, teclados con metales, metales con bajo. Un experimento musical muy interesante en Zona Instrumental, únicamente para que lo disfrutes. Spyro Gyra.

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1: Es la hora 0:31 minutos. La temperatura 19 grados, 7 décimas. La humedad 64%.

Originario de Tucson, Arizona, te presento a uno de los mejores bajistas del fusion jazz, Brian Bromberg. Un gran tema en son instrumental. Su título, Al Cuadrado.

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0: Es la hora 0:48 minutos. La temperatura 19 grados, 7 décimas. La humedad 64%.
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Claro que la música de Zona Instrumental nos hace viajar por todo el mundo. Aquí tenemos la prueba de ello con la orquesta de Nelson Riddle. Llegamos a París, vemos la Torre Eiffel y decimos, ¡es magnífico! Este es el tema de Nelson Riddle esta noche.

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1: Es la hora 1:01. La temperatura 19 grados, 7 décimas. La humedad 64%.

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Es la hora 1:18 minutos. La temperatura 18 grados, 7 décimas. La humedad 72%.

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1: Es la hora 1:33. La temperatura 18 grados, 7 décimas. La humedad 72%.

Efectivamente, la música instrumental es el concierto de instrumentos. Recientemente me hacían una pregunta referente a que si el sintetizador o una computadora utilizada en hacer música se considera un instrumento musical. Buena pregunta, si lo vemos desde el punto de la cantidad de notas, las ejecuciones y ahora la interpretación con talento de músicos utilizando la electrónica, claro que son instrumentos musicales. Aquí tenemos un ejemplo de ello, con un ensamble musical llamado The Rippingtons, el grupo, conjunto, banda, colectivo o DJ que está al frente de este grupo, maneja una mezcla muy interesante entre la música electrónica con el techno jazz, también algo de chill out, lounge y una muy especial dosis de blues. Todo esto junto en una propuesta electrónica. Claro, este género de música pertenece a zona instrumental. Escuchemos esta noche a The Rippingtons con este tema titulado Libro Negro, Black Book.

Con nosotros la orquesta de Frank Chexfield. Ellos quieren estar cerca de ti.

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0: Es la hora 1:48 minutos. La temperatura 18 grados 7 décimas. La humedad 72%.
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1: Es la hora 2:01. La temperatura 18 grados, 2 décimas. La humedad 74%.
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Juvenilmente clásica es la voz de Carrie Linden. Aquí la tienes con su gran tema, Billie.

Permíteme presentarte a una de las grandes divas de la década de los 60. Su nombre, Julie London, dueña de una de las voces más sensuales y además, muy guapa, una gran mujer de ojos verdes. Aquí la tienes con este tema de colección, Nuestro Día Vendrá.

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1: Es la hora 2, 17 minutos. La temperatura 18 grados, 7 décimas. La humedad 72%.
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1: Vamos juntos en Magnética con Sheryl Crow. Nos dice todo lo que quiero hacer.

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1: Es la hora 2:31. La temperatura 18 grados, 7 décimas. La humedad 72%.
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3: Un buen día la alcaldía le entregó un gran caballo para una plaza de la ciudad. Un camión trajo al taller el bloque gigante de granito. El escultor empezó a trabajarlo, subió una escalera, golpes de martillo y cincel.
4: Los niños lo miraban hacer.
3: Entonces los niños partieron de vacaciones rumbo a las montañas o el mar. Cuando regresaron, el escultor les mostró el caballo terminado. Y uno de los niños, con ojos muy abiertos, le preguntó: ¿cómo sabías que adentro de aquella piedra había un caballo?
4: La historia del arte. Eduardo Galeano.
5: El binomio musical de B.B. King y Eric Clapton con este tema. ¿Viene la lluvia o viene el sol?

en Magnética FM. Mr. Barry White, estoy calificado para satisfacerte.

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0: Es la hora 2:45 minutos. La temperatura 18 grados 7 décimas. La humedad 72%.
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En el año de 1966, en Estados Unidos, en los radios de amplitud modulada, se escuchaba insistentemente un gran éxito del Hit Parade a cargo de Tommy Rowe. Algo que puso de moda, la moda, al decirse precisamente algo groovy. El tema se llama precisamente así, Groovin'. Canta Tommy Rowe.

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1: Es la hora 3, un minuto. La temperatura 17 grados, 6 décimas. La humedad 75%.
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3: 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This is Get Dancing by Disco Tex and his Sexoletes.

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Esto es Rapsodia Tokio.

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0: Es la hora 3:16 minutos. La temperatura 17 grados, 7 décimas. La humedad 77%.
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2: ¿Cómo generan electricidad los imanes? ¿Qué es la antimateria? ¿Es posible viajar en el tiempo? A partir de estas y otras muchas preguntas, te presentamos explicaciones claras y concisas que desbrozan la jerga especializada. La ley de la gravitación universal de Newton, presentada en 1687, constituyó, junto con las leyes del movimiento, la base indiscutible de la mecánica clásica durante más de dos siglos. La ley de la gravitación establece que cada partícula atrae a cualquier otra partícula con una fuerza proporcional al producto de sus masas e inversamente proporcional al cuadrado de la distancia entre sus centros. Antes de la era científica en la que Newton formuló sus teorías, la comprensión occidental de la naturaleza se basaba en los escritos de Aristóteles. Este no tenía noción de la gravedad. Creía que los cuerpos caían al suelo porque ese era su lugar natural y que los cuerpos celestes giraban alrededor de la Tierra porque eran perfectos. La visión geocéntrica de Aristóteles prácticamente no se cuestionó hasta el Renacimiento, cuando el astrónomo polaco Nicolás Copérnico propuso el modelo heliocéntrico del sistema solar con la Tierra y los planetas orbitando en torno al Sol. Según Copérnico, giramos alrededor del Sol como cualquier otro planeta. Sus teorías, publicadas en 1543, se basaron en detalladas observaciones a simple vista de Mercurio, Venus, Marte, Júpiter y Saturno.
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4: Te dejo con el sentimiento e inspiración de Cat Stevens, Amaneciendo.

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1: Es la hora 3:31 minutos. La temperatura 17 grados, 7 décimas. La humedad 77%.
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4: Hoy hablamos sobre el amanecer y el anochecer vistos desde la luna. Si estuvieras en la luna, no verías un amanecer o anochecer tan a menudo como lo hacemos en la Tierra. Aquí en la Tierra, la rotación de nuestro planeta o el girar sobre su eje nos lleva de la claridad a la oscuridad. Eso también es cierto en la luna. Pero la rotación de la luna es mucho más lenta que la de la Tierra. Un día terrenal dura aproximadamente 24 horas, mientras que un día lunar dura aproximadamente un mes terrenal. Si se mide desde un solo punto en la luna, el tiempo que transcurre entre un mediodía lunar y el próximo sería de 29 días. En otras palabras, si vivieras en la luna, habrían alrededor de 2 semanas entre cada amanecer y anochecer. Agradecemos a la Fundación Nacional de la Ciencia. Esto fue Cielo y Tierra, la clara voz de la ciencia.
5: 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Heartbreak USA by Kitty Wells.

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1: Es la hora 3:48. La temperatura 17 grados, 7 décimas. La humedad 77%.
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4: Está contigo el sonido inconfundible de Rolling Stones. Alguien vio.

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2: Este es uno de los grandes temas de los Platters.
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2: Nunca volveré a sonreír.
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1: Es la hora 4:02. La temperatura 17 grados, 4 décimas. La humedad 78%.
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3: 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I heard it through the grapevine. Marvin Gaye.

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0: Es la hora 4:15. La temperatura 16 grados, 7 décimas. La humedad 82%.
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2: Sonidos de México. A mediados de los años 50, en México se escuchaban principalmente rancheras o los tríos románticos como Los Panchos o Los Tres Haces. Ellos ya eran figuras de cine y radio desde hacía más de una década. Pero aquí es donde entra el cine como detonante del rock nacional. En 1955 se estrena la película Semilla de Maldad y ahí Bill Haley aparece interpretando Rock Around the Clock. Esa escena lo cambió todo. La juventud quedó impactada. Para muchos, fue ese el momento en que nació el rock and roll en México. El primero en reaccionar fue el músico y director de orquesta sinaloense, Pablo Beltrán Ruiz, quien grabó Mexican Rock and Roll, considerada la primera canción de rock and roll hecha en México. Poco después, vinieron las adaptaciones de éxitos en inglés traducidos al español, y con ellas, los primeros ídolos del rock mexicano: César Costa, Enrique Guzmán, Johnny Laboriel, Alberto Vázquez, Angélica María y Roberto Jordán, quienes se convirtieron en las grandes figuras de la llamada época dorada del rock and roll en nuestro país.
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¿Qué tal un poco de swing y el glamour de las grandes bandas? Toma el tren de la línea A, Duke Ellington.

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1: Es la hora 4:33. La temperatura, 16 grados, 7 décimas. La humedad, 82%.
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0: Piensa, analiza, reflexiona. Nuestra cultura se enfoca más en tener la respuesta correcta que en descubrir la pregunta correcta. Gran parte de lo que hoy sabemos surgió gracias a que un día algunas personas fueron curiosas. ¿El agua fría refresca cuando hace mucho calor? Un duchazo helado obliga al organismo a compensar la repentina bajada de temperatura para recuperar los 36.5 grados centígrados, que por término medio le corresponden a nuestro organismo para cumplir con sus necesidades fisiológicas. Este proceso, que implica un gasto de energía, se acompaña de una mayor sensación de calor. Dicho de otro modo, lejos de refrescarnos, nos sofoca. De hecho, antes de tomar esta drástica medida, expertos recomiendan beber una taza de té caliente en los peores días de calor. Un brebaje humeante estimula la sudoración, el mejor mecanismo con el que cuenta el cuerpo humano para refrigerarse.
3: 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In the summertime, Mungo Jerry.

Nació el 23 de septiembre del año de 1930 en Albany, Estados Unidos, dominando estilos como el soul, rhythm and blues, gospel, jazz, blues, country, y los instrumentos como el piano y el saxofón y, naturalmente, la voz. Contigo, Ray Charles.

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0: Es la hora 4:46 minutos. La temperatura 16 grados 7 décimas. La humedad 82%.
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3: Y su voz quedó grabada para siempre, la voz de Jim Morrison, con los sonidos musicales de The Doors. Esto es Esperando.

un tema inolvidable al estilo de Los Platters. El gran pretendiente.

Esta es la voz de Frank Sinatra. Nos canta Tengo el mundo en una cuerda.

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1: Es la hora 5:02. La temperatura, 16 grados, 7 décimas. La humedad, 82%.
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0: Es la hora 5:15 minutos. La temperatura 16 grados 7 décimas. La humedad 82%.
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2: Observa el río, la montaña. Mira la naturaleza y aprende de ella. Sé uno con lo que te rodea. Atrévete a mirar lo que hay más allá de tus límites. Comienza la aventura de conocerte. Cambia lo que eres por lo que deseas ser. Quita de tu mente las interferencias innecesarias. Deja espacios en blanco entre cada uno de tus pensamientos. Escucha la música que hay dentro de ti. Imagina que puedes evolucionar y evoluciona.

De las listas del Hit Parade de los 60 te presento. The Marvelettes. Cuando eres joven y te enamoras.

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0: Es la hora 5:31 minutos. La temperatura 16 grados 7 décimas. La humedad 82%.
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3: Un estudio reveló que el calor extremo podría acelerar el envejecimiento. ¿Sabías que el calor podría acelerar el envejecimiento tanto como el cigarrillo? Pues una reciente investigación mostró que una exposición prolongada al calor puede acelerar el envejecimiento a nivel molecular e impactar la salud a largo plazo de las personas. El estudio menciona que las altas temperaturas podrían dejar una huella molecular, impulsando el reloj biológico más rápido. Esta investigación hace una asociación entre la exposición al calor ambiental y un envejecimiento acelerado en adultos mayores de Estados Unidos. La investigación examinó la asociación entre el calor ambiental exterior y el envejecimiento epigenético, refiriéndose a cómo los factores ambientales y el estilo de vida pueden modificar la actividad de los genes sin alterar la secuencia del ADN, en una muestra de adultos estadounidenses mayores de 56 años. El impacto es similar al efecto de fumar y beber, explicó Eun-Young Choi, gerontóloga de la Escuela de Gerontología Leonard Davis de la Universidad del Sur de California e investigadora principal del estudio. Aunque se necesitan más investigaciones, lo que encontraron los expertos muestra la importancia de considerar el calor extremo como un factor que puede tener implicaciones para la salud y el envejecimiento de la población. Por ejemplo, las personas de zonas extremadamente calurosas del país, como Phoenix, donde el índice de calor, una combinación de temperatura y humedad, superó los 32 grados centígrados durante más de la mitad del año, parecían biológicamente unos 14 meses mayores. Esto en comparación a personas que vivían en lugares más fríos como Seattle.
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4: La voz de John Stevens.

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0: Es la hora 5:47 minutos. La temperatura 16 grados, 7 décimas. La humedad 82%.
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3: 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Now, Mr. Dingley Sad by The Critters.

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0: Comenzamos un nuevo mes dándole la bienvenida al informativo de Radio Francia Internacional. En los controles, Adrián Tugó, edición Manu Terradillos. Vamos ya a los titulares.
1: Jessica Brumec.
0: El presidente colombiano Abelardo de la Espriella ordena el bombardeo más letal en años contra las disidencias de la FARC, ataque que dejó un saldo de 20 guerrilleros muertos en el departamento de Guaviare. La tragedia de la luz en Nepal supera la barrera de los 1000 muertos y continúan a sol y sombra las tareas de búsqueda de los desaparecidos, que se estiman en más de 4600 entre Nepal y la región autónoma china del Tíbet. Y en estos días el mundo celebra el fotoperiodismo en Visa Publimage, el festival más prestigioso de fotografías de prensa con sede en Perpignan, el sur de Francia. Iremos allí con nuestra enviada especial. Hasta aquí los titulares del noticiero de Radio Francia Internacional, que encuentran también en rfimundo.com. Comenzamos en Colombia. 20 guerrilleros fueron abatidos este lunes en el bombardeo más letal del ejército en años. Así lo comunicó en sus redes sociales el presidente Abelardo de la Espriella, precisando que él mismo dio luz verde a la operación en el conflictivo departamento del Guaviare y que esto le ha permitido acercarse a su principal blanco, Iván Mordisco, el insurgente más buscado del país. Como amplía en este informe Asbel López.
2: El presidente colombiano informó que en el Guaviare el ejército había dado de baja a 20 guerrilleros, los cuales identificó como narcoterroristas. 5 fueron capturados y 2 menores recuperados. Se incautaron 26 fusiles, 4 ametralladoras y 3 pistolas. En la operación también murió alias Tigre o Pintado, jefe de la estructura Carolina Ramírez de las disidencias de Iván Mordisco, principal objetivo de esa operación y uno de sus hombres de confianza. De la Espriella lanzó esta severa advertencia en un video difundido en X.
3: Cada vez estamos más cerca de Mordisco. Vamos detrás de ti, Mordisco. No podrás escapar. Cada gota de sangre que nuestros ciudadanos, nuestros policías y soldados han derramado por ti será cobrada como corresponde. Cuando menos pienses, una bomba va a caer sobre ti. Dalo por hecho. Te voy a hacer pagar todo el daño que le has hecho a Colombia.
2: El Guaviare es uno de los bastiones históricos de la extinta guerrilla de las FARC. En ese departamento opera hoy el grupo ilegal de Mordisco, el mayor responsable del reclutamiento de menores, con el 40% de los casos, según la Defensoría del Pueblo.
0: Gracias, Asbel. Y esta operación se da mientras de la Espriella continúa afianzando la cooperación militar con sus socios Israel y Estados Unidos, este país con el que selló en agosto un acuerdo para realizar operaciones conjuntas en suelo colombiano. Estados Unidos, que relanza sus ofensivas contra Irán mientras crece la tensión en el Pentágono. Este lunes renunció el secretario del Ejército Dan Driscoll tras 18 meses en el cargo y tras reiterados desacuerdos con el secretario de Defensa y líder del Pentágono, Pete Hegseth. Así lo explica nuestro corresponsal desde Washington, Cristóbal Vázquez.
4: Con la salida de Driscoll, el ejército se quedará sin líderes civiles o militares confirmados por el Senado.

0: será Mike Ovadal, subsecretario del Ejército, quien se convierta así en el funcionario civil de mayor rango tras la salida de Driscoll. Así lo está informando el Wall Street Journal, que esperaba que Driscoll dejara este año su cargo tras constantes desencuentros y peleas con el secretario de Defensa, Pete Hegseth. Al respecto, Ann Kelly, jefe de comunicaciones de la Casa Blanca, dijo que el secretario Driscoll hizo que Estados Unidos sea hoy más fuerte que nunca. La renuncia de este alto directivo militar viene una semana después de que el secretario Hegseth impulsara la retirada del general Chris Donahue, quien se desempeñaba como el principal oficial del ejército en Europa. Estas renuncias hacen parte de un plan aún más amplio de Hegseth para reducir el número de generales y almirantes en un 10% en Estados Unidos y también recortar en un 20% los cargos de generales de 4 estrellas. De hecho, según el medio The Hill, se espera que Dave Fitzgerald, subsecretario adjunto del ejército en Estados Unidos, presente su renuncia esta semana. Informó desde Washington para Radio Francia Internacional, Cristóbal Vázquez.
1: Lo decíamos en titulares, en Nepal, 6 días después del letal alud que provocó el derrumbe de un glaciar en su frontera con China, el balance de muertos ha traspasado ya la barrera de las 1,000 personas. Deepak Koirala, periodista originario de Dading, se encontraba en Katmandú al momento de la catástrofe y ahora ha regresado a su región natal para ayudar a buscar a los desaparecidos, que se calculan en más de 4,500.
2: Me trasladé a la zona afectada. 29 de mis vecinos se encontraban de camino a Gosaikunda, un lugar de peregrinación muy popular. Habían ido allí para rezar y fue allí donde quedaron atrapados por esta enorme inundación. Desde entonces no hemos vuelto a tener noticias de ellos. Todos han desaparecido. Mi misión es buscar los cuerpos de mis vecinos desaparecidos. Trabajo junto con la policía y el gobierno para encontrar sus restos. También participo en las operaciones de ayuda en mi región. Enviamos suministros, alimentos, ropa y equipos. Recogemos todo lo que podemos porque los daños son considerables. Una 20 de puentes han sido destruidos y cerca de 40 kilómetros de carreteras han desaparecido.
1: Escuchábamos al periodista nepalí Deepak Koirala, entrevistado por Nicolás Feldman. También en Asia, pero a más de 2.000 kilómetros hacia el noreste, en Kirguistán, continúa hoy la cumbre de la Organización de Cooperación de Shanghái, grupo que se presenta como un contrapeso a la influencia global de Estados Unidos. Se espera que el presidente ruso, Vladimir Putin, se reúna allí hoy con su homólogo iraní, Masoud Pezeshkian. Pezeshkian, quien prometía este martes que su país retomaría sus compromisos para poner fin a la guerra si Washington reanuda el protocolo de acuerdo firmado el pasado junio. Nos vamos ahora a Hong Kong, o más bien a la bolsa de Hong Kong. Shane O'Shea-in hizo un debut agridulce este martes allí. El valor de las acciones del gigante chino de la moda ultra rápida cayeron entre un 10 y un 8% en su primer día de cotización en este mercado bursátil. Tras años de estratosférico crecimiento, Shane se ve frente a una serie de obstáculos que pondrían palos en la rueda a su desarrollo, detalla Rafael Morán.
3: La empresa china de fast fashion Shein entró en bolsa este martes y con el dinero recaudado los dirigentes buscarán desarrollar su presencia internacional. Sin embargo, tras años de crecimiento estratosférico basado en la producción de cerca de 7.000 modelos de ropa nueva al día, Shein enfrenta una serie de obstáculos que podrían frenar su expansión. La Unión Europea, por ejemplo, instauró un impuesto de 3 euros por artículo en cada paquete enviado, una medida que llevó a una caída del 30% de las exportaciones de Shein a Francia. Y a las sospechas de trabajo forzado en sus fábricas se suman también multas por prácticas comerciales engañosas y críticas por el impacto ambiental de su modelo productivo. La producción de mercancía abundante y barata genera grandes cantidades de desechos textiles y la ONG ambientalista Greenpeace detectó cantidades excesivas de materias tóxicas en 32% de los productos de Shein testeados. Para frenar estas importaciones, Francia impuso, a partir de hoy, un impuesto a Shein que podrá alcanzar 19 euros por chamarra.
1: Un jurado popular de Las Vegas acaba de declarar culpable a Juan Keith D. Davis de asesinato en primer grado por orquestar el tiroteo desde un vehículo que acabó con la vida del célebre artista de hip hop Tupac Shakur en 1996. Un veredicto que pone fin a casi 3 décadas de especulaciones en torno a la muerte de uno de los artistas más influyentes de la historia del hip hop, plantea Carlos Pizarro.
4: Han tenido que pasar casi tres décadas para confirmar el nombre del asesino que acabó con la vida de uno de los raperos más conocidos de la historia, Tupac Shakur. Ex miembro de una banda conflictiva de Los Ángeles, Duane Kiffity Davis, fue declarado culpable a pesar de los argumentos de la defensa, que insistía en la ausencia de pruebas materiales. La investigación apuntó durante años a Orlando Baby Len Anderson, sobrino de Duane Davis, como presunto autor de los disparos, pero Anderson murió en 1998 sin llegar a ser acusado en firme. La investigación tomó un giro importante en 2019 a partir de las propias declaraciones de Davis, quien comenzó a hablar públicamente sobre el asesinato tras publicar unas memorias comprometedoras. En ellas, relata cómo él y otros tres miembros más viajaban en un Cadillac blanco que siguió al vehículo de Shakur después de una pelea ocurrida esa misma noche. A la espera de que el juez aplique la pena definitiva, el proceso judicial quedó visto para sentencia que se va a dictar el próximo 13 de octubre y en la que Duane Davis se enfrenta a una condena de cadena perpetua sin posibilidad de libertad condicional.
1: Gracias, Carlos. Vamos a Perpiñán, en el sur de Francia, donde se celebran estos días lo mejor del fotoperiodismo en la edición número 38 de Visa Publimage, el mayor festival de fotografías de prensa del mundo. Traer a la luz realidades que no son visibles es uno de estos de sus objetivos. Reporta desde allí nuestra enviada especial, María Carolina Piña.
5: Dar testimonio y traer a la luz realidades que no son visibles. Ese ha sido y sigue siendo el principal objetivo de Visa pour l'Image, el único festival del mundo dedicado exclusivamente a la fotografía de prensa. Abrió sus puertas en Perpiñón, la capital de la Cataluña francesa. Y como en cada edición las salas de exposición permanecen repletas desde la mañana hasta la hora de cierre, a pesar del calor sofocante que golpea la ciudad, este año se exhiben los trabajos de 24 fotoperiodistas. Como siempre, los conflictos en curso ocupan buena parte de las exposiciones, desde Gaza pasando por el Líbano, la aparición de ICE en Estados Unidos, la condición femenina en Afganistán o los matrimonios virtuales en Japón son otros de los temas presentes este año. Así, Visa pour l'Image muestra la vitalidad y la importancia de la fotografía de prensa frente a la avalancha de fake news y de imágenes generadas con inteligencia artificial.
6: Jean-François Leroy nos ha quitté ce matin.
5: Cada noche el Campo Santo, un claustro medieval en el centro de la ciudad, se transforma en escenario gigante para las proyecciones fotográficas gratuitas. Allí, el lunes, 2.000 personas rindieron homenaje al fundador y director histórico del festival, Jean-François Leroy, quien falleció por la mañana y quien dedicó 38 años de su vida a defender y promover el trabajo de cientos de fotógrafos. Desde Perpiñón, María Carolina Piña, Radio Francia Internacional.
1: Alcaraz y Sabalenka, defensoras del título femenino y masculino, comenzaron el abierto de Estados Unidos con el pie derecho. La bielorrusa Arina Sabalenka selló su victoria en dos sets este lunes ante la colombiana Camila Osorio y el español Carlos Alcaraz, en su esperado retorno luego de perderse Roland Garros y Wimbledon, venció este lunes al ruso Román Zafiulín en tres sets. Un muy buen partido definía aliviado Alcaraz.
7: Los nervios extras de ser el primer partido después de tanto tiempo, pues lidiar con ello nunca es fácil, ¿no? El hecho de pensar, bueno, si va a aguantar bien físicamente, 3 sets, 4 sets, 5 sets, lo que demandara el partido, bueno, son dudas que van pasando después de haberme perdido dos Grand Slam. Cuando vuelves otra vez a ese ritmo de competición en un Grand Slam, pues bueno, físicamente piensas si vas a aguantar o no, pero bueno, al final yo creo que después de tanto tiempo sin competir, el hecho de cómo he jugado hoy, la verdad que ha sido un muy buen partido.
1: Era la palabra de Carlos Alcaraz tras ganar ayer su primer partido en el US Open sin mostrar ningún problema con la lesión en la muñeca derecha que lo había mantenido apartado del tenis desde abril. Hasta aquí llega entonces la actualidad de Radio Francia Internacional. Los invitamos a seguir informándose en rfimundo.com, nuestro sitio web, y nuestras redes sociales RFI Español en Instagram y Facebook. Hasta la próxima.
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0: Es la hora 6:16 minutos. La temperatura 15 grados, 7 décimas. La humedad 82%.
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La exquisitez no viene hacia nosotros. Somos nosotros mismos quienes vamos hacia ella. La exquisitez no es propiedad de las cosas. Por el contrario, está dentro nuestro. Como la brillantez de un diamante no está en la roca que se hizo transparente con el tiempo, está en los ojos de quien la mira.

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0: Es la hora 6:32 minutos. La temperatura 15 grados, 7 décimas. La humedad 82%.
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1: Es la hora 6:47. La temperatura 15 grados, 7 décimas. La humedad 82%.
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5: El mejor testimonio de que busque primero el reino de los cielos y que todas las cosas Él las va a poner en orden después es esa. Porque yo lo hice por Dios. Y Él arregló mi matrimonio, Él arregló mi paternidad. Lo que les contaba al principio de pensar que teniendo un hijo ya todo iba a estar bien y que no estuvo, ahora sí. Está bien.
6: Wow.
5: Y Él arregló todas las cosas, pero eso es algo que todos como hombres cristianos tenemos que entender, que tal vez el primer lugar es de rodillas en oración, intentando arreglar mi relación con Dios y dejarle a Él la parte sobrenatural.
6: Estamos en el tercer segmento de una conversación sobre cómo ser libre de la pornografía. Está con nosotros nuestro invitado, José Gutiérrez, y nuestro anfitrión, Sixto Porras. Le habla su coanfitrión, Esteban Porras, y es un privilegio que nos acompañe aquí en Enfoque la Familia, donde ayudamos a las familias a mejorar en Cristo a través de capacitación y educación en línea. Hoy vamos a responder la pregunta, ¿cómo proteger a nuestros hijos del acceso digital indiscriminado? ¿Qué herramientas de software instalar y qué valores de carácter debemos fortalecer? Hoy cerramos con consejos sobre la formación espiritual en casa y el mensaje de redención total que Cristo ofrece a todo el que busca su luz.
7: Dijiste, es posible ser libre de la pornografía y me gustaría que le hables hoy pensando en un papá que se está dando cuenta que sus hijos están en esto. Y puedes estar perdiendo esperanza. Tal vez este padre o esta mamá que nos escucha, de hecho, entran correos de esto todas las semanas, Enfoque la Familia, y dicen, me acabo de dar cuenta que mi hijo está haciendo eso. Yo nunca, no me puedo imaginar cómo alguien puede caer en pornografía. Claro. Ni siquiera sé cómo decirle eso a mis hijos. No sé cómo hablarlo y no sé cómo enseñarles que pueda dar una libertad de esto.
5: Wow. Sí, yo, bueno, mi hijo tiene 12 años. Y es increíble que ya hace un par de años ya nos dimos cuenta que una compañera de la escuela, una mujer, le había mandado unas como palabras de unas cosas japonesas que yo ni siquiera sabía que existían, que buscara. Les cuento eso porque él estuvo como una semana, pasó antes de que nos diéramos cuenta por las cosas que tenemos de los... el software que tenemos instalado, y él estaba como, ¿qué es esto que estoy viendo? Esto ya nos pasó. Lo pudimos cortar rápidamente, pero ¿por qué pudimos? Porque él no tiene acceso a nada. Un niño, y cuando yo digo un niño, yo quiero ir casi que como hasta 15 o 16 años. Un niño no tiene por qué tener un teléfono celular. Un niño no tiene por qué tener redes sociales. Y entonces aquí sí es, yo siento que nosotros los padres cristianos tenemos que ser radicales como Jesús en crear una contracultura. ¿Cómo le voy a quitar el celular a mis hijos? Es que todos los compañeros tienen. No, hay una razón para eso. Yo quiero tener el control de qué es lo que mis hijos ven y ellos no están preparados para un montón de cosas. Bueno, ya mi hijo está viendo pornografía, digamos, que no llegamos a eso en mi caso, pero quiero así abrir mi corazón en este momento y contarles que es algo terrible porque vimos a Sammy triste, callado, él mismo, uno inmediatamente se dio cuenta de que algo le estaba pasando. Uh-huh. Y después, al mismo tiempo, cuando ya nos pudo contar, es que esta chica me mandó uh-huh. esto y yo lo abrí y yo no entiendo, verlo bien otra vez, verlo uh-huh. contento otra vez, verlo...
7: Logró hablarlo,
5: uh-huh. pero yo me devuelvo y quiero ponerle rewind a esto que estoy diciendo. ¿Por qué logró hablarlo? Porque nosotros somos una familia que estamos juntos siempre, que hacemos iglesia juntos, que oramos juntos, uh-huh. que leemos la palabra de Dios juntos. Wow. Entonces, en la práctica funciona. El plan de Dios funciona. Uh-huh. Su sabiduría es eterna. Entonces, si usted no está orando con sus hijos, ore con sus hijos, lea la palabra de Dios todos los días, haga todas las cosas juntos y entonces sus hijos van a poder hablar con usted porque ellos quieren hablar con uh-huh. usted y al mismo tiempo protéjase. Usted, si usted no tiene control sobre las cosas electrónicas o si usted tiene un hijo de 12 años o menos que tiene un teléfono celular, eso es un riesgo enorme. O sea, uh-huh. yo no voy a decirle a una pareja cómo ser los papás de sus propios hijos, pero sí quiero decirle que esto es algo de análisis de riesgo. ¿Hasta uh-huh. dónde usted está dispuesto a asumir ese riesgo? Para mí y mi familia, yo pienso que, bueno, no tienen por qué tener acceso uh-huh. a nada de esto, uh-huh. no tienen por qué tener celulares, no tienen por qué claro. tener redes sociales claro. y crear un ambiente donde ellos vean. ¿Qué es lo que pasa con nosotros? Ellos ven a mis suegros, que tienen casi 50 años de casados. Mis papás tienen más todavía. Mi papá tiene 92 años y mi mamá tiene 85. Y ellos nos ven a nosotros. Entonces ellos ven que el plan de Dios para un matrimonio que se mantiene juntos, que cría una familia y que se aman profundamente funciona. Yo oigo a mi hija, a Elisa, que tiene 9 años, hablar de cómo ella quiere
7: casarse.
5: Wow. O sea, las chiquitas, qué increíble, sí, ¿verdad? Pero sí. ¿Por qué es esto? Porque ella ve que en la vida diaria de ella el plan funciona. Entonces es fácil llegar a hablarle a un muchacho cuando uno puede decirle, hey, yo quiero uh-huh. que vos querás esto que vos tenés uh-huh. para vos. Uh-huh. Tiene que llegar un día donde vos seas la columna vertebral de tu propia familia, donde wow. vos seas la columna que mantiene el peso de todos. Vos querés ser un hombre como Tito, o un hombre como tu papá. Mm. Bueno, te va a llegar tu día, pero tenemos que hacer esto como Dios dice que lo tenemos que hacer. Y eso funciona así en la práctica. Ellos, bueno, para mí tal vez esa parte es más fácil porque yo soy pastor, pero ellos están haciendo la iglesia conmigo. Pero también si usted no es pastor, usted puede leer la Biblia todos los días uh-huh. cuando se levante en la mañana. Uh-huh. Yo le pregunto, ¿sus hijos lo han encontrado a usted orando? Lo ven a usted de rodillas, lo ven a usted leyendo su Biblia. Bueno, esas cosas. Mis hijos no van tanto a hacer lo que yo digo como a hacer lo que yo hago.
7: Uh-huh. Yo quiero rescatar ahí varias cosas que estás diciendo. Yo digo, wow, esto está súper lindo. De una vez, filtros, limitar el acceso a la tecnología. Yo no les doy teléfono, yo les doy tal vez el mío en un momento uh-huh. muy particular. Quiero que vean algo, yo tengo control. Uh-huh. Lo otro es, qué lindo, pero lo que estás diciendo es, oremos juntos, leer la Biblia juntos, es exponerlos al Espíritu Santo de Dios uh-huh. que algún día hablará a sus vidas uh-huh. y los llamará a venir a casa. Claro. Tal vez no entienden los niños, tal vez sí, como dice mi papá muchas veces, no hagan un sermón de una hora, como... Tengan un ratito de orar y adorar juntos en la mañana, lo que claro. estamos haciendo con mi hija mayor, y hablar de esas cosas crea un ambiente diferente en casa.
5: Claro.
7: Entonces, como gracias porque estás dando tantas herramientas, estás invitándonos a crecer espiritualmente. Yo personalmente lo estoy disfrutando mucho.
6: 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Continuamos con el programa.
7: Hay papás que, como ahora estábamos hablando, ¿qué pasa si una esposa descubre al esposo? Y de una vez comienza a tacharlo, o al revés, ¿verdad? El esposo descubre a la esposa. Y te define por tu error. Un papá puede caer en ese error también.
6: Claro.
7: Y comenzar a definir a los hijos como es que usted es esto, usted es tal. Eso no es hablar vida a los hijos. Eso es marcarlos y que un día ellos 20 años después digan, yo no olvido la vez que mi mamá me dijo y me trató de tal por cual. Pero si creamos, como estás enseñando, un ambiente seguro para hablar de estas cosas, tu hijo eventualmente llegó a esa conclusión. Tengo que hablar. Qué lindo es que los hijos quieran llegar a hablar y eventualmente sí van a reconocer sus errores y hay cosas que Dios va a traer en su vida y un día van a salir a la luz. Claro. Pero yo quiero decir, como personalmente eso funciona, como yo puedo dar testimonio de eso porque lo vi en la vida de mis papás.
8: Me gustaría terminar este encuentro que puedas hablarle al corazón de cristianos que están viviendo la pornografía, que se sienten en una soledad profunda, en un aislamiento, que no tienen con quién hablarlo, pero que el Espíritu está corrigiendo, está confrontando, que terminemos orando por cada una de las personas que puede estar luchando con la pornografía y que puedas terminar con una palabra de ánimo para ellos.
9: Yo diría que es una mentira, que no estás solo y que Dios tiene un lugar para vos y que Él nada más te está llamando. Recuerdo la primera vez que me di cuenta de que Jesús tenía sus brazos abiertos esperándome y que era yo y mi humanidad el que estaba dándole la espalda a Él. Yo quiero decirle a esa persona que hay un lugar para ella. Que Jesús lo que quiere es vestirlo de blanco, ponerle ropas limpias, tiene un lugar en la mesa para él, que tiene un anillo para él, que lo quiere, que lo quiere tener cerca y que nada más se dé esa oportunidad, que no importa cómo se esté sintiendo hoy de aislado, de solo y en la oscuridad, y que no importa cuán crea él que está tan lejos de Dios, que esto es una mentira. Y que Él puede llegar primero en oración y en arrepentimiento. Y que si falla, no importa, que puede seguir tratando, pero que esto se va a traer a la luz y que el Señor va a poder ayudarlo. Que nada más tiene que dar un pequeño primer paso. Que piense por un momento qué persona tiene cerca que lo quiere y que podría nada más contarle, empezar un pequeñito contar qué es lo que estoy viviendo para poder ayudarse, para poder sacar esto a la luz y para poder vivir en la luz de Dios con arrepentimiento honesto. Yo quiero decirle a esta persona que hoy es el día de la salvación.
8: Amén.
9: Y que hoy se puede empezar. Y que yo quiero decirle que yo estoy seguro que va a haber un día en el futuro donde usted va a ver para atrás y usted va a decir gracias, gloria, Dios, porque recuerdo cuando estaba en las tinieblas, pero ahora estoy en la luz y ahora tengo tu perdón.
8: Bendecimos tu vida, bendecimos tu intimidad, que Dios traiga pureza, sanidad, que pueda quitar esas imágenes que han controlado tu vida y esos impulsos, que el Espíritu de Dios ponga ángeles a tu lado, que te permita crear un hogar seguro, donde tus hijos, donde tu cónyuge puedan tener la confianza de que vivimos rindiéndonos cuenta entre nosotros, que el Espíritu de Dios te llene de fuerza. Y como nos ha dicho José, me he enamorado de la palabra de Dios.
9: Amén.
8: Que ella

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5: Es la hora 7:04. La temperatura 15 grados, 7 décimas. La humedad, 82%.
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8: ¿Hacia dónde quieres dirigir lo mejor de ti hoy? No todo propósito empieza con una gran respuesta. A veces empieza con una decisión sencilla. Poner atención en lo que importa. Cuidar una conversación. Hacer bien una tarea. Elegir una acción que tenga sentido. Esta mañana, no confundas propósito con prisa. No necesitas correr para vivir con dirección. Necesitas recordar qué merece tu presencia, tu esfuerzo y tu intención. 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
1: Es la hora 7:15. La temperatura, 16 grados, 3 décimas. La humedad, 81%.
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0: 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Es la hora 7:31. La temperatura 14 grados, 7 décimas. La humedad, 94%.
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1: Es la hora 7:46. La temperatura, 14 grados, 7 décimas. La humedad, 94%.
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1: Es la hora 8 en punto. La temperatura 14 grados, 7 décimas. La humedad, 94%.
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1: Es la hora 8:20. La temperatura 17 grados, 7 décimas. La humedad 77%.
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1: Es la hora 8:31 minutos. La temperatura 17 grados, 7 décimas. La humedad 77%.
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1: Es la hora 8:49. La temperatura 17 grados, 7 décimas. La humedad 77%.
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2: Es la hora 9:04. La temperatura 18 grados, 8 décimas. La humedad 72%.
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1: Es la hora 9:16. La temperatura, 20 grados, 7 décimas. La humedad, 64%.
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0: 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Es la hora 9:34 minutos. La temperatura 20 grados, 7 décimas. La humedad 64%. ¿Quieres escuchar en tu celular o dispositivo fijo o móvil a Magnética FM? 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
1: Piensa, analiza, reflexiona. Nuestra cultura se enfoca más en tener la respuesta correcta que en descubrir la pregunta correcta. Gran parte de lo que hoy sabemos surgió gracias a que un día algunas personas fueron curiosas. ¿Por qué debes lavar la ropa nueva antes de usarla? Una investigación publicada en la revista Time informa que la dermatitis alérgica de contacto es una reacción relacionada con el sistema inmunitario a un alérgeno que ha entrado en contacto con tu piel. Cuando esta dermatitis por contacto es por la ropa, generalmente es provocada por colorantes dispersos que se usan principalmente en materiales de ropa sintéticos, como el poliéster y el nylon, y pueden estar presentes en niveles superiores en una prenda de vestir nueva y sin lavar.

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1: Es la hora 9:48. La temperatura, 20 grados, 7 décimas. La humedad, 64%.
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0: 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Es la hora 10:03. La temperatura 20 grados, 7 décimas. La humedad 64%.
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3: A media mañana, el propósito se vuelve práctico. No en una frase bonita, en una elección concreta. ¿Qué atiendes primero? ¿Qué dejas?

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1: Es la hora 10, 16 minutos. La temperatura 21 grados, 7 décimas. La humedad 60%.
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2: Es la hora 10:31. La temperatura 21 grados, 7 décimas. La humedad 60%.
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Neil Young, La luna de la cosecha.

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1: Es la hora 10:47. La temperatura 21 grados, 7 décimas. La humedad 60%.
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1: Es la hora 11:02. La temperatura 21 grados, 7 décimas. La humedad 60%.
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4: A media mañana, el propósito se vuelve práctico. No en una frase bonita, en una elección concreta. ¿Qué atiendes primero? ¿Qué dejas para después? ¿Qué aceptas? ¿Qué rechazas? ¿Qué acción sí sostiene lo que dices que importa? La disciplina no es llenar el día de tareas, es darle lugar a lo esencial. Hoy, revisa tu agenda como quien revisa una brújula. No preguntes solo, ¿qué falta? Pregunta también, ¿qué tiene sentido hacer ahora? Orden y disciplina con Magnética, donde el sonido también despierta ideas.

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1: Es la hora 11:17. La temperatura 23 grados, 7 décimas. La humedad 50%.
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2: Es la hora 11:33. La temperatura 23 grados, 7 décimas. La humedad 50%.
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5: La felicidad está referida más a aspectos que se logran desde lo interno de las personas que a factores propiamente externos y exclusivamente materiales. La felicidad no es un estado de euforia emocional, es una decisión, un camino, una conquista de todos los días. Es compartir lo mejor de nosotros con las personas que amamos. Es disculpar el error cometido y disfrutar el momento que vivimos. Debemos buscar la felicidad a partir de un estilo de vida que permita, por encima de los factores externos y momentáneos, la armonía, la salud emocional, mental y espiritual de los miembros de la familia. Contribuimos a la felicidad de la familia al generar un clima de respeto y tolerancia. Le habla Sixto Porras de Enfoque a la Familia.
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1: Es la hora 11:46. La temperatura, 23 grados, 7 décimas. La humedad, 50%.
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1: Es la hora 12:02. La temperatura 23 grados, 7 décimas. La humedad 48%.
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4: Dato magnético. Cuando una acción tiene sentido, la mente puede sostener mejor el esfuerzo. No porque desaparezca el cansancio, sino porque existe una razón interna para continuar. La productividad no se trata solo de hacer más, también se trata de saber para qué. Una tarea conectada con propósito puede sentirse distinta, menos mecánica, más clara, más alineada con una dirección personal. Pregunta del mediodía. ¿Qué actividad de hoy necesita recuperar su para qué? 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

juvenilmente clásica, Tina Turner. Aquí la tienes con No necesitamos otro héroe.

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1: Es la hora 12, 17 minutos. La temperatura 23 grados, 7 décimas. La humedad 50%.
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2: Es la hora 12:34 minutos. La temperatura 23 grados, 7 décimas. La humedad 50%.
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1: Es la hora 12:47. La temperatura 23 grados, 7 décimas. La humedad 50%.
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0: 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Es la hora 13:01. La temperatura, 23 grados, 7 décimas. La humedad, 50%.
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3: Dato magnético. Cuando una acción tiene sentido, la mente puede sostener mejor el esfuerzo. No porque desaparezca el cansancio, sino porque existe una razón interna para continuar. La productividad no se trata solo de hacer más, también se trata de saber para qué. Una tarea conectada con propósito puede sentirse distinta, menos mecánica, más clara, más alineada con una dirección personal. Pregunta del mediodía. ¿Qué actividad de hoy necesita recuperar su para qué? Mente productiva con Magnética. 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
1: Es la hora 13:19. La humedad, 41%. La temperatura, 25 grados, 7 décimas.
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0: 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Es la hora 13:32 minutos. La temperatura 25 grados, 7 décimas. La humedad 41%.
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1: Es la hora 13:46. La temperatura 25 grados, 7 décimas. La humedad 41%.
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0: 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Es la hora 14:01. La temperatura 25 grados, 5 décimas. La humedad 41%.
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0: Hola, ¿qué tal, amigos de Puro Potosino Creativo? Ya estamos una vez más este miércoles, que está riquito porque, bueno, no está lloviendo, eso ayuda, está haciendo un poquito de calor, pero bueno, también ya se avecina el otoño y con ello muchísimas festividades. Entonces, estamos de gala el día de hoy, Enrique, tenemos grandes amigos invitados aquí y me gustaría preguntarte, ¿cómo estás?
1: Muy bien, Rox, ¿tú cómo andas?
0: Yo bien.
1: ¿Cómo te ha ido con el regreso a clases y todo este rollo? ¿Te has dado cuenta del tráfico que hay ahora?
0: Sí, definitivamente. Todos aquellos que nos acompañan ahorita en su carro, paciencia, amigos. Sabemos que la primera semana siempre es un caos, el llevar a las bendiciones, el estar pues al 100 con todo. Pero bueno, pronto regresará la rutina a su, pues, a su cotidianeidad,
1: ¿no? Y aparte ya viene un puente el 15 de septiembre, 16, entonces va a haber fiesta.
0: Claro.
1: Y como que esos temas vamos a dejarlos un poco de lado. Y quiero, si me permites, hacer un saludo, mandar dos saludos a una muy buena amiga de Querétaro que por ahí nos está escuchando y que, bueno, pues es fan de nuestros invitados del día de hoy. Y también, pues bueno, a Raquel, que es parte de aquí del staff de
0: Magnética,
1: que también me escribió y me dijo, oye, se antoja muchísimo el programa. Creo que debíamos de haberlo hecho en el lugar, en la sede de nuestros invitados, para, pues bueno, que fuera un poquito más ameno.
0: Para que escucharan nuestras bocas deleitar todos aquellos platillos que ya se están imaginando.
1: Totalmente,
0: ¿no?
1: Y quiero darle una disculpa a todos los que nos estén escuchando en el tráfico, en el sol, que el niño no sale y ya están pitando los coches, porque bueno, nuestros invitados, independientemente de antojarnos, pues bueno, son muy buenos amigos y sé que no va a generar un mal, va a generar la motivación de que hoy o en estos días se vayan a comer a este lugar.
0: Así es, los invitamos a que asistan a este gran lugar que, más allá de un restaurante, pues es también un espacio

0: No, es un gusto para nosotros porque al final ustedes son pioneros de este programa de Puro Potosino Creativo. Ya nos habíamos tardado en traerlos al programa y de verdad nos da muchísimo gusto que por fin se dio esta cita. Pero bueno, quisiéramos aprovechar para que le platiquen a la gente qué está pasando ahorita en el México de Frida, qué es el México de Frida y cómo nace esta idea de este restaurante que de verdad yo creo que es de los pocos en todo el país, no solamente en San Luis Potosí, que tiene su propia atmósfera o su propio concepto.
1: Quien guste, adelante.
2: Bueno, pues nace en el 94. Estamos celebrando 32 años.
0: ¡Wow! Ah,
1: felicidades.
2: Gracias. Y
0: la historia, ustedes cuenten.
3: Sí, sí, sí. Mira, la historia la voy a comenzar y a Isabel la va a aderezar. Uh-huh. En 1994, Enrique Torre, hermano de Isabel, comienza con esta idea, que era un proyecto muy loco. Empezó muy pequeño a un lado donde estamos actualmente. Y en 1995 Isabel se integra al equipo de Enrique. Y de ahí empieza ella a tomar cada vez más responsabilidades. Yo en realidad me llegué ahí con ella en el 2017. Pero bueno, pues ella es la creativa y es la que durante 31 años ha llevado la cabeza del restaurante.
0: Wow, a ver, Isabel, platícanos un poquito. Entonces, tú fuiste parte de darle toda esta conceptualización al restaurante, al menú. ¿Cómo ha sido tu participación?
2: Sí, yo llegué cuando ya tenía un año. Era un bebé todavía. Y sí, de lo que era entonces a lo que es ahorita, pues sí ha crecido mucho. Tenemos la terraza, uh-huh, donde celebramos precisamente el evento de Potosino Creativo, claro. Sí.
0: El lanzamiento de Puro Potosino Creativo.
2: Sí, el menú también tiene platillos originales que hay desde el inicio y nuevos, muchos platillos nuevos. Crecimos la carta, con los años fue creciendo y creciendo hasta que se convirtió en una revista prácticamente. Entonces, uh-huh, este año recortamos algunos platillos y nos quedamos con los más vendidos, más gustados. Pero sí, lo hemos modificado, crecido y ahorita es, bueno, mucho más grande de lo que fue en un inicio en el 94. Pero tenemos gente que trabaja actualmente que estuvo en la inauguración. O sea,
1: eso está padre.
2: Y para nosotros todo el equipo de trabajo es pues muy valioso porque tenemos, la gran mayoría son personas que tienen muchos, muchos años con nosotros. Desde el inicio, desde hace 30, 25 años, la gran mayoría del equipo. Entonces, ese es parte del secreto de,
0: sí, claro,
2: de permanecer durante tantos años.
1: Fíjate que está fabuloso, Rox, porque hay que decirlo y para que toda la gente lo sepa, una de las primeras empresas o de los primeros creativos que confiaron en este proyecto que obviamente estamos liderando desde la Oficina de Desarrollo Económico del municipio a través de nuestra directora Corina Toro y obviamente de nuestro presidente municipal, el maestro Galindo, pues fue el México de Frida. Uh-huh. Y yo recuerdo muy bien cuando lo fuimos a buscar y después Renato nos hizo la visita, fue literal visita recíproca. Lo platicamos y la verdad es de que ni siquiera hubo un cuestionamiento. Él dijo va, luego le entró. Porque al final sí podemos presumir, y creo que es digno de decirlo dentro de este concepto de orgullecernos de la creatividad potosina, que el México de Frida ha transitado los años y sigue conservando ese toque que cuando uno lo conoció, yo lo conocí por ahí del año 2000, uh-huh, cuando regresé a San Luis, y sigue siendo lo mismo. Y cuando estás comiendo algo de ahí, te remotas a con quien fuiste a comer, con quien fuiste a platicar.
0: Claro.
1: Y todos tenemos un amigo que o amiga que le encanta y que ahí le pidieron matrimonio y que ahí se hicieron novios. O sea, creo que es parte, yo creo y me atrevo a decirlo, de nuestra narrativa histórica, vamos, sí, a decirlo, gastronómica de San Luis. No sé, ¿tú qué opinas?
0: Sí, totalmente. Yo creo que todos, como dices, tenemos algún recuerdo en el México de Frida, celebrando algún cumpleaños o algún aniversario o alguna graduación. Y bueno, creo que es un referente gastronómico porque ustedes han sabido hacer muy bien

0: El tema de involucrar o integrar los ingredientes potosinos también a su menú. ¿Cómo es que ha sido esta parte de colaboración? ¿Tienen distintos chefs? ¿Cómo es que manejan, pues digamos, el concepto de su gastronomía, Renato?
1: Mira, tenemos matronas de cocina. No son chefs, son cocineras. Que tienen, la que más tiene 32 años trabajando ya en el restaurante.
0: Wow.
1: Nuestra jefa de cocina, que se llama Rosita, tiene ya 28 años trabajando ahí. Y la verdad es que se ha hecho una sinergia bien importante entre las ideas de los platillos y lo que desarrollan las cocineras. Es muy emblemática, la verdad es que hemos sido muchas veces copiados, jamás igualados. Uh-huh. El 90% de los ingredientes que se utilizan en la cocina son potosinos y así han sido desde el principio. Nunca se ha cambiado calidad, no se ha variado por precios, ni por competencias, ni nada. Siempre se ha tratado de que sean los mismos platillos. Isabel se involucra mucho en el desarrollo de cada uno. Les pone como retos a las cocineras y les dice, a ver, necesitamos meter algo nuevo. ¿Lo desarrollan ustedes o lo busco en algún lugar? Uh-huh. E inmediatamente entra el ingenio de ellas y han sacado unos platillos espectaculares. Entonces es parte de esa gran sinergia que se ha creado, vamos a decir, entre la dirección y el personal, que nosotros siempre hemos comentado y dicho que el restaurante es una familia. No uh-huh. hay como, nunca decimos, no nos referimos a ellos como apoyo, no, son colaboradores nuestros.
0: Sí.
1: Y es una familia tal cual.
2: Isabel, ¿tú crees que esto sea parte del secreto que ha logrado que haya trascendido, pues, cuántos años estamos celebrando?
3: 32
2: sí. años. ¿Crees que esto sea parte del secreto o es el secreto?
3: Es el secreto, pero no le digas a nadie.
2: Pero al final creo que es digno anunciarlo y como dicen por ahí, cantarlo, porque pues es parte de una vocación, de una inspiración que ha podido trascender desde un modelo de negocio, uh-huh. que al final, pues bueno, es lo que buscamos en la dirección, desarrollar la industria creativa en San Luis Potosí, y yo creo que un referente en la gastronomía potosina, lo vuelvo a decir, es el México de Frida.
0: Sí, totalmente. Y bueno, los invitamos a que nos sigan escuchando. Vamos a irnos a un pequeño corte, pero recuerden, este mes de septiembre lo que queremos es difundir lo que gastronómicamente está ofreciendo nuestro municipio en San Luis Potosí. Entonces, síganos en nuestras redes, Desarrollo Económico SLP, para saber un poquito más.
2: Regresamos. Provechito a todos los que están comiendo.
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5: Es la hora 14:16 minutos. La temperatura, 24 grados, 7 décimas. La humedad, 47%.
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7: Observa el río, la montaña. 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Atrévete a mirar lo que hay más allá de tus límites. Comienza la aventura de conocerte. Cambia lo que eres por lo que deseas ser. Quita de tu mente las interferencias innecesarias. Deja espacios en blanco entre cada uno de tus pensamientos. Escucha la música que hay dentro de ti. Imagina que puedes evolucionar y evoluciona.

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0: Continuamos. Estamos de vuelta a este su programa Puro Potosino Creativo y como, pues bueno, ya lo escucharon, están con nosotros nuestros amigos de México de Frida y no sé tú, Rox, pero la verdad es que a mí ya me está dando hambre.
2: Ya se están viniendo varios platillos a mi cabeza.
0: Sí, yo creo que deberían de invitarnos a comer nuestros amigos. Hoy no puedo, pero tal vez mañana, claro, con toda confianza.
2: Checamos agenda.
0: Ajá. Este,
2: es un hecho.
0: Pero bueno, volviendo al tema, que es lo importante, y estoy segurísimo que mucha gente que nos está escuchando ahorita ya se le vino a la mente todos estos momentos que han pasado en México de Frida, que, repito, es un referente importante de nuestra gastronomía. Y me gustaría preguntarte, Renato, ¿cuál ha sido el mayor reto? Entiendo que tú te empataste a trabajar en México de Frida viniendo de una actividad industrial y obviamente sí, por invitación de la familia o por la misma dinámica del restaurante. Pero ¿cuál fue el reto que tú te encontraste? Porque al final venías de una dinámica diferente de la industria y a lo mejor te ibas con otras personas a comer a otros lugares, a hacer negocio, etcétera. Y cuando ya te toca enfrentarte y ponerte atrás de la estufa, ¿cuál fue ese reto que tú encontraste en México de Frida?
3: Sí, Enrique, fíjate qué interesante pregunta. Llegar a la industria restaurantera fue un cambio radical entre lo que yo venía haciendo en la industria contra lo que es la restaurantera. Cuando yo me acerqué, dije, no, pues esto va a estar muy fácil. Yo vengo de una empresa muy complicada, y voy a llegar a un restaurante, pues que tanto chiste puede tener. No tienen ni idea la locura que es el manejo, la administración y el desarrollo de un restaurante. Yo, la verdad, es que tengo ahí ya 8 o 9 años y todavía le sigo aprendiendo un montón de cosas a Isabel y a todo su equipo, porque es impactante todo lo demandante que es un restaurante.
2: La logística, ¿no?, que implica, yo creo que también parte importante de los restaurantes de mantenerse, digamos, bien en el mercado es que no haya tanta rotación de personal, ¿no? Porque al final hablábamos de una estandarización en el corte. Y platícanos un poquito más de eso, Isabel. O sea, ¿cuáles han sido como las estrategias que han llevado a cabo para que la gente siga volviendo año tras año?
4: Bueno, pues además de que son las mismas manos que preparan el platillo que te vas a comer, son los mismos proveedores, muchos de ellos. Entonces, bueno, el producto es el mismo, las manos son las mismas, las recetas, que hasta que llegó Renato, muchas recetas estaban en la cabeza de las cocineras.
2: Wow.
4: Llegó a estandarizar y a poner por escrito muchas cosas.
2: Eso es súper importante, ¿no?
4: Sí, o sea, sí, sí, porque empezó como algo pequeño y se preparaban las cosas y ellas sabían cómo hacerlo y les quedaba rico y bueno, pero conforme fuimos creciendo, pues sí, se fue estandarizando muchas cosas. Y el que sean los mismos proveedores, las mismas cocineras y pues se procura que el platillo siempre salga igual, pero pues también depende el comensal cuando llega, cómo viene de la calle. Este negocio se trata de restaurar al cliente.
0: Claro.
4: Y bueno, pues esa es nuestra intención, pero a lo mejor tienes el recuerdo de ese platillo de hace 10 años en el que tuviste algún evento muy feliz, o a lo mejor no tanto, y te quedas con una impresión y luego lo vuelves a pedir y dices, ay, no es igual. Pero depende mucho también de tu percepción, de la percepción del comensal.
2: Claro.
0: Fíjate que eso que dice está muy padre, porque al final es el sabor, pero también está la otra parte, la visual. La verdad es que México de Frida es un museo. Hemos estado aquí con otro muy buen amigo, con Charlie, que ojalá nos esté escuchando.
2: Charlie Ramírez.
0: La famosa lotería del México de Frida.
4: Tenemos el rincón de Charlie.
0: Exacto. Entonces,
2: saludos, Charlie.
0: Al final es un museo, es un foro de expresión para la industria creativa potosina. Y eso también te remonta, porque se antoja. Puedes estar en una plática muy amena de negocios, de novios, de amigos, no sé. Pero al final ves muchos destellos. Yo no conocía en lo particular la terraza de noche.
2: Sí.
0: y cuando fue el lanzamiento, cosa que estamos muy agradecidos con ustedes porque fueron, aparte de ser pioneros, nos permitieron hacer nuestro lanzamiento de este programa con ustedes. Está espectacular la vista, el ambiente que se hace. Creo que esa parte también es muy importante dentro del concepto de México de Frida, y me gustaría que nos comentaran cómo es que lo van renovando, cómo es que lo van manteniendo, cómo han hecho ese canal de comunicación con los creativos de la capital.
4: Pues mira, en San Luis hay muchísimo talento. Esta lotería de Charlie Ramírez que tenemos, la verdad es que es un tesoro.
0: Totalmente.
4: En la terraza tenemos unos alebrijes gigantes de Humberto Roque.
2: Claro, también parte de Puro Potosino Creativo.
0: Los dos, Charlie.
4: Un artistazo.
0: Sí, claro.
4: Tenemos cuadros de Esther Sandoval, de Ricardo de la Torre, de Bosco Gómez, de mi artista favorita, que es Lolita Campbell, que es mi madre. Hay un montón de cuadros de ella también. Entonces, bueno, pues con el talento que hay en San Luis, se antoja seguirle poniendo cosas, aunque ya está retacado, pero
0: luce.
4: Sí.
0: Estamos de acuerdo, luce.
2: Y yo creo que eso es lo que hace único el espacio, ¿no? Porque también creo que también ha cambiado, pues, el tema de cómo consumimos. A dónde vamos y por qué vamos, ¿no? Justo platicábamos en otra ocasión que las nuevas generaciones, sobre todo, pues digamos que se enfocan mucho más a un tema de experiencia más que a un tema propiamente de precio, de sabor, de calidad, que por supuesto es engloba todo, pero al final esta parte, pues, del concepto, de la atmósfera, lo hace especial. Entonces quisiera preguntarles cuáles han sido sus retos al enfrentar a este nuevo mercado de una generación que consume distinto, que tal vez no se va a fijar en si el producto pues es el mejor proveedor, pero sí se va a fijar en que el producto sea muy estético, por ejemplo, ¿no?
3: Sí, mira, Rox, la verdad es que ha sido un reto con las generaciones jóvenes. Ha habido muchos cambios. Te tienes que adaptar en la presentación, como bien mencionas, pero además en el tipo de comida. Creo que somos de los muy pocos restaurantes en San Luis con una oferta no muy amplia, pero sí grande, de platillos veganos y vegetarianos.
2: Ah, buenísimo.
3: Eso ha sido un cambio brutal en la industria restaurantera. No es fácil. Inclusive si tú vas al súper, pues no encuentras muchas cosas para preparar comida vegana todavía. Entonces ha sido un gran reto que lo hemos llevado medianamente bien o un poquito más. No podemos cantar victoria todavía. Es un mercado muy diferente. No es complicado, pero es un mercado que hay que entender. Nosotros tenemos dos hijos veganos, entonces eso nos ha ayudado un poquito a entender el planteamiento que tienen ahora ellos, ¿no? Entonces, eso en cuanto a la parte de la visualidad de los platillos y de los gustos. En cuanto a la parte de la decoración del restaurante, la verdad es que Isabel le ha puesto, primero fue Enrique y luego Isabel le ha seguido, mucho cuidado a cada rincón. No sé si puedo hacer un comentario,
0: por
3: un
0: favor,
3: programa.
0: Por
2: sí,
0: favor.
2: Claro.
3: De una televisora deportiva a nivel mundial que tuvo una serie que se llamaba Con Hambre de Gol. Aquí en San Luis filmaron ahí en la Gran Vía, en el México de Frida y en otro lugar. Cuando se fue un argentino que le productó el programa, cuando terminaron me dijo que él había estado en muchos restaurantes en el mundo, viaja mucho por su trabajo, y que nunca habían visto ninguno que tuviera un detalle en cada rincón.
2: Sí.
3: Que era la primera vez que le tocaba ver eso. Y bueno, se fueron muy complacidos, filmaron por todo el restaurante. Entonces, es parte de los retos que se van desarrollando.
2: Sí, qué importante, ¿no? El poderte adaptar también de cierta forma o ofrecer mayor variedad de productos a distintos mercados, porque bien lo dices, pues el mercado vegano, el mercado vegetariano ha ido creciendo mucho. También el mercado, digamos, keto o el orgánico, ¿no? O sea, que busca productos de mayor calidad, los superalimentos que le llaman, ¿no? Que al final, digo, todos son de buena calidad, pero nutricionalmente lo ven como un mayor valor agregado. Entonces, felicidades por esa parte, porque sí, como dices, gracias. Creo que no es fácil para ningún restaurante ofrecer ese tipo de platillos.
0: Y la apuesta, Rox, porque al final esto que estamos mencionando genera una competencia Hoy día encontramos ya restaurantes de cadena, restaurantes que por estar establecidos en una plaza, en un centro comercial, pues tiene una forma de hacerse llegar de comensales más fácil. Uh-huh. Y el hecho de que México de Frida esté en Valentín Gama, que sea una zona posiblemente complicada para estacionarse y mantenerse en el mercado, pues literal es un reto. Y a mí también me gustaría que nos comentaran ese concepto de la ubicación. ¿En algún momento han pensado en establecerse en otro lado, en alguna, abrir alguna sucursal, o simplemente el concepto está para Valentín Gama y el único restaurante que se tiene es el que se tendrá?
2: Venga, venga, ¿cuáles son los proyectos?
4: No, sí nos han propuesto abrir en otros lugares. La gente que comentábamos, la gente de Monterrey particularmente, cada vez que viene, ¿por qué no abren uno en Monterrey?
0: Como lo acaban de decir,
4: ¿eh? Sí. De Querétaro también nos piden. Pero creemos que México de Frida solo hay uno. Uh-huh. Y la gente, volvemos a lo mismo, nuestro equipo de trabajo, si pudiéramos clonar a Rosita y a Laura, a lo mejor, pero sí, ellas de verdad son las que, ellas y ellos, todos, los que colaboran con nosotros, pues son los que le dan ese toque tan especial.
3: Sí, ojalá pudiéramos clonar a los 38 colaboradores que tenemos. Entonces,
0: ya estarías ahorita en Monterrey, sería seguramente.
3: Mucho más, sí, sería mucho menos complicado.
4: Sí.
0: Creo
4: sí.
0: que eso es padre.
2: Sí.
0: Porque, o sea, fíjate cómo hemos platicado con mucha gente creativa, así como ustedes, de otras industrias, y hablo de diseñadores, de arquitectos. Y lo que te encuentras, Rox, si no me dejarás mentir, es ese amor, o sea, esa pasión.
2: Uh-huh, el corazón que le ponen.
0: Se queda de lado el hobby hacia un escenario de vida.
2: Sí.
0: Porque hablan de tener dos hijos veganos, podemos presumir de que al menos a su hija la conocemos, uh-huh. Pero sabemos también de su hijo, que ha hecho vida fuera de México, de su hija que está con ustedes, y es una vocación de vida, pues el negocio de ustedes, cosa que... De verdad, también de llenarnos de orgullo, ¿no?
2: Sí, totalmente. Digo, al final es una familia, es un concepto familiar, como ustedes bien lo llaman, y que ha sabido hacer una unidad de negocio sostenible. Y ojalá que muchos más se acerquen y que, pues, no esperen a que lo pongan en Monterrey o en Estados Unidos o en Canadá o de donde vengan, sino que siempre que vengan a San Luis tengan ese referente y que, pues, aprovechen mucho la experiencia que ofrece como tal México de Frida.
0: Pues bueno, nos vamos a ir a otro corte. Este programa, como todo, se va rapidísimo. La diferencia es que en este, pues como que ya va haciendo hambre.
2: Sí.
0: Y todavía no escucho la invitación a comer, cosa que me preocupa. Pero pues bueno, vamos a regresar después del corte. Nuevamente, muchísimas gracias a todos ustedes, porque este programa es de ustedes.
2: Volvemos. Muchas gracias.

0: 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Es la hora 14:31. La temperatura 24 grados, 7 décimas. La humedad 47%.
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5: Continuamos. Listo, ya estamos de vuelta. Rox, ¿te acuerdas que un día te dije que deberíamos de hacer algo como para que la gente también escuche el tras bambalinas en los cortos comerciales? Porque
6: sí,
5: se pone muy buena la plática.
6: Sí.
5: Pero bueno, ya entraremos en negociaciones con Magnética.
6: No se imaginan.
5: Sí, sí, si nos escucharan.
6: Sí, exactamente.
5: Pero bueno, fíjate, Rox, que yo quiero sacar un tema que creo que es digno de reconocer y de aplaudir, cosa que lo digo con mucho respeto porque al final es admirable. Entender México de Frida no lo podríamos entender sin el concepto de que es un modelo de negocio de familia. Yo les aplaudo que sean marido y mujer, y sé que en algún momento de la trayectoria del restaurante, sus hijos, quienes formen parte de la organización, de la administración, y que vean a sus trabajadores como parte de algo, que le den ese estatus de propiedad a sus trabajadores, a sus amigos, a su gente de confianza, pero en exclusiva el hecho de que marido y mujer transiten, trabajen, hagan equipo, entendiendo altas, entendiendo bajas, entendiendo medianas, pero el éxito está desde el momento en que tomas un agua de piña en México de Frida. Entonces, mi reconocimiento, sí quiero hacerlo muy en particular porque creo que la orientación que tenemos en San Luis Potosí de generar negocio, de generar empresa, un consejo que yo daría, y seguramente ustedes hacia allá iría mi pregunta, creo que el consejo sería eso, no perdernos el miedo a trabajar como parejas, como familia, porque al final la concentración de la utilidad, de la riqueza, del concepto, de lo que puede ser un negocio exitoso, ¿no?
6: Una meta en común
5: queda
6: también,
5: en común,
6: ¿no?
5: Claro, totalmente. Sí. Entonces, ¿cuál es su experiencia en esta dinámica de estar juntos? ¿Qué consejo le podrían dar a un matrimonio que ahorita va en la diagonal con el tráfico y que están pensando en hacer algo juntos?
7: Mira, yo cuando empecé a trabajar con Isabel, venía yo de una empresa del ramo alimenticio muy grande. Y como anécdota, un buen amigo, que es consultor de varias empresas, me invitó a ser el director general de otra empresa familiar potosina dedicada a los alimentos.
6: Ok.
7: Y lo escuché y le dije, ¿sabes qué? Te agradezco muchísimo que me hayas tomado en cuenta, que me hayas puesto en la mesa de esta familia y que me hayan aprobado como un proyecto. pero estoy con Isabel en el restaurante. Y lo primero que me dijo es que no te hago trabajando junto con Isabel todos los días. Dije, pues te vas a equivocar. Y ya llevamos.
8: El típico, se van a aburrir, se van, exacto, a hartar de verse todo el día.
7: Se van a hartar, se van a pelear.
8: Sí.
7: Les puedo decir que estamos todo el día juntos, trabajamos juntos, estamos juntos en la casa, vacacionamos juntos. Y desde que nuestros hijos no están con nosotros, vacacionamos solos, o sea, ni siquiera.
8: Ay, ya quiero llegar a ese juntos. Momento.
5: No, falta mucho todavía.
8: Falta mucho, exactamente.
5: Pero felicidades, la verdad, sí lo quería comentar porque es fabuloso.
8: Sí.
5: Y la gente lo tiene que saber, que este tipo de negocio, de este tipo de modelos, pues funciona, y qué mejor que sea con tu pareja de, exacto, vida, ¿no?
8: Y al final, Enrique, me recuerda mucho como a este concepto de Frida y Diego, ¿no?
5: Claro.
8: Que eran un, fíjate, matrimonio. O sea, todo encaja.
5: No lo había visto así, muy bien, Rox. Muy bien. Te ganaste la invitación también el domingo a comer.
7: También, ya está.
5: Eso es importante.
8: Es importante.
5: Pero a ver, vamos hablando, qué bueno que dices de eso de Diego y Frida. Porque vamos a la oferta gastronómica de septiembre.
8: Sí, platíquenos ya.
5: A ver, si yo voy ahorita a México de Frida, ¿qué me voy a encontrar que haga referencia al mes patrio, a este antojo de qué me voy a comer? A ver, yo ya fui, ya lo comí, pero ¿qué lo digo?
9: Bueno, además de toda nuestra carta amplia, que sigue siendo muy amplia, de platillos, sí, mexicanos, en septiembre pues tenemos los consabidos chiles en nogada.
8: Buenísimos, sí. Y aquí tengo un fan de, sí, chiles en... Bueno, yo también, sí, tengo, sí, que decir que en mi boda yo di chiles en nogada. Porque yo me casé en noviembre, entonces todavía era como temporada de Granada.
5: No,
8: y así.
5: No, si te quieren. Sí,
8: claro,
5: sí,
8: claro que me quieren.
9: Wow, qué gran platillo. Muy es ricos, un gran platillo.
8: Oigan, ¿y hay algún evento el 15 de septiembre a donde la gente pueda asistir? Platíquenos, ¿cómo va a funcionar?
9: Bueno, de los chiles en nogada tenemos la versión vegana, que también es importante, sí, la nogada es hecha toda de nuez, con nuez de la India, y la carne tal cual, de verdad, que no se nota la diferencia. Wow. Nos ha pasado que a carnívoros les hemos dado chiles en nogada veganos y ni no, cuenta se dan. Entonces, sí, esa es también una gran opción.
8: Súper.
9: Si no comes lactosa, no, sí, sé. Está, oye, esta es opción.
5: ¿Sí? Les quiero hacer un comercial, me dice Raquel, que, uh-huh, si también ella la pueden invitar cuando nos nosotros, que le vayan preparando una pechuga sorda.
8: Ay, entonces, qué rico.
5: Fíjate que no sabía que se hacía la festividad. ¿Nos puedes hablar de esta parte de cómo se celebra el 15 de septiembre ahí con ustedes?
9: Sí, el 15 en la noche.
5: Ajá.
9: Pues es atmósfera mexicana que vive siempre, pero esa noche sí verdaderamente se siente un amor a México muy especial.
5: La patria.
9: De verdad que sí, la gente llega vestida con, sí, sus mejores galas mexicanas.
8: Uh-huh.
9: Tenemos a Frida y Diego que salen a regalar tequila a las personas que están consumiendo alimentos, obviamente. llega el mariachi. Damos el grito y tenemos cornetas y matracas en las mesas. Y ese día es yo creo que es nuestro día de mayor pachanga, uh-huh, en todo, okay, el año. El 10 de mayo es un gran día, pero cada quien está celebrando en su mesa, uh-huh, a su mamá. O el, sí, 14 de febrero, pues son parejitas, ¿no? Pero este día, este 15, el 15 de septiembre en la noche, todos estamos como unidos con las mismas ganas de celebrar a México, y se hace como una unión muy padre. Y a la hora que llega el mariachi, pues todos nos sabemos las mismas canciones, entonces
8: todos se abrazan,
9: todo el restaurante está cantando, y sí se hace un ambiente precioso.
7: Se hace una fiesta común.
8: Todos somos amigos.
7: A diferencia, sí, de otros días, sí, ese día todos estamos juntos, todos estamos celebrando lo mismo, todos estamos contentos de estar ahí.
8: Sí.
7: Entonces, la verdad es que sí, sí es un gran día.
5: ¿Qué tengo que hacer, Renato, si quiero ir? Ya me antojaste, quiero ir el 15 de septiembre.
7: Bueno, puedes conectarte a nuestras redes.
8: Ah, sí, muy importante, menciónenlas, sí, para que sepan también los horarios, cuál es el menú en su totalidad, porque sabemos que tienen muchos platillos emblemáticos también, ¿no?
9: Sí. Sí, lo ideal es reservar.
5: Ok, ok.
9: El mariachi llega a las 10 de la noche.
5: Ok.
9: 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Uh-huh. Okay. 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
5: Ok.
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5: Como consejo, ¿es mucha la gente que asiste? ¿Qué recomiendan? ¿Ya ir reservando o el mero 15 se puede reservar? No,
9: ya tenemos reservaciones.
5: Ah, sí. Mira.
7: Sí, lo ideal es, okay, si tienen pensado ir, acompañarnos, hacernos el honor desde ahorita, okay, tratar de hacer su reservación.
8: Ah, buenísimo.
7: Porque sí, es un día que el restaurante llega a su máxima capacidad.
8: Sí, yo creo que, como dices, todos están como ávidos de probar algo en especial mexicano. O sea, en ese día no queremos ir a comer sushi, no queremos ir a comer comida italiana, ¿verdad? Queremos algo que se sienta la patria. Y platíquenos cuáles son estos platillos que, además de los chiles en nogada, tanto veganos como normales, pudiera la gente probar.
5: Me preguntan que si hay pozole.
9: Sí, tenemos seguro. Pozole.
5: Ah, ok.
9: Que la verdad, bueno, ¿qué te puedo decir?
8: Buenísimo. Buenísimo. Mejor invítanos a probarlo.
5: Sí, mejor vámonos ahorita.
7: Tenemos caldo de espinazo.
8: Okay. Uy.
7: Diferentes enchiladas, ¿no? Uh-huh. Bueno, enchiladas potosinas, obviamente, pero otras enchiladas tapatías, son con una salsa roja. Uh-huh. Enchiladas bandera, que son enchiladas de pollo, con gratinadas y luego con salsas de tres colores y crema.
8: Súper.
9: Los chiles Ventilla, que el México de Frida es el restaurante donde se sirvieron por primera vez fuera de una casa particular.
8: Claro, un producto 100% potosino, ¿no?
9: Pero sí, son ahí fue con nosotros fue el primer lugar donde se sirvieron. Y tenemos tamales de chile Ventilla.
8: ¡Ay, no
9: que
8: inventes!
9: Que son una cosa espectacular, la verdad.
8: Híjole, ya se me antojaron. O sea, ya tengo aquí la saliva.
5: Cancelaré.
8: Imagínese usted.
7: De aquí nos vamos para allá.
5: Ah, bueno, entonces no cancelo.
8: Es que aparte la hora no ayuda, ¿verdad?
5: No ayuda.
8: Todos los que nos están escuchando, que se puedan lanzar. ¿En dónde están ubicados nuevamente?
7: Estamos en la calle de Valentín Gama, 646, entre Carranza y Cuauhtémoc.
8: Ok.
7: En la Casa Azul.
8: Sí, láncense a la Casa Azul, igual que la Casa Azul de México de Frida de Frida Kahlo en Ciudad de México. La verdad es que cuando la ven, sí se remonta un poco uno a ese lugar desde fuera. Obviamente más bonito, creo yo.
9: Es que la fachada.
8: Sí.
9: La fachada también ayuda, llama, ¿no?, mucho la atención.
8: ¿Quién fue el artista que realizó esta fachada?
9: Mira, tiene toda una historia. La fachada se hizo en el 2015. Uh-huh. Ya cumplimos 11 años con ella. Es una técnica de mosaicismo que se llama Trencadis. Uh-huh. Y la persona que dirigió esta obra fue mi madre.
8: ¡Wow!
9: Con 17 artistas potosinos. Se hizo una convocatoria en Facebook. Invitamos a quien quisiera aprender la técnica y a trabajar en la fachada. Y salieron de ahí personas que nunca lo habían hecho y ahora se dedican al mosaicismo.
8: ¡Qué padre!
9: Y es cortar cada mosaico pieza por pieza, pegar en el momento, ahí en el lugar. Uh-huh. Y es la fachada es la mirada de Frida, son Frida y Diego. Y sí, vale la pena acercarse a ver el detalle de la fachada y llama mucho la atención también.
5: ¿Cuál es tu rincón o tu lugar favorito del restaurante?
7: Lo que conocemos nosotros como la mesa 1.
5: ¿Por qué?
7: Es como muy privada. Uh-huh. Si vas a una reunión de 4 o 5 personas, es súper a gusto. No pasa nadie por ahí. Estás como un poquito aislado del bullicio del restaurante. Esa parte a mí me gusta.
5: ¿Y a ti, Isabel?
9: A mí la mesa 4.
5: ¿Por qué la mesa?
9: Porque de ahí puedo ver todo.
5: Ah, el control. Ya se vio quién lleva el control.
8: Claro, sí, claro. Sí,
5: sí. ¿Quién se esconde y quién lleva el control?
9: Sí. De ahí checo todo.
8: Déjame irme a pensar un ratito, sí. Me aíslo un poco.
5: Ve a pensar lo que estás haciendo.
8: Desde aquí te veo.
5: ¿Ves por qué funciona la dinámica del
8: binomio? Por supuesto.
5: Muy bien ustedes, los felicito.
8: No, muy bien. La verdad es que estamos ya pues muy puestos para ir con ustedes, si no el 15 de septiembre antes, por favor.
5: Sí, Como para una degustación previa.
8: Sí, exactamente.
9: Como para ahorita es muy tarde.
5: Claro, ahorita a las 4 podemos llegar sin problema.
8: Así es.
5: No veo por qué no.
8: No veo yo tampoco por qué no, pero bueno, para todos los que no han probado, por favor, o sea, no pueden pasar un año más de su vida sin probar México de Frida, vayan, está delicioso y se la van a pasar muy bien. Y bueno, nos vamos a ir a un corte, pero en el siguiente bloque vamos a platicar un poquito más como de ustedes, un poquito más amigable, que la gente los conozca fuera del restaurante, ¿vale?
5: Vale. Vamos a regresar. Muchísimas gracias a todos los que nos están escuchando. Esto es Puro Potosino Creativo y nuestros dos grandes invitados del México de Frida nos van a llevar a comer al término. Regresamos.
8: Nos vemos.

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1: Es la hora 14:47. La temperatura 24 grados, 7 décimas. La humedad 47%.
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4: Vivir bien se ha confundido con poseer muchas cosas materiales o lujos desmedidos, pero el bienestar humano no se limita a lograr acumular riquezas, tener casas más grandes o autos más costosos. Vivir bien tampoco significa ausencia de problemas o momentos difíciles. En alguna etapa de la vida los enfrentaremos. Vivir bien significa establecer relaciones saludables con uno mismo, con su creador y con nuestros semejantes. Principalmente significa tener paz interior, armonía con el entorno y relaciones satisfactorias. Abrazar los principios universales de la sana convivencia es lo que nos permite tener una conciencia tranquila y comprometernos a respetar, amar y perdonar a quienes tenemos cerca. Le habla Sixto Porras de Enfoque a la Familia.
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6: Continuamos. De vuelta a este nuestro último bloque, que pues bueno, es lamentable que el programa se haya ido tan rápido, pero bueno, vamos a esta última parte que la verdad a mucha gente le llama la atención, porque como bien lo decía el Rox, pues, es conocer a nuestros invitados un poquito más allá de lo que ya los conocemos.
7: Así es, el rostro y, fuera de cámaras.
6: Claro, y romper un poquito el hielo.
7: Sí.
6: Para ya llegar más ambientados el 15 de septiembre ahí con ellos. Eso es importante.
7: Totalmente.
6: Entonces, va, empiézale.
7: Ok, a ver, la primera pregunta que les voy a hacer a cada uno de ustedes, empezamos si quieres por ti, Renato. ¿Cuál es tu grupo favorito o cantante favorito?
8: Bueno, mi cantante favorito por mucho es Neil Diamond.
7: Uy, ajá.
8: Y como grupo yo creo que, o sea, como banda, Rush. Sí.
7: Muy bien.
6: Sí. Muy bien.
7: Muy bien, muy alternativo, sí, me gusta, me gusta.
6: Sí, sí, sí trae.
7: Isabel.
6: No te cohibas, lo que...
9: Pues yo soy más de rock en español. Ochentero.
7: Uh-huh.
9: Soda Stereo.
6: No, por ejemplo.
7: Ya no me toquen ese son.
6: Ya. Esto está poniendo hey.
7: Sí, sí. Cada vez más.
9: Timbiriche, obviamente.
6: Claro.
7: Muy sí, bien.
6: Claro, sí. No, qué padre. A ver, ahora voy yo. Dime, ya sabiendo qué banda, qué grupo les gusta a ambos. Pero ahora vamos a hablar de una canción. ¿Qué canción te enamora, Renato, a ti, Isabel? ¿Qué canción los lleva a una atmósfera donde dicen qué gusto estuve, qué buen recuerdo, etcétera? ¿Qué canción? A ver, Isabel.
9: Híjole, son un montón.
7: No tiene que ser de los artistas que mencionaron, ¿eh? Puede ser otra que ustedes digan qué buena rola.
9: Pues mira, en el restaurante los que han ido y los que no ya vayan, pero ponemos mucha salsa.
7: Ok, sí.
9: Y a mí esos ritmos para bailar me encantan también.
7: Ok.
9: que no tiene nada que ver con Soda Stereo. Pero pues es que el gusto musical es muy, muy variado.
6: Muy variado.
9: Sí, pero ¿a ti qué?
8: Sí, yo te diría que me gusta mucho la música ranchera. De las grandes canciones que me han llegado son de Joan Sebastián, por ejemplo. Hay varias que tienen momentos muy, muy particulares.
7: En tu vida.
8: Ajá. Sí, la música de José Alfredo Jiménez me gusta mucho.
7: Buenísima, sí.
8: Soy un gran admirador de Jorge Negrete. Yo creo que eso se lo aprendí a mi papá. Mi papá admiraba mucho a Jorge Negrete. Pensé que él sí cantaba, que todos los demás no cantaban.
7: Algo tiene de razón.
6: A excepción de Cerati.
7: A excepción, por supuesto, de Cerati. Sí, ¿no?
9: Exacto,
7: sí,
9: exacto. Claro.
7: No, totalmente. Oigan, a ver, ¿qué prefieren, Isabel? Empezamos contigo ahora. ¿Café o mezcal?
9: Ah, depende de la hora.
7: O sea, ¿te gustan los dos?
9: Los dos me gustan mucho.
7: Ok.
9: Sí.
7: En cuanto a café, ¿de dónde lo prefieres?
9: Café, pues, expreso, pero de, pues, puede ser de Chiapas, de...
7: Ok.
9: De, sí.
7: Fuerte, cargadito.
9: Sí, me gusta fuerte, sí.
7: Muy bien.
8: Yo igual, me gustan los dos, uno más que otro, pero así lo vamos a dejar. Y el café, me gusta mucho comprar cafés mexicanos, de chiapanecos o de Oaxaca, y hemos encontrado unas variedades fantásticas. Que compiten con café de Uganda, de Kenia, de Vietnam, de donde me digan. Son, y nosotros sí somos muy, muy cafeteros.
7: Súper, qué rico. ¿En México de Frida siempre hay café?
8: Siempre.
6: Y muy bueno. No, muy
8: igual
6: padre.
8: Es café chiapaneco.
6: A ver, ahora otra pregunta. Vámonos al tema del cine. ¿Su película favorita? Así que digan, la puedo ver 10,000 veces, la vi ayer y la quiero ver otra vez hoy. O algo también así, hablando del cine, que también los remonte a momentos padres.
9: Puede ser que le de The Bucket List.
6: Okay.
7: Ah, okay. Sí, me gusta mucho esa película.
9: Sí, me fascina verla.
6: Okay.
8: Sí, yo también aplicaría esa, pero además todas las de Jason Bourne.
7: Oh, mira. Acción.
6: Sí, no. Fíjate cómo la mezcla, sí. Cómo sí. Se encuentran.
7: Se encuentran.
6: Oyendo a Soda, viendo
7: Jason Bourne.
6: Sí, creo que hay química. Sí,
7: exactamente. Oigan, y a ver, ya nada más para finalizar, ¿cuál es su comida favorita?
8: Híjole, la mía, un buen corte a las brasas es de lo que más disfruto. O unos muy buenos mariscos.
7: Ay,
8: también,
7: sí.
8: Es de verdad lo que más puedo disfrutar.
7: Qué rico.
9: Pues es en serio, o sea, sí es real, pero la comida mexicana para mí, cuando tenemos la oportunidad de salir de México y regresamos, es lo primero que extraña uno, un buen taco.
6: Claro.
7: 100%, ¿no?
9: Unos tamales, sí. Bueno, mil cosas, pero sí. A mí la comida japonesa también me gusta muchísimo.
7: Muy bien, sí, muy bien. Digo, bueno, sí. Ahora sí que hay que tener gustos variados para enriquecer, digamos, un poquito el estilo, el concepto y la cultura, ¿no? Y la verdad es que esta dinámica estuvo muy padre porque los llegamos a conocer un poco más de lo que, pues ya en la seriedad del trabajo sabemos.
6: Yo
7: que son todos unos profesionales.
6: Pregunta.
7: A ver, sí,
6: a
7: adelante.
6: Ver, su platillo favorito de México de Frida, a ver, así que dijeran. Recomiéndame.
7: Ajá.
6: Tengo la carta enfrente. Renato, recomiéndame algo. ¿Qué pido?
8: Sin duda, el pozole o el caldo de espinazo.
6: Perfecto. Isabel.
8: Sin duda.
9: Pues bueno, depende también de muchas. Pero sí, la pechuga zorro sí es una.
7: Un must.
9: Sí. Si nunca has ido, yo sí te recomendaría pedir. La sopa azteca, que es una sopa de tortilla. Pero nos han dicho que es la mejor sopa azteca que han probado, porque pues es un platillo que puedes probar en otros lugares, pero ese es un gran platillo que te llega al alma. Y tenemos platillos nuevos, por ejemplo, unos tacos en tortilla de jícama con calabacita empanizada y salsa de tamarindo, o sea, como que cosas ya más nuevas.
6: No se vale, estoy de acuerdo que estaban jugando con nosotros.
7: Claro, yo ya sé. Sí. Ya en otro plano.
8: Es como una súper con hambre.
6: Vámonos todos ahorita mismo.
7: Este horario es para ir a comer, sí, para todos los que nos escuchan, láncense ya. México de Frida, muchísimas gracias a los dos por haber estado en este programa de Puro Potosino Creativo. No olviden seguirnos en nuestras redes de Desarrollo Económico SLP, porque ahí van a poder ver este programa también ya en streaming. Entonces, para los que no pudieron escuchar en este momento, pues bueno, que puedan seguir el streaming y que puedan seguirnos también en todo lo que estamos haciendo de Puro Potosino Creativo y la Dirección de Desarrollo Económico Municipal.
6: Muchísimas gracias, de verdad, Renato e Isabel, por su amistad principalmente, por aceptar estar con nosotros hoy día en radio y sobre todo en el programa. Reciban un saludo de nuestra directora, de Cori. Les mando un saludo a los dos.
9: Igualmente.
6: Y ojalá no sea la última vez que estén aquí con nosotros. Creo que vienen muchísimas cosas que estamos proyectando para el cierre de año, para el próximo año de este programa. Y ojalá sigan siendo nuestra referencia hablando de la gastronomía. Hay que presumir nuestra gastronomía, porque fuera del concepto de Puro Potosino, hay muy buena gastronomía restaurantera en San Luis Potosí. Hay muy buenos restaurantes, hay gente que le está invirtiendo.
7: Sí.
6: Y creo que la competencia está generando que San Luis sea un referente hablando de la alta cocina.
8: Es correcto.
6: Y qué padre que parte de esta gran cocina, pues hoy día estén con nosotros en el programa y en este su programa.
9: Muchas gracias.
6: ¿Algo que quieran agregar?
8: Nada. No, nada más decirles, agradecerles. Es de verdad un honor estar aquí. La primera vez que platicamos tú y yo, Enrique, en tu sala de juntas. Sí, yo desde ahí quedé convencido del programa. Sabe el apoyo que tienen de parte de Corina y de parte de Enrique Galindo, el presidente municipal. Y la verdad es que han cumplido con todo lo que esperábamos y más.
6: Muchas gracias.
7: Muchas gracias, muchas gracias. Eso es lo que alimenta el programa, que la industria creativa en San Luis Potosí siga creciendo. Y bueno, pues no nos queda más que agradecerles también a todos los que nos escucharon el día de hoy. Los invitamos el próximo miércoles a seguirnos escuchando aquí en Puro Potosino Creativo por Magnética FM.
9: Vamos a comer.
6: Vamos a ir a comer, luego sí. Nos vemos, luego nos platicamos. Vemos. Reserven para el 15 de septiembre, aprovechen una fiesta mexicana, familiar, padrísimo. Seguramente se la van a pasar muy padre ahí en México de Frida. Y pues bueno, nos vemos en 8 días. Gracias a todos y regresamos el próximo miércoles.
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1: Es la hora 15 en punto. La temperatura 25 grados, 3 décimas. La humedad 44%.
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0: Bienvenidas y bienvenidos a un nuevo informativo de Radio Francia Internacional. En los controles, Didier Bleu, edición Manu Terradillos, titulares.
1: Jessica Brumec.
0: Berlín acusa a Moscú por el intento de ataque con drones contra el aeropuerto de Leipzig en agosto. La Unión Europea habla de un posible acto de terrorismo sostenido por el Estado, acusaciones que Rusia niega. Polémica en España tras la filtración de un informe de la policía que señala a Marruecos como responsable de la entrada masiva de migrantes a Ceuta, contradiciendo al propio jefe de gobierno que hace días había descartado toda implicación de Rabat. Y en Venezuela ya aterrizó el secretario de Energía estadounidense, quien visita el país para formalizar el megaacuerdo que cederá a Washington la explotación de la quinta parte de los recursos petroleros del país. Hasta aquí los titulares del noticiero de Radio Francia Internacional, que encuentran también en rfimundo.com. Alemania sube el tono y acusa a Moscú por el dron explosivo en el aeropuerto de Leipzig de principios de agosto. Berlín calificó este martes como ataque híbrido el hallazgo de esta aeronave no tripulada en este lugar estratégico para la OTAN y para el apoyo a Ucrania. Para la Unión Europea, el evento tiene características de un acto de terrorismo sostenido por el Estado y estas intimidaciones, vinculadas potencialmente al apoyo de Ucrania, se dan mientras Moscú lanza una lluvia de fuego sobre Kiev. Cronología y reacciones con Carlos Serrán.
2: La policía alemana ha confirmado esta mañana que su red eléctrica ha sufrido un segundo sabotaje y ahora mismo hay una investigación abierta en las instalaciones de una central en la ciudad de Bergheim, en el oeste del país. Acto voluntario, descartada de inicio la hipótesis de una falla técnica, dicen las autoridades. Acto de vandalismo que se suma a otro en Brandenburgo, en el este, que acontecía ayer. La policía ha hallado explosivos y cohetes caseros en una subestación eléctrica clave para el funcionamiento de la mayor central térmica de Brandenburgo. Estos hallazgos sucedían en el mismo momento en el que el ministro del Interior alemán, Alexander Dobrindt, acusaba a Rusia del ataque fallido con drones bomba del 4 de agosto en Leipzig y venía a apuntalar la tesis de Berlín. No consideramos lo de Leipzig un hecho aislado, sino como un conjunto de acciones híbridas, señalaba, apuntando que los componentes de esos drones son los mismos usados en otros ataques híbridos contra intereses ucranianos. En respuesta, Berlín cerrará en septiembre el consulado ruso en Bonn, propondrá nuevas sanciones europeas y endurecerá los controles para los ciudadanos rusos que viajen a Alemania. Putin ya ha calificado estas sanciones de Alemania como otro error cometido por razones electorales y por la baja popularidad, dice, del canciller Merz, y ha instado a Berlín a presentar pruebas sobre la implicación de Moscú en el ataque con drones del aeropuerto de Leipzig.
0: Gracias, Carlos. Agregar que este miércoles también en Alemania un objeto no identificado explotó en una estación de tren en la ciudad de Augsburgo, en el sur del país. Así lo informó la policía de Baviera. Continuamos en Europa. Indignación en España tras la filtración de un informe de la policía afirmando que la entrada masiva de migrantes a Ceuta estuvo guiada por gendarmes marroquíes. Versión que choca con la del propio gobierno, que días atrás descartaba toda responsabilidad de Rabat en el cruce, apuntando más bien contra Israel y Rusia. Amplía nuestro corresponsal desde Madrid, Juan Cascón.
3: Según las informaciones publicadas por el diario digital El Español, el Centro Nacional de Inmigración y Fronteras de la Policía entregó el lunes un informe a la jueza de la Audiencia Nacional que investiga la entrada masiva a Ceuta. Un informe que, tal y como detalla este medio, dice que gendarmes marroquíes gestionaron los flujos de miles de migrantes que llegaron a la localidad de Castillejos los días 30 y 31 de julio y los guiaron hacia puntos concretos de la frontera con España para que alcanzaran el país europeo. Y esos gendarmes, según lo que traslada El Español sobre este documento, recibían a su vez órdenes de otros individuos vestidos de paisano, de lo cual habría imágenes que lo demostrarían. Todo ello con el objetivo de colapsar los controles fronterizos y eliminar la capacidad de respuesta de España. El ministro del Interior español, Fernando Grande Marlaska, que asegura no estar al corriente del informe, ha pedido explicaciones al director general de la policía, dado que esto contradeciría la versión del gobierno de que Marruecos no estuvo detrás de la entrada masiva a Ceuta, sino, como afirmó el lunes el presidente Pedro Sánchez, una internacional ultraderechista y redes de Rusia e Israel. Desde Madrid, Juan Cascón para Radio Francia Internacional.
0: Hacemos ahora un breve paso por Medio Oriente. Una nueva noche de fuego cruzado entre Estados Unidos e Irán deja al menos 11 muertos, informa Teherán, mientras se reanudan las ofensivas por tercer día consecutivo. Por su parte, el ejército de Jordania afirma que logró interceptar 10 misiles balísticos lanzados desde Irán, mientras que otros 3 cayeron en zonas remotas. Lo decíamos en titulares, el secretario de Energía de Estados Unidos, Chris Wright, ya aterrizó en Caracas para poner en marcha el megaacuerdo pactado con el gobierno de Delcy Rodríguez, acuerdo que cede a Washington la explotación de una quinta parte de las reservas petroleras venezolanas, mientras el país suramericano intenta recuperar una industria destrozada por la falta de inversión y la corrupción. La redistribución del dinero para la población, sin embargo, está en tela de juicio, plantea Eduardo Ríos, doctor en Ciencias Políticas y experto en Venezuela.
4: Estructuralmente el Estado venezolano tiene ese mundo raro que es la industria petrolera, que es el mundo que genera la mayor cantidad de dólares del país, pero que no es el que los distribuye. El Estado venezolano distribuye el dinero que sale de los impuestos y la industria petrolera es la que genera los dólares. Esa es la situación. Entonces, esto es un muy buen trato para el lado industria petrolera de Venezuela, porque Venezuela podría reactivar su industria petrolera con muy poco. La industria petrolera se va a relanzar, pero al coste de que 20% de las reservas no se pueden vender por 100 años y van a pagar cero aranceles por 100 años. Pero al mismo tiempo, el lado redistribución

0: Pérez, volverán a haber elecciones para que por ahí intenten ellos atrapar el gobierno, atrapar el poder.
1: En dicha enmienda se amplía el mandato presidencial de 6 a 7 años y excluye de los comicios a quienes, según el gobierno, participen en la planificación o ejecución de un golpe de Estado o bloqueos económicos. Una vez aprobado, el texto debe ser ratificado durante la segunda legislatura, que comenzará a principios de 2027. En las elecciones anteriores, celebradas en 2021, Daniel Ortega hizo encarcelar a los principales candidatos y multiplicó las medidas de exilio y la privación de la nacionalidad. Asimismo, se tomaron represalias contra unos 500 activistas políticos, trabajadores humanitarios, intelectuales, periodistas y sacerdotes. Los detractores de Ortega lo acusan de intentar instaurar una dictadura dinástica, a pesar de que cumplirá 81 años en noviembre y padece problemas de salud. La reforma constitucional de 2025 elevó a su acompañante, Rosario Murillo, al rango de copresidenta, mientras que 8 de los 9 hijos de la pareja ocupan cargos estratégicos en el aparato estatal.
2: Gracias, Carlos. En Honduras, sobreseimiento definitivo. La justicia cerró este martes el caso por fraude y lavado contra el exmandatario Juan Orlando Hernández. Hernández, recientemente indultado por Trump y vuelto al país desde Estados Unidos, donde había sido condenado a 45 años de cárcel por narcotráfico. Seguiremos este tema en Radio Francia Internacional. Y pasamos ahora a Argentina, país en que la disputa de las Malvinas sigue estando en primera plana. Este martes, ambientalistas y excombatientes de la guerra de 1982 contra Reino Unido por estas islas presentaron una demanda contra un proyecto de petroleras israelí y británicas que buscan explotar crudo en aguas cercanas al archipiélago. Una cuestión que pone en relieve la disputa por la soberanía, pero también el alto impacto ambiental, desarrolla Paola Ariza en este informe.
3: Desde la sureña provincia de Tierra del Fuego, la Asociación Argentina de Abogados Ambientalistas y el Centro de Excombatientes de las Malvinas de la Ciudad de La Plata presentaron una demanda que busca frenar el proyecto de explotación de la petrolera israelí Navitas y la británica Rockhopper alrededor de las Islas Malvinas, poniendo de nuevo en el foco la disputa por la soberanía de dicho territorio entre Reino Unido y Argentina. El proyecto denominado Cilion tiene como objetivo comenzar la extracción de crudo en 2028 y llevarlo a cabo por más de 30 años a 220 kilómetros de las Islas Malvinas, indicó Enrique Viale, presidente de la Asociación Argentina de Abogados Ambientalistas.
4: Esto es una ocupación ilegal de las Islas Malvinas por el gobierno británico, por el Estado británico, pero además también en este caso en el mar argentino, donde las empresas petroleras Rockhopper y Navitas, dos corporaciones muy grandes, no han pedido ningún tipo de autorización ambiental a las autoridades del mar argentino, que es la Argentina. Hay un comunicado de la Cancillería que lo declara ilegal, eso nosotros lo usamos para argumentar nuestra acción judicial, pero no hay acciones concretas, que es también lo que estamos pidiendo, ¿no?
3: Según los demandantes, además de la disputa por la soberanía, este proyecto también tiene un alto riesgo ambiental sobre aguas del Atlántico bajo jurisdicción argentina y de las islas del Atlántico Sur, que mantienen una conexión ecológica con la Antártida.
4: El riesgo de derrame, según los especialistas, es más del 40%, lo que un derrame afectaría de todo, incluso la costa del territorio continental argentino. Lo que significa ahí es territorio de la ballena franca austral, la ballena, uno de los animales más magníficos del mundo.
3: El texto jurídico indica que dicho proyecto petrolero incumple una resolución de la ONU, según la cual se deben evitar acciones unilaterales mientras permanezca abierto el diferendo entre ambas partes, pues recordemos que Argentina y el Reino Unido se disputan la soberanía del archipiélago austral y libraron una guerra en 1982 que se saldó con la rendición de Buenos Aires tras 74 días de conflicto en los que murieron 649 argentinos y 255 británicos. Desde entonces, el reclamo siguió por vía diplomática. Reino Unido ejerce la administración como un territorio británico de ultramar, mientras Argentina reclama de manera permanente su soberanía y lo considera un territorio ocupado ilegalmente.
1: Deportes.
2: Y en el Abierto de Estados Unidos, a solo 2 puntos de quedar eliminado, el alemán y favorito Alexander Zverev finalmente remontó y se impuso al italiano Lorenzo Sonego, que no figuraba entre las cabezas de serie, en 5 sets este martes. Y otra remontada de la noche fue la del francés Gael Monfils, quien ganó ante el paraguayo Adolfo

0: Vallejos para firmar una victoria en cuatro sets. Victoria que aplazó su despedida de los torneos de Grand Slam en el mismísimo día de su cumpleaños número 40. El francés se convirtió así en el hombre de mayor edad en ganar un partido del US Open desde Jimmy Connors. Y en el femenino, Coco Gauff, la gran esperanza estadounidense, solventó su debut con un autoritario triunfo ante la turca Zeynep Somnes. Hasta aquí llega entonces la actualidad en Radio Francia Internacional, pero los invitamos a seguir informándose en nuestro sitio web rfimundo.com y en nuestras redes sociales Instagram y Facebook, donde nos encuentran como RFI Español. Nos volvemos a encontrar a las 14 horas París. Hasta la próxima.
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1: Es la hora 15, 19 minutos. La temperatura 26 grados, 7 décimas. La humedad 39%.
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0: 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Es la hora 15:30 minutos. La temperatura 26 grados, 7 décimas. La humedad 39%.
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1: Es la hora 15:46. La temperatura 26 grados, 7 décimas. La humedad 39%.
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0: 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Es la hora 16, 2 minutos. La temperatura 25 grados, una décima. La humedad 42%.
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1: Bienvenidas y bienvenidos a Entre Pelos, Plumas y Escamas. Soy Maru Vilet, del Zoológico de Mezquití. Hoy abrimos las puertas a una aventura más, donde conoceremos todo sobre el mundo salvaje, con historias que harán volar tu imaginación, porque todas las especies del reino animal ya tienen voz. ¡Comenzamos! ¿Qué tal, amigos? Muy buenas tardes. Pues aquí estamos iniciando este miércoles agradable para poder platicar con ustedes en relación a eventos que se vienen próximos en estos días. Entre ellos, un evento charro que se está llevando a cabo en la Arena Potosí y que se va a llevar a cabo en la Arena Potosí y que vamos a platicar aquí con nuestro invitado Abel Díaz Tapia, que es tradicionalmente conocido como el Compirri. Un influencer en el ramo charro, y que todo el mundo le conoce por ahí. Pero platícanos, Compirri, de dónde nos visitas, quién eres, dónde naciste, qué estudiaste, a qué te dedicas, y continuamos.
2: No, muchísimas gracias. Pues antes que nada, un gusto, Maro. Gracias por la invitación. Saludos a todos tus radioescuchas. Y pues bueno, encantados de estar acá en San Luis Potosí, en un evento que es el máximo evento anual de la charrería, como es el Congreso y Campeonato Nacional. Y hemos estado en dos ocasiones por acá, en el 2003 y en el 2004, y hoy nuevamente vamos a esa gran Arena Potosí a celebrar este Campeonato Nacional, donde vienen charros de todo México, todo Estados Unidos. Hay 18 estados en Estados Unidos que tienen charrería. Hay que clasificar a nivel estatal para poder estar en esta fiesta. Pero es una gran fiesta que se celebra del 8 de octubre al 1 de noviembre.
1: Del 8 de octubre al 1 de noviembre. A ver, cuéntanos. En el caso de esta clasificación, ¿en dónde se lleva a cabo la clasificación?
2: Cada quien competimos respectivamente en nuestros estados. Así. Por temas de estadística tenemos asignados un número de boletos que participan en las tres categorías, que una de ellas es el equipo charro, otra de ellas es el equipo de escaramuzas y los charros completos. Son las tres modalidades en las que se compite en el Campeonato Nacional. Hay que competir primero en el estatal para ganar esos boletos. Se compite dos veces, se promedia la puntuación y los mejores son los que ganan en el pase a este gran nacional. Y hay otras formas, pero regularmente todos lo hacemos de esa manera.
1: Pero es padrísimo porque además de que se lleva a cabo el evento, también vienen exposiciones, hay venta de productos. ¿Qué nos puedes contar con
2: respecto? Sí, definitivamente. Por eso se llama Congreso y Campeonato Nacional, no solamente campeonato, porque hay una serie de exposiciones, hay seminarios. Es donde todos, bueno, la charrería, estamos rodeados de, somos inspiración de...

0: las entidades sede de estos campeonatos?
1: En el caso de las entidades, ¿todas participan? ¿Todos los estados están participando o hay alguno que esté exento?
0: No, sí, todos participan, al menos el campeón estatal tiene su pase. Hay una puntuación mínima que son 290 puntos para México y 280 para los Estados Unidos, pero regularmente vienen todos.
1: Ah, qué bien.
0: Salvo sus excepciones, algunos por ahí que de repente les vaya mal y no logren la puntuación, pero al menos sí hay presencia de todos.
1: Debe de ser por equipos. ¿Cómo se integra un equipo para poder participar?
0: Bueno, la charrería, una charreada se conforma de 10 faenas. En una charreada compiten 3 equipos y esas faenas se desarrollan por diferentes charros. No puede el mismo charro hacer más de 3 faenas. Esa es la única condición. Y bueno, cada quien se especializa durante la competencia en lo que le gusta. A unos les gustan más mover los caballos, entonces son las suertes que pues hacen la cala de caballo, las colas, el paso de la muerte, las jineteadas, y otras personas que son más habilidosos o son más eso para la soga. Entonces entran a las suertes de soga, que son lazar tanto yeguas como ganado, que son como los piales, la terna, las manganas. Y también una tercera modalidad que son los jinetes, que les encanta la adrenalina y solamente ellos jinetean tanto toro como yegua y paso de la muerte, que son, bueno, no te las dije en el orden que son, pero son las 10 faenas que conforman una charreada.
1: Y por ejemplo, para que todo nuestro auditorio conozca, obviamente para tener un equipo charro se tiene que tener ciertas reglas de vestimenta en los hombres y en las mujeres. En el caso de los hombres, ¿cuáles son la reglamentación o cómo es que debe de venir un charro vestido? ¿Qué es lo que debe de integrar su vestuario?
0: La verdad que nuestro reglamento lo rige la Federación Mexicana de Charrería. Es un reglamento muy amplio, muy grande, donde también no solamente la vestimenta, sino son códigos de conducta. Nosotros representamos a lo que es México. Cuando tú ves un sombrero charro, representas a México en todo el mundo. Entonces estamos vestidos de artesanía. Y tenemos una historia. Nuestra historia proviene de la práctica de las faenas del movimiento del ganado en las haciendas. Entonces por eso que usamos los pantalones tipo sastre, el pantalón, la chaquetita, la camisa, que debe ser ajustado pero que tenga movilidad para poder maniobrar las suertes. Usamos mucho el cuero, como son las chaparreras, es un aditamento que se pone en las piernas, todo esto con el fin de no rasparte. Espuelas, que son de rigor, botín charro, todo esto tiene su razón de ser, ¿no? Uh-huh. Y la pachuqueña o camisa, que va abrochada hasta el último botón, hasta el cuello, y su moño o corbata, y su sombrero con su barbiquejo, que son los aditamentos, se puede decir, esenciales o básicos. Pero tenemos 4 o 5 tipos de traje charro, dependiendo la ocasión.
1: Aparte hay que mencionar, no es lo mismo charro que mariachi, abusados, de todas formas, aunque usan más o menos el mismo tipo de traje, es diferente, pero sí comentarles, por ejemplo, las mujeres, yo tengo entendido que tienen que tener cierto tipo de largo de pelo, no pueden traer colorantes, no deben de traer ciertas vestimentas. Eso me llama mucho la atención porque es una parte en donde se entiende que tienen que llevar, como decías, un código de conducta, un código de vestimenta, que son una disciplina, que no es así como de que ¡ay! Es cualquier persona va a ser charro. O sea, no, tiene que tener una disciplina, tiene que conocer todas las suertes. Porque yo tuve un abuelo que era charro y un hermano que era medio charro, pero le gustaba mucho la charrería, le encantaba participar y nos íbamos. Y tengo muchos amigos charros aquí en San Luis Potosí y fuera de San Luis, que de alguna manera les he conocido la afición. Y pues por decirte algo, independientemente al vestuario del charro, uh-huh, los caballos también tienen que tener ciertas características, su silla de montar, para las mujeres diferente que para los hombres. Si nos comentas sobre ello.
0: Sí, claro que sí. De hecho, ahorita que comentas también de las mujeres y todo, pues también ellas están regidas por un reglamento muy amplio, en el mismo tenor de lo que representa para nosotros los charros. La mujer es muy importante porque es núcleo esencial para la familia. Entonces también nuestro caballo, que es nuestro fiel escudero y amigo que nos ayuda a hacer las faenas, también tiene que tener un reglamento muy minucioso de cómo vestirlo, vamos a decirle así, en cuanto a su freno, que es el fierrito que le metemos en el hocico, que tiene que tener un bocado, que es lo que entra en el caballo, no debe tener ningún castigo, la barbada. También la montura debe ser de tipo charro. Bueno, haciendo un paréntesis ahorita que decías del mariachi, de hecho los mariachis se visten, tratan de vestirse de charros.
1: Así es.
0: Y todo esto proviene de una ocasión que los llevaron a tocar en la casa de Maximiliano y Carlota. Entonces ellos regularmente se vestían de manta, entonces dijo Maximiliano, porque él siempre andaba muy, de hecho de ahí viene mucho de nuestra

0: vestimenta, de nuestra moda, de las formas. Que le dijo, bueno, no, pues ustedes, es una cena muy
1: elegante.
0: Elegante, entonces no pueden venir de manta, pues vístanos de charros, ¿no? Entonces de ahí se empezaron a vestir ellos de charros. Entonces son como que una rama del charro, nomás que han adoptado ciertos colores o ciertas formas que los hacen distintivos, pero en la esencia es el traje de charro. Y regresando a lo de los caballos, pues también la montura, nosotros como mexicanos comenzamos con este deporte ya por los 1800, e incluso los americanos, ellos ese de su reporte como el rodeo, tienen bases y fueron enseñados por gente mexicana, ¿no? Como el señor Oropesa, Vicente Oropesa, que en esos años era el maestro y iba y los enseñaba. Y ellos adaptaron sus formas, pero con la enseñanza nuestra. Entonces el caballo, hay una gran variedad ahorita de monturas de las diferentes disciplinas, pero la charra tiene también sus peculiaridades, ¿eh? Entonces sí, el reglamento tiene que ser muy específico. Básicamente puedes usar cuero, metal e ixtle. Esto quiere decir que no puedes tener nada que no sea metal sólido, no puedes tener nada que sea plástico en todo tu aditamento, porque esto te puede llevar incluso a que una suerte, por más bien que la desarrolles, pero si no traes completo el atuendo, no tienes puntos, es cero, que es lo que rige una competencia. Wow. Así de exigentes, y también en las damas.
1: Mira nada más, pues miren, vamos a ir rapidísimo en un galope, regresamos, vamos a unos anuncios. Vamos.
2: 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Es la hora 16 minutos. La temperatura 26 grados, 7 décimas. La humedad 39%. ¿Quieres escuchar en tu celular o dispositivo fijo o móvil a Magnética FM? 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
1: 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Regresamos. Esto es Entre Pelos, Plumas y Escamas. Pues ya estamos de regreso y pues aquí estamos con el compirri que tenemos aquí de visita desde Monterrey. A ver, platícame, porque también hay una parte importante. Tú eres influencer de charrería. ¿Qué haces o por qué? ¿Qué tienes un programa en donde lo tienes? Platícanos de él.
0: Ah, no, claro que sí, estamos allá a la orden. La verdad que somos apasionados de la charrería, pero venimos de una familia muy charra. Yo soy originario del estado de Jalisco, de Ciudad Guzmán, Jalisco. Desde mis abuelos, pues siempre hubo caballos en casa, dedicados a la agricultura, al campo y a la rienda. Mi papá, un gran arrendador de caballos. Mis tíos, mi abuelo también le arrendaban caballos a los generales. Arrendar, con eso quiero decir que los enseñan a que el caballo lo eduquen, a que obedezca la rienda y sepa hacer cosas básicas, como saber correr, pararse, dar vuelta, detenerse, no se tiene que detener sin que reniegue, y hacer las labores del campo. Entonces, con ese trasfondo, en base a los estudios que tuve oportunidad de tener allá en la ciudad de Monterrey, que es ingeniería en tecnología de información, que tiene que ver con con los números y con la tecnología. Entonces por ahí nos nace la inquietud de empezar a comunicar a través de las redes, porque antes no había, hoy es una maravilla, la verdad. Yo creo que si los jóvenes les dijéramos antes cómo había que enterarse de cualquier noticia, pues se darían un tiro, ¿no? De que no había nada de información, era muy precaria, había los periódicos y eran unos espacios muy reducidos, no había manera de que se explicara. Olvídate de una transmisión en vivo de una charreada, tenías que ir. Cuando querías ver un charro bueno, tenías que esperar un evento como el que va a haber aquí en San Luis, un campeonato nacional, para ir a verlos todos juntos.
1: Así es.
0: Entonces han evolucionado mucho los tiempos. De ahí me nace esa curiosidad, precisamente porque mi papá era charro profesional, vamos a decirle así, en ese tiempo. Pero entonces no sabíamos nunca, oye, ¿cómo les fue en tal o cual evento? ¿Ganaron, perdieron, en qué lugar quedaron? Dijo, no, pues íbamos en primero, pero ya nos regresamos. Antes no se utilizaba lo que era la gran final, como eran los grandes campeonatos, que hay una ronda eliminatoria y hay una final. Entonces ya sabes quién ganó. Hoy en día y con las redes sociales, pues todo el mundo está documentado. Entonces de ahí nace esa necesidad. De ahí empezamos a generar esto. Y empezamos a documentar lo que hacemos, ¿no? Con los caballos, con lo que sabemos, poniendo noticias. Y pues se hizo grande, la verdad, la plataforma que hoy tenemos en las distintas redes, que es Charro con Pirri, o de charros.com, que es la página que nació. Y hoy, pues, podemos enterar a todo el mundo, y muy orgullosamente lo podemos decir, que hemos pues evolucionado el tema de la difusión de la charrería a través de estos medios, ¿no?
1: Pues para que lo sigan, ahora sí que estén enterados de los eventos que va a haber ahora aquí en la Arena Potosí, igual que nosotros estaremos informándoles todo lo que se desarrolle sobre este gran evento que va a llevarse a cabo aquí en San Luis Potosí. Es el segundo gran evento, porque ya había habido tercer gran evento, porque ya tercero la vencida, digo yo. Pero yo creo que como sede San Luis Potosí les ha quedado cómodo a la mayoría de los expositores por el punto geográfico en que se encuentra San Luis Potosí, que es una ventaja enorme, porque pues estamos a 2 horas de cada estado importante: Querétaro, Aguascalientes, Zacatecas, estamos muy cerca de todo, de León, etcétera. Y la verdad, pues puede lograrse que la gente pueda acercarse más fácilmente a reserva de que vengan de Chiapas y llegan a venir.
0: Sí, de Estados Unidos, vienen desde Chicago, Virginia, California, y de la República Mexicana de todos lados, desde Tijuana hasta Chiapas, todos los estados sin excepción.
1: ¡Qué maravilla! Entonces, pues hay que prepararnos a todos los potosinos a recibir con los brazos abiertos a todos los, a toda la familia charra. Yo tengo tíos que de alguna manera tienen muchos años dedicándose a la venta de productos charros, que siempre han estado presentes en las diferentes actividades, porque tenían un lienzo charro en el Ajusco que se llamaba El Caballo Pinto, de Pepe Castro, que era mi abuelo.
0: Saludos, buenos amigos.
1: Y que yo quiero muchísimo a mi tío César, bueno, más allá que a mi tío César, yo quiero muchísimo a mi tío Jorge, que tipazo. Y de alguna manera siempre admiré a los charros, porque siempre viví y conviví con ellos, y veía a mi abuelo cantar, y veía, porque mi abuelo le hacía de todo, hasta hizo el disco de canciones charras y todo, le encantaba cantar. Y el uso del traje, por eso me gusta mucho México, por eso toda la gente que me conoce en San Luis sabe que me gusta mucho usar sombrero, y es porque yo veía a mi abuelo con sombrero y yo decía, yo también, o sea, me encanta, o sea, a mí siempre me gustó, me apasionó. No me dediqué a la charrería, obviamente, porque pues era muy complicado, aparte que tener un caballo, se lo repito, es bien complicado, el mantenimiento, el manejo, el estarles dando de comer, todo lo que conlleva el mantenimiento de un caballo, desde la limpieza de los cascos, desde el baño, el que no se te vayan a encolicar, que es tan complicado el manejo. Pero es muy bonito, por ejemplo, ¿cuántos caballos debe de tener una persona para que no vaya a fallarle el ejemplar, o cómo se maneja, o cómo cuántos caballos tienes, por ejemplo, en un momento dado, un charro?
0: Pues fíjate que este es un gusto que te vas haciendo una bola de nieve, y cuando menos piensas ya estás bien encaballado, ¿eh? Bueno, como te decía hace un momentito, y lo reescuchas, de que la charrería se desarrolla en 10 faenas. Regularmente se especializa la gente en algo, ¿no? La primera faena, que es la cala de caballo, que es donde demuestra la rienda del caballo. Son caballos de más alta exigencia. Entonces sí debes de tener, bueno, para todo, como bien dices, para cada faena debes de tener al menos uno de repuesto, ¿no? Porque siempre, sobre todo ahora, se suma a todo esto que bien comentaste, se suma la problemática de que en el camino se pateó uno al otro, o se arrancó una herradura, o simplemente le dio un cólico, o el famoso jet lag, que en las ciudades ahora también les influye la altitud. Entonces una ciudad con, bueno, aquí San Luis es alto, pero ya te bajas a Monterrey o alguna otra ciudad que no es tan alto, entonces los caballos se destantean, al igual que nosotros, ¿no? Entonces necesitas Entonces siempre debes llevar al menos un repuesto. Para nomás para la cala. Hay gente que lleva hasta tres. Uh-huh. Incluso los prueban en la mañana y el que lo sienten, ahí sí esas las posibilidades. Hay gente que hasta lleva un remolque, 4 o 5 caballos, y el que le gusta es el que mete, ¿no? Y la gente que hace los lazos, pues son caballos realmente que te duran más. Que puedes tener uno o dos, pero te dura mucho uno, ¿no? Porque como el lazo, sus funciones son más, no son tan dinámicas, entonces te aguantan más. Y para las colas es un caballo que se desgasta más, ¿no? Las colas es cuando sigues un toro por todo el partidero y lo tienes que tumbar. Entonces son arranques, son detenidas. También existe la posibilidad de que se lastime una manita o algo. Entonces debes de tener más. Entonces es bien variable la cantidad de caballos, pero poniéndolo así en resumen, en un equipo yo creo que al menos debe de tener unos 8, entre 8 o 10 caballos para poder operar un equipo.
1: Correcto, y de verdad que es bien caro el mantenimiento a todos ellos, así que aprovechen, disfrútenlos. Por ejemplo, yo veo que lo bonito de esto, de la charrería, es la integración familiar, que se suman hijos, papás, las abuelas, los tíos, o sea, como que siempre es algo que ayuda a integrar a todo el equipo, ¿verdad? A sumarlos.
0: Sí, la verdad que encuentras un sentido de identidad muy bonito. En la charrería todos ustedes van a notar que es bien importante el sentido de pertenencia, porque todo el mundo pues cargamos o portamos con mucho orgullo el hierro de la casa, ¿no? El de la familia, si tienes un criadero, si tienes una hacienda, o si simplemente te gusta un equipo y tú le pones tu nombre, como veo que tú también portas muy bien y con mucho orgullo tus emblemas de tu programa.
1: Así.
0: Así también la charrería, y así también son las familias. Hoy yo vengo de tal familia, y antes la modalidad era que en las haciendas distantes, pues cuando era la fiesta de la hacienda, pues invitabas a todos los que estaban alrededor y venías con toda la familia, ¿no? Incluso los compadrazgos, ahí quedaban los hijos y así. Y eso se perdura ahora en la charrería, ¿no? Mucho respeto, mucha familia. Las escaramuzas jalan mucha gente, realmente, porque las damas, por ejemplo, si anda charreando mi hija, pues voy yo a ayudarle, y pues si ya trae novio, pues el novio y la tía y la abuelita. A lo mejor yo voy y nomás va mi hijo o alguien y me acompaña, mi compadre, pero las damas jalan mucho. Pero en total es una gran unidad familiar, y también los valores del respeto, de la integración, o sea, compitiendo, claro. Nunca vas a ver a alguien que empiece a decir groserías en la competencia. O sea, es algo que todavía perdura, los valores de las familias mexicanas, que la charrería es un gran aliado para conservar eso.
1: Pues qué padre, y sí, a mí me encanta esto de la charrería, porque yo veo, por ejemplo, tenemos un amigo en común que es Carlos Malo, y trae a su nieta ahora ya de escaramuza, y dices, válgame Dios, la cosa más hermosa, chiquitita en un pony montada con su trajecito, y él, su hija.
0: ¿Fue María, reina nacional su hija?
1: Fue reina como 2 años, creo, ¿no? Sí. Algo así, como que fue, ajá, una reina eterna, pero una niña muy guapa, muy linda, y siempre participando.
0: Muy de caballo, sabe, también.
1: Y con unos vestidos que siempre traía y portaba preciosos de las escaramuzas, de verdad que los vestidos, el vestuario de las escaramuzas, los vestuarios de los charros, son trajes excepcionales, y quienes no los han visto, pues deberían de acercarse, hasta inclusive hasta para comprarse ahorita un buen sombrero, acercarse a esta exposición, que de seguro va a llevar a varios expositores de ropa y de equipos para los caballos y demás. Aquí tenemos algunos saludos, aquí te voy a comentar que están los saludos de Mónica Lira, muchos saludos, Yadira Hernández, saludos, señor, y Amaru. Aquí ponen Mezquitic, Nuevo Destino, son hermosos los caballos charros. Maru Gobet, saludos de parte de Ale Su. Ale, un beso enorme y buen viaje a Germán, que se va en este día de viaje, pero que le vaya muy bien. Pero sí, fíjate que me da mucho gusto el que nos puedas compartir esta gran experiencia. Porque, por ejemplo, yo sí he conocido gente de la charrería de otros estados. O sea, conocí de Aguascalientes a la familia, uh-huh, Sánchez Barba, porque conocí a Oscar, que es el sacerdote de la familia, sí. Y él me decía, lo conocí en un show de David Copperfield en París, me decía, yo soy de la familia Monseñor Sánchez, porque sí, soy el encargado de ahorita de las beatificaciones en el Vaticano, él era el encargado. Y curiosamente él venía atrás de nosotros con el show de David Copperfield y nos ayudó a comprar inclusive los boletos, porque había que hablar en francés y como que yo el francés no le entendía ni jota, y él nos hizo favor de apoyarnos sin querer queriendo, coincidimos y estuvimos platicando, porque decía, pues yo soy mi abuelo, es este, y él me dice, no, pues mi familia acá y somos charros. Entonces conocí familia charra de allá, conozco familia charra en Ciudad Victoria, en Querétaro, y la verdad que es una familia que se hace fraternal, porque al final todos se conocen, o sea, todos saben los apellidos, los nombres, nombres, saben quiénes participan. Y pues esto de la participación en un evento como el que se viene, no he tenido el gusto de ir a ninguno de los otros dos que se han hecho, y espero que este tercero sí, debe, ya, debe ahora ser. Sí, en compañía de mi buen amigo Paquirri, y ahora sí para poderlo visitar, claro, allá, a ver cómo nos va.
0: Esperamos, con
1: voy, gusto. Voy a ver qué tal te sale tu programa, porque va a estar ahí al pendiente, pero me da muchísimo gusto, sobre todo, que podamos compartir con nuestro auditorio el entusiasmo de la de la participación de la gente, que es diferente, porque si hubieran ido a la Feria Nacional Potosina el día durante el evento que hubo de feria, hubo eventos de calificación hasta de baile de caballos, que estaba padrísima, estuvo muy bonita. Hubo calificación de ganado de las diferentes razas que participaron, y pues esto de la ganadería es muy muy muy atractivo, deberían de estar al pendiente, y pues aquí les vamos a estar anunciando. Vamos a ir a un corte y volvemos rapidísimo.
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9: Es la hora 16:30 minutos. La temperatura 26 grados, 7 décimas. La humedad 39%.
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1: 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Regresamos. Esto es Entre Pelos, Plumas y Escamas. Bueno, también le mandamos un saludo muy fuerte a mi papá, que por aquí nos comenta que mi abuelo, José Castro Barrera, fue campeón nacional de coladero. Y también le dieron en su momento a mi papá la Espuela de Plata por los eventos que llegó a organizar en la Feria Nacional Potosina. En su momento, cuando fue presidente, en el 1976, creo por ahí, fue presidente de la asociación, y los eventos que hacía fueron muy, muy grandes, muy buenos. Y pues ahorita, qué padre que me decías hace un momentito que platicábamos fuera del aire, que viene gente de Estados Unidos, pero cuando vienen de Estados Unidos, ustedes les prestan los caballos, y viceversa, cuando ustedes van allá, ellos les prestan a ustedes. A ver, platícame un poco.
0: Sí, fíjate que eso que comentabas hace un momentito, que nos conocemos todos, hay familias de mucho renombre, como decías tú, la charrería comenzó, se dice que los primeros fueron allá en los llanos de Apan, en Hidalgo, pero también la zona de los Altos de Jalisco se disputa esa de que dónde fue primero, ¿no? ¿Dónde llegó primero? Entonces estamos hablando ya de más de 100 años. Entonces Charros de Jalisco representa una asociación que es muy reconocida, que es a la que pertenece el señor que comentabas, a don Oscar. Ajá. Que lo viste allá en las Europas. Y también Hidalgo, pues ahí nació la charrería, hay muy buenos charros en Hidalgo, muchos ranchos, y pues bueno, ahora se ha esparcido a las grandes urbes. Pero sí te comentaba también que la hermandad siempre predomina en la charrería. Bueno, nosotros, ahí en Monterrey, que tienes tu casa, tienen su casa, entonces pues venimos de muy lejos, hay veces que no puedes traer todos los caballos, o a lo mejor te falta uno o dos, y siempre las familias son muy hospitalarias, los charros, de que te falta un caballo, incluso te falta una persona, un jinete, siempre están ahí para proveer. Y siempre se acaba la charreada y está la convivencia. Esta era la charrería de antaño. Hoy ha evolucionado mucho porque se ha hecho muy profesional y hay gente que vive de la charrería y vive bien, de que están dedicados a eso y ganan su dinerito recio. Y entonces ahora, como decías, cuando vamos, por ejemplo, a Estados Unidos, pues es un proceso muy largo para llevar caballos allá, entonces es imposible. Entonces vas allá y siempre te prestan los caballos y compites y todo, y con amigos que vienes acá y los ves, o hay coleaderos de premio, como el que dice tu abuelo.
1: Sí.
0: Entonces, pues es una bonita convivencia, entonces somos una gran familia, ¿no?, que predomina en todo esto. Y también ellos, cuando vienen al Congreso Nacional acá, como el que va a pasar aquí en San Luis, no tienen oportunidad de traer los caballos porque es el mismo tema, porque si lo traes te cuesta mucho y hay veces que hasta está cerrada la frontera. Igual los equipos no vienen muchas veces completos porque, pues por temas de residencia, muchos no pueden pasar y regresar. Uh-huh. Entonces, ahí es donde echan mano de las amistades, ¿no? Entonces, claro. Hace poquito estuvimos allá en el estado de Colorado, en Denver. Competimos en dos campeonatos igual, o sea, puros caballos prestados. Un saludo a los amigos Chago Barrón y a Max Morales, que son personajazos que llegaron también a tras el sueño americano y saben lo que es ser una familia de tradición y prestar y recibirnos. Y al igual cuando ellos vienen allá a su casa a Monterrey o acá a competir, o en los eventos nacionales, incluso el pasado que fue en la arena, les teníamos todo un set completo para las escaramuzas. Caballos, monturas, bueno, la montura de las escaramuzas se llama barda. Entonces, para que ellas no tuvieran que hacer ese gasto de tener que contratar acá caballos o trasladarlos. Entonces, hay mucha hermandad en ese tema de la charreada, también es otro de los valores muy, muy bonitos.
1: Qué padre. Y, por ejemplo, en el caso de los jueces, ¿de dónde vienen los jueces? ¿Quién los conoce? ¿Qué carrera tienen? ¿Son charros? O platícame un poquito acerca de
0: ellos. Sí, regularmente son charros retirados o charros que por algo no pudieron figurar. Como decías hace un momentito, también la charrería sí requiere un nivel socioeconómico fuerte para que tú charrees a como tú gustas, ¿no? Porque uh-huh. todos nos emocionamos y aprendemos y le quieres competir al bueno. Pero bueno, a lo mejor el bueno pues trae 10 caballos y 5 gentes que le ayudan y uno y viene solito y con la misma soga, y si se te hace dura la soga, pues ya se te acabó la suerte, ¿no?
1: Claro.
0: Y hay otros que traen tambos y tambos de sogas, ¿eh? Entonces sí hay muchos niveles de competencia en la charrería, ¿no? Entonces los jueces, muchos de ellos no pudieron figurar así, pero les gusta estar en el medio y son buenos para aplicar el reglamento. Y este se rige a través de un colegio nacional de jueces que lo controla la Federación Mexicana de Charrería. Pues hay que hacer un examen, hay que ir a seminarios, o sea, en preparación constante para poder juecear desde una charreada sencilla hasta un gran campeonato como este, que al igual que los charros, viene lo mejor de lo mejor. O sea, a lo largo del año, cada fin de semana hay eventos charros en todos lados. Entonces, todos los mejores jueces de cada campeonato, la federación los recluta para venir a que el campeonato nacional salga de lo mejor. Tanto jueces como comisión deportiva, la gente que maneje los ganados atrás para que la charrería sea más ágil. Entonces, todo lo que involucra hacer un evento de primera, los mejores son los que vienen a los campeonatos nacionales.
1: Y en el caso de las exposiciones que tú conoces, ¿siempre es lo mismo cada año? O sea, ¿qué actividad o si tienen actividades también para la gente? O sea, ¿alguna persona puede llegar y tocar los caballos, montarse o algo por el estilo, o nada más es ver el espectáculo?
0: No, sí se hacen exposiciones de muchos artesanos. Hay gente que también, otro gran nicho que tenemos y que ahora se ha superado mucho en México, es el criadero de los caballos, ¿no? Antes tú querías tener un caballo, bueno, tenías que ir a Estados Unidos, a Lacua, a Texas o a Colorado, que son las entidades de mayor trascendencia de buenos caballos de sangre, de pedigrí. Uh-huh. Y ahora ya hay mucho en México. Entonces, también ellos vienen a hacer sus exposiciones y tienen ahí potrillos y tienen caballos que están a la venta, ¿no? Y también muchos de los charros, yo también considero parte de ellos, siempre tenemos 2-3 caballitos que los andas trabajando en el año y en ese evento, pues nunca sobra o nunca falta quien, oye, qué bueno está tu caballo, pues te lo vendo, y ahí se hace la tracala. Entonces, aquí es donde te preparas para todo eso. Pero sí puede ir la gente y participar, tener acercamiento ahí con los artesanos. Hay muchas también exposiciones que son en video. Bueno, ahorita con las redes sociales nos apoyamos bastante a hacerlo muy didáctico. Tenemos un museo de la Federación Mexicana de Charrería que está en la Ciudad de México. Ajá. Entonces se viene una parte de ese museo a hacer una exposición aquí para que la gente aprenda desde dónde venimos, ¿no? Del trabajo de las haciendas que te decía, desde allá del emperador
1: Maximiliano.
0: Maximiliano, exactamente, y Carlota, que ellos se vestían muy... Y pues los chinacos, que era la gente de trabajo mexicana, incluso no les prestaban los caballos.
1: Ajá.
0: Esa historia está muy buena, que los españoles, el chinaco comenzó a montarse por la cantidad de trabajo que había, ¿no? O sea, había que mover miles de, de reses y de equinos de un potrero a otro, y pues ellos no se dieron basta y dijeron, bueno, pues ni modo, pues échales, dales chance a los
1: chinacos,
0: a los chinacos que se monten, y resulta que salieron pues muy bragados y muy buenos para las faenas, ¿no? Uh-huh. No solamente en el trabajo, sino de ahí nace la charrería, que empiezan a jugar con lo que hacían todos los días, y de ahí se derivan las faenas charras.
1: Ah, qué bien. Pues miren, fíjense nada más, a nuestros auditores, de verdad que es sorprendente, es el mundo de la charrería, porque lo hay de todas partes, pero también, además de las exposiciones, hay cenas en las noches,
0: sí, cenas,
1: baile, creo que reinas,
0: baile. Uh-huh. Hay seminarios si quieres aprender a ser locutor, a ser juez, las escaramuzas también si quieren aprender, o sea, en diferentes localidades, no solamente ahí en la arena, que es la sede, sino también en hoteles, y toda la gente puede ir a aprender bastante, es muy, muy didáctico, ¿no?
1: ¿Y a ti dónde te vamos a ver en esta exposición?
0: ¿Qué vas en a estar esta haciendo? Exposición, bueno, nosotros también ya tuvimos la oportunidad de estar en el Consejo Directivo de la Federación, de hecho el pasado campeonato que fue en la arena, me tocó ser el secretario de la Federación, entonces controlábamos todo lo que es la producción, que es nuestro ramo, el transmitir en vivo las competencias, el entrevistar a la gente, el estar generando mucho material didáctico para que las personas lo vieran, y la verdad hemos tenido un alcance maravilloso a nivel mundial, ha crecido exponencialmente la charrería, y solamente, no solamente en México, sino lo vemos en otros países, y en México lo vemos porque ahorita estamos llenos de jóvenes y muchas escuelas. San Luis Potosí es uno de los estados, Aguascalientes, Coahuila, donde hay escuelas prácticamente en cada municipio. Entonces, si alguien quiere aprender, se puede acercar ahí a alguien en su charro municipal y empiezan. Y los vemos ya que hay competencias. Tenemos un campeonato que es para puros niños, que acaba de pasar, siempre está en el verano. Entonces, ves la cantidad de niños que ya están bien chiquitos, se llaman dientes de leche, desde los 5 años ya ven a los grandes y quieren ellos hacer. Y entonces, está en una efervescencia muy bonita, y también inculcarles el amor a México, ¿verdad? Pues ahora sí que, como te repito, de ahí venimos, y es algo que debemos de sentir orgullosos y pues al menos conocerlo, ¿no? A nivel cultural, todo lo que implica la charrería.
1: Claro, ¿no? Y de verdad que hay pues, la oportunidad de que puedan disfrutar de cada una de las áreas, para los eventos, acérquense al que quiera comprar un caballo, ya escuchó, va a haber la oportunidad de adquirir caballos, seguramente trajes, alguna sombrero charro,
0: hay sastres, hay de todo, de sombreros, de trajes, a la medida para los niños, para las niñas, espuelas, de todo, sogas, las sogas que es algo de uso común, ¿eh? de consumo.
1: Las botas, para los que les gusten ahí las botas, vayan a elegir sombreros. Botas, de sombreros. Ahora sí que es la oportunidad de tener todo lo que representa a nuestro México, ahora que estamos próximos a la celebración de las fiestas patrias en San Luis, bueno, por este mes de septiembre.
0: El 14 es el Día del Charro.
1: Bueno.
0: Hay un día por decreto presidencial.
1: Por decreto presidencial tendremos el Día del Charro, y pues aprovechar ahora sí que todas las oportunidades que nos va a brindar este gran evento. Si nos repites las fechas y cómo podemos contactarte a través de las redes para poder.
0: Sí, claro que sí, el Campeonato Nacional, ya la edición número 82, que es en honor a Andrés Nieto Aceves, que es un charrazo, que es el que más ha ganado en la charrería, el más productivo, es homenajeado. De hecho, él participa en un equipo de San Luis Potosí, okay, que es RG2, que ya lo comanda el. Pues es nuestro compañero charro, don Ricardo Gallardo, pero también es el gobernador que nos ha impulsado de maravilla. Por eso es que estamos por tercera ocasión aquí, es algo fuera de serie a nivel histórico. Ajá. Pero bueno, esa gran arena, ¿cómo decirle que no? ¿Verdad?
1: Claro, claro.
0: Y
1: no,
0: con todas esas atenciones. Y participa y ha aprendido, la verdad, quiero felicitarlo aquí en público porque le he echan muchas ganas y participa activamente. Ha sido el primer gobernador que participa oficialmente en una competencia de charro de un nacional. Entonces, a ellos, y la arena, y va a ser el evento del 8 de octubre al 1 de noviembre. Competencias todos los días, desde las 11 de la mañana hasta que el cuerpo aguante. Hay competencia, hay mariachi, hay banda, hay la zona comercial, gastronómica. Y bueno, incluso somos una comunidad que representamos pues, un gran nicho, ¿eh? Para muchas marcas. Incluso el que quiera anunciarse, también tenemos a disposición las redes, la plataforma de Charro con Pirri, servidor. Y puede marcarnos, puede buscarnos en el Instagram, en Charro con Pirri, en el Facebook o en el WhatsApp, ahí al correo, al número. O la página de charros.com también, ¿no? Bueno, mayormente en el Instagram, ahí en las redes, que es lo que todo el mundo ve. Ahí tenemos planes interesantes para toda la gente que tiene su negocio de lo que guste, ¿verdad? Porque el charro tiene un perfil económico medio elevado, entonces pues es un comprador, es un gran prospecto para cualquier marca, ¿no? que quiera acaparar este gran mercado, y ahora lo van a tener aquí en casita.
1: Claro, claro. No, pues bueno, vamos a ir rapidísimo a un corte comercial y regresamos.

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1: Es la hora 16:44. La temperatura 26 grados, 7 décimas. La humedad 39%.
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3: Oídos agudos como tigre, león y jaguar. Regresamos. Esto es Entre Pelos, Plumas y Escamas. Pues aquí te mandan saludos, Chanti. Te manda un saludo al compirri y a su tía Maru. Vas a ver, sinvergüenza, nos tienes abandonados. Pero bueno, ya hablaré contigo más adelante. Pero me da muchísimo gusto. De verdad que es la oportunidad de todos para poder escuchar acerca de la charrería y aprender sobre ello, porque sí, sí es importante. En San Luis Potosí tenemos varios espacios donde se practica la charrería, y pues sí se han hecho hasta nuevos lienzos, que eso es algo importante. Y hace ratito comentabas que el gobernador practica la charrería, pues yo te digo que a mí me admira que su niña, que está chiquita,
4: la niña,
3: su esposo, una metidísima, y yo la veo en los caballos y bien aventada la chavita,
4: la
3: montando
4: chinita,
3: así,
4: saludos,
3: la
4: he visto, a la chinita y a todos,
3: y me encanta, o sea, yo la he visto a ella pues en una actividad que realmente a mí de chiquita me hubiera dado miedo. Si yo me acuerdo, de niña yo monté un caballo y se me desfocó y no me daba alcance el caballerango, y yo abrazada del caballo le agarré pavor y ya no quise volver a montar así como sin equipo, ¿no? Pero luego aventábamos ahorita ya ves que se hace mucho las cabalgatas.
4: Cabalgatas, claro.
3: Pero todas las cabalgatas son de 1-2 horas o 3 horas máximo. Y yo hacía cabalgatas hace muchos años con mi vecino y con mi papá y los amigos de mi papá. Éramos así como los chavitos, también nos juntábamos y nos íbamos de campamento de punto a punto montando, y llegábamos al siguiente punto a acampar, y luego llegábamos hasta Río Verde, o sea, de San Luis Potosí hasta Río Verde.
4: Pero es lejos, ¿no?
3: Sí, claro, y eran pues prácticamente 4 o 5 días a caballo hasta que llegábamos, que lo mismo hacen algunos para lo que es a la iglesia de San Juan de los Lagos, también hacen cabalgata, claro, para ofrecerle a la Virgen de San Juan, uh-huh, la cabalgata. Pero la mayoría de las cabalgatas de los gobernadores son así como que una hora, ya me monté ya. Pero sí
4: hay un gran nicho de cabalgantes, la verdad, pero como que es una variante del, sí, que compartimos el gusto por el caballo.
3: Así es.
4: El que es charro y está acostumbrado a la acción rápida, a la adrenalina, entonces lo subes a una cabalgata que nomás va así, entonces como que se aburre. Nos aburrimos, la verdad.
3: Sí, claro, no, pero a lo que me refiero era como yo de niña, la diferencia con la hija del gobernador.
4: Sí, las dos, ¿verdad?
3: La veo muy, Naomi, muy aventada y participando, y qué bueno, ¿verdad? Porque sí se me hace...
4: La chinita, le dicen la chinita.
3: La chinita se me hace muy
4: chiquita. De hecho, acaba de haber un evento muy grande y ya participó con las profesionales y se metió a la final.
3: Fíjate nada más.
4: La verdad que... Felicidades.
3: No, pues qué bueno, y sobre todo que vean que no solamente personas adultas, también las niñas, también los niños, que tienen las puertas abiertas para que participen en esta actividad. Y pues por decir, la alimentación de los animales, de los caballos, ¿cómo la manejan cuando llegan de otro lugar y de repente es lo mismo?
4: Regularmente lo cargas. Fíjate que el caballo, tú vas aprendiendo al uso que le das, uh-huh, es la alimentación, también tiene que ver. Es como los humanos, ¿no?
3: Así es.
4: O sea, si nosotros tenemos un día muy ajetreado, una rutina de que, pues muy física, pues tratas de comer pues proteínas y granitos y sueros y todo, ¿no? El caballo es igual. Si tú le das mucho de comer, pero no lo ejercitas, le puedes hacer un mal en sus coyunturas y en todo. Entonces tienes que mediarle, dependiendo de los caballos que traes de más tráfico, pues les echas más de comer, ¿no?
3: Ahora platícame, ¿quiénes son los perfiles más importantes que van a participar? O sea, porque hay los equipos top de México.
4: Sí, claro.
3: ¿Quiénes son esos equipos?
4: Pues fíjate que la charrería ya se ha dividido. Ahorita hay un, como te comentaba, se ha profesionalizado tanto que hay gente que vive de eso al 100%, ¿no? Entonces, Ahorita el campeón nacional es el Soyate, que es de Pepe Aguilar. Mando un gran saludo a Pepe, a toda su familia. También un gran impulsor. Pepe Aguilar fue campeón cuando don Toño Aguilar, su señor padre, vivía allá por los 90s en Irapuato. Entonces ahora, pues siempre conservó ese gusto. Se dedican ellos a difundir la charrería. Obviamente lo hacen de una manera de espectáculo que tiene que ver con la farándula, pero hoy están fuertísimos. Ahorita es el equipo a vencer. Y bueno, aquí en casa también tienen el equipo, el de Charros RG2, que le pusimos el Tsunami Verde porque arrasan, o sea, son buenísimos. Tienen una gran cantidad de charros. Chiringas, que es el muchachito ahorita, como si dijéramos un Cristiano Ronaldo, ha sido 8 veces campeón nacional de charro completo y apenas cumplió hace unos días 28 años.
3: ¿Y de dónde es él?
4: Es del estado de Jalisco, es de la familia de los Aceves, que también están relacionados con los Sánchez, que son lo que te decía, ¿no? Y bueno, Nito, su papá, que es el que están homenajeando, también ellos charrean en RG2. Su hija fue reina nacional, o sea, son... traen charrería por la mamá, del papá, de los abuelitos. Entonces ese equipo es de los fuertes. Pero hay varios que han dado también sorpresas, como Tamaulipecos allá de Reynosa, de Hidalgo también está Ochoa. O sea, hay gente... ahorita ya la charrería se ha esparcido, hay muchos muy buenos y traemos una camada de jovencitos de alrededor de los 20 que están dedicadazos, ¿no? Bueno, antes de los medios nos habían vendido el charro como que parrandero, viejero y borracho. Y
3: no están tan alejados de la realidad, pero
4: bueno. Ponle que sí, pero pocón, como dice alguien. Ponle. Pero ahora estos muchachos, o sea, no se toman, o sea, no, olvídate de que se emborrachen, o sea, no se toma una copa. Ajá. O sea, tienen instructor físico, tienen instructor mental. Ahora, la competencia del charro completo, ahorita hay un gran rivalidad deportiva, vamos a decirle. El mejor charro del Soyate, que es Enrique Jiménez, que ahorita es de los mejores, ha ganado ya 5 veces el charro completo. Chiringas lleva 8 y ellos vuelven a verse las caras. Entonces vamos a ver quién gana este año. Entonces hay mucha expectativa en cuanto a los equipos. También las escaramuzas, hay unos que se llaman el Herradero, que son de Jalisco. Hay otra escaramuza, el estado de Jalisco, las Salteñitas, que ganaron, tienen el récord ahorita de ganar. O sea, es gente de muy muy de a caballo, pero ahorita puede haber sorpresas en cualquier lugar. Entonces viene mucha gente también amateur. Está clasificado el campeonato, hay los triple A's en cuanto a equipos y los doble A's. Entonces eso se rige en base al promedio de su puntuación. Entonces va a haber campeón doble y campeón triple. Entonces hay mucho, mucho que ir a ver. Pero esos equipos, ojo, ¿no? llamar la atención. Esos equipos.
3: ¿Tu pronóstico para los equipos, cuál se te hace que en esta vaya ahora sí que...?
4: Fíjate que ahorita estamos en la temporada, yo le llamo la temporada premium de los campeonatos, porque a lo largo del año hay campeonatos que tienen como si fueran fases, ¿no? Y ahorita a partir de hecho acaba de terminar el primero, son los campeonatos que son de talla nacional, que los equipos que empiezan a ganar son los que se perfilan para ganar el nacional, ¿verdad? Por ejemplo, acaba de terminar el Millonario, ganó RG2, precisamente el equipo de San Luis Potosí, pero en el Paso de la Muerte, o sea, se cayó del Paso de la Muerte el Tamaulipecos y por eso ganó RG2, o sea, está tan peleado que se la juegan hasta el Paso de la Muerte.
3: ¡Qué barbaridad!
4: Y son caballos imponentes, es un espectáculo, la verdad, son atletas, no intente esto en casa, menos con la sirvienta, entonces son profesionales, ¿eh? Pero también es la charrería amateur, pero este es un campeonato nacional, entonces aquí sí no puedes meter ganadito o suavecito. Se mete ganado de presencia en cuanto a los bovinos y también los equinos, pues son caballotes. O sea, aquí vienes a demostrar quién es el mejor, por eso es el nacional. Entonces, pues vamos a ver de todo.
3: Aproximadamente, ¿cómo cuánta gente creen que vaya a venir?
4: No, vienen alrededor de casi 200,000 personas, esperan.
3: Ay, ¿tanto sí ya?
4: Sí, competidores son cantidades más de 20,000. Y este año la federación ha determinado invitar a más escaramuzas, van a meter la modalidad. Regularmente en una charreada había nada más 2 escaramuzas, ahora le van a meter 3. Entonces subió a 200 la cantidad de agrupaciones de escaramuzas participantes. Entonces imagínate, toda esa gente, las escaramuzas participan 8, pero aparte tienen ellas al menos 1 o 2 de reserva, más todos caballerangos, novillerangos, abuelos, tíos, o sea, súmale cuánto, son 200 por todos esos. Entonces la derrama, como repito, es muy importante.
3: Ok, pues te agradezco muchísimo tu apoyo.
4: No, me ha encantado, si los esperamos.
3: Y pues a mis radioescuchas les quiero platicar nada más rapidísimo, que me siento muy orgullosa porque este año nuestro zoológico cumple 33 años de haber abierto las puertas al público y pues hemos hecho un esfuerzo muy grande por continuar teniendo el zoológico y echarle ganas para que la gente vaya viendo los proyectos que van creciendo, estamos tomando, acabo de terminar un curso de rescate y liberación de especies, que el día de mañana nos vamos a ir perfilando, vamos poco a poco evolucionando como va haciendo todo esto, que debe de llevar una evolución, toda instalación, toda infraestructura, pero hay que ir aprendiéndole. Entonces ahorita por lo pronto estamos en la capacitación y realmente sí nos sentimos muy orgullosos de poder tener este esfuerzo de la familia Villette, que en algún momento pues inició hace 33 años, cuando apenas éramos criaderos de fauna exótica, que estaba del otro lado de la presa de donde ahorita está el zoológico, y ahora está en las instalaciones que tenemos, que cada vez está más consolidado nuestro museo, nuestras instalaciones, los ejemplares, que en su mayoría los animales que tiene el zoológico de San Luis Potosí son rescates, a diferencia de lo que mucha gente cree, que no son adquiridos ni nada, sino son más los animales que han sido ingresados por rescates, y que, digo, a diferencia de los cursos que estoy tomando, son para rehabilitación y liberación de animales de fauna silvestre, más no exótica, porque no podemos liberar un león en San Luis Potosí y llevarlo a otro país, pues no les implicaría un beneficio, porque en realidad muchos de esos animales ya son animales que no tienen la pureza racial que requerirían para liberación de esos ejemplares en sus países. Pero sí sería viable y muy, muy importante que nosotros continuemos con este trabajo de capacitación para ir sabiendo la manera de que debemos de proceder cuando podamos liberar en coordinación con las autoridades, porque esto no es una decisión de una sola persona. Entonces, cuando se les interese, ahorita, por ejemplo, hay un congreso de médicos veterinarios en la ciudad de León, y mañana va a haber una rueda de prensa, que por ahí estoy invitada, para hablar acerca de un proyecto que viene con Wildlife, que está organizando junto con el Colegio de Posgraduados y alguna otra institución, no recuerdo ahorita, pero ya mañana nos van a dar la información, y el miércoles próximo con toda seguridad tendremos un invitado que nos va a permitir hablarles acerca de este gran evento que viene ahora la próxima semana en septiembre, para que ustedes puedan conocer y hablar más sobre el manejo que se va a dar para las liberaciones, rescates, reintroducción, rehabilitación de ejemplares, y pues que estamos muy orgullosos del Zoológico San Luis Potosí para poderles decir que estamos tratando de innovar y aprender para poder mejorar siempre. Entonces, pues,
4: felicidades, tengo el gusto de asistir a todo. Pues la labor que haces y por que no se acabe, así que ese bonito gusto de preservar los animales.
3: ¿Y conociste el zoológico? ¿Qué te pareció? ¿Te gustó?
4: Sí, no, bien, bien, la verdad, encantado, y mi respeto y admiración por el esfuerzo que haces por mantenerlo.
3: No, muchísimas gracias, y pues ahora sí que les agradecemos a todo nuestro auditorio su presencia, escúchenos el próximo miércoles, no se lo pierdan, porque vamos a hablar acerca de esto de rehabilitación y Wildlife, que espero tener alguno de esos invitados presentes aquí en nuestro programa, y pues les agradecemos su atención, muchísimas gracias, un beso a todos los amigos de Abastos, porque por ahí me mandan siempre saludos y ya me han dicho que por ahí nos están escuchando, así es que un beso y agradecimiento a todos nuestros amigos de Abastos de aquí en San Luis Potosí, gracias.
4: Y charrería no te acabes, es nuestro dicho.
3: ¿Verdad? Bueno, aquí estamos.
4: Hay que acudir.
3: Gracias, aquí seguimos en contacto.

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0: 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Es la hora 17 en punto. La temperatura 24 grados, 4 décimas. La humedad 42%. ¿Quieres escuchar en tu celular o dispositivo fijo o móvil a Magnética FM? 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
1: Muy buenas tardes, gracias por estar aquí con nosotros en Vínculos Industriales. Los saluda como cada miércoles su servidor Luis García y hoy vengo solo porque Jorge por ahí tuvo un pequeño problema de salud y no nos pudo acompañar, pero le mandamos un afectuoso saludo porque se recupere pronto para que esté aquí de hoy en ocho acompañándonos. Y pues se va a perder el tema de hoy que está muy interesante porque lo vamos a referir hacia la industria y algo tan particular como es la vista. Muchas veces tener una mala visión en la industria nos puede repercutir en muchas cosas, ¿verdad? Puede ser que no veamos una advertencia de peligro, que no leamos bien una instrucción o que simplemente no identifiquemos un riesgo y esto nos puede llevar hacia un accidente, ¿verdad? Pero para abordar más en este tema del día de hoy, que es la importancia de la salud visual en la industria, nos acompañan dos expertos en la materia que me voy a permitir presentar. Están con nosotros la doctora Marina Flores. ¿Cómo está, doctora?
2: ¿Qué tal? Mucho gusto. Muy bien, muchas gracias. Es un placer acompañarlos.
1: Muchas gracias a ustedes que nos cedieron el tiempo. Y el doctor Enrique Noyola.
3: Así es. Hola, ¿qué tal? Muy buenas tardes. Aquí estamos en este espacio para poder hablar un poquito sobre el tema de la salud visual en la industria.
1: En la industria, qué importantísimo, pero ellos vienen de OptaCare, ¿así se pronuncia?
2: OptaCare, sí.
1: OptaCare, profesionales en salud visual.
3: Así es.
1: Muy bien, pues vamos a iniciar el programa. Bienvenidos ambos. Y pues vamos a hacer la primera pregunta de rigor, ¿verdad? ¿Qué es Care? ¿Cómo?
3: OptaCare.
1: OptaCare, ¿qué es OptaCare?
3: Bueno, aquí le dejo a la doctora que nos ilustre qué es OptaCare.
2: OptaCare, como su nombre lo dice, es el cuidado de los ojos, de la salud visual. Somos una clínica oftalmológica aquí en San Luis Potosí. Estamos muy bien ubicados, estamos céntricos y contamos con varios médicos de alta

0: la responsabilidad y el deber de valorar de forma integral al paciente desde el punto de vista médico, es decir, como bien lo mencionamos, si tenemos algún otro problema de salud, nosotros tenemos que integrarlo para poder ayudar al paciente a recuperar su salud visual. También como parte de la clínica tenemos un apartado que es óptica, efectivamente, donde pues también atendemos pacientes que requieren cambio de lentes, que requieren algún ajuste o alguna valoración.
1: Muy bien. ¿Puede una persona ver bien y tener problemas visuales?
2: Claro que sí. Existe la posibilidad de tener enfermedades oculares y no darnos cuenta de ello, o incluso enfermedades sistémicas, es decir, de otra parte del cuerpo, que se manifiestan primero en los ojos, pero el paciente a veces no se da cuenta hasta que está en consulta, hasta que lo estamos valorando y vemos dentro del ojo y podemos ver manifestaciones a nivel ocular que nos hablan de problemas a otro nivel del cuerpo.
1: Pues los ojos son el espejo del... ¿Cómo dicen?
2: La ventana del alma.
1: La ventana del alma, ¿verdad?
0: Bien lo comentan, exactamente. A nosotros nos gusta hacer mucho esta reflexión donde efectivamente la vista es esa oportunidad de ver dentro del cuerpo. Y exactamente eso es lo que hacemos. Nosotros con la valoración oftalmológica podemos darnos cuenta de efectivamente, Luis, si tenemos algún problema de salud antes incluso que el paciente lo pueda llegar a detectar. Existen muchas enfermedades, entre ellas enfermedades infecciosas, que muchas de las veces las primeras manifestaciones son a nivel ocular, entre ellas enfermedades metabólicas como lo es diabetes e hipertensión, que un buen examen a tiempo nos pueden ayudar a modificar la historia de la enfermedad y pues obviamente evitar las complicaciones de estas.
1: ¿Cuántas personas, de acuerdo a su experiencia, estén mal y ellos se sienten bien? No sé si me expliqué.
0: Sí, claro, sí. Claro.
2: Sí, en realidad sí es un porcentaje alto, porque hay incluso enfermedades que son hereditarias, pero que son de manifestación tardía, ¿no? Como es, por ejemplo, el glaucoma, que es una enfermedad que se empieza a manifestar a edades un poquito más avanzadas, pero si detectamos a tiempo los cambios o las cosas que pueden propiciar a que se desarrolle esta enfermedad, podemos prevenirla y evitar una pérdida visual severa. Entonces, definitivamente, algo que nadie nos dice, así como hay que ir al dentista una vez al año a que nos revise una limpieza o cada 6 meses, igual al oftalmólogo hay que acudir una vez al año, siendo sanos y sin tener molestias. Obviamente, si ya tenemos algún síntoma, hay que ir inmediatamente a revisión.
1: A revisarlo. Pero nadie va cada año, ¿verdad?
0: Afortunadamente tenemos cada vez un poquito más de conciencia de la atención a nivel visual. Fíjate que es curioso este tema que menciona Luis, porque efectivamente nosotros hemos tenido la oportunidad de trabajar en distintas áreas de la República y sí vemos que los nichos de oportunidad de salud cambian de acuerdo a la regionalidad. Es decir, por ejemplo, nos tocó trabajar en Veracruz y ahí vimos que la gente efectivamente no va a sus consultas cada año, pero un lugar distinto donde la gente sí tiene esta cultura de cuidado es Puebla, por ejemplo. Ahí la gente de verdad va puntualmente a su consulta cada año. Y la población de San Luis Potosí, tenemos que reconocer que también es una población que se sabe cuidar y que afortunadamente va a sus atenciones, y cada vez estamos más en boga con esta parte de, pues sí, el cuidado, la prevención. La parte de oftalmología también se divide en una parte preventiva y una parte de tratamiento. Lo que buscamos actualmente en toda la medicina es migrar a un esquema de prevención. ¿Para qué? Para evitar justamente mayores costos, mayor incapacidad, etcétera.
1: Pero si ustedes fueran dentistas, no tendrían visitas cada año, ¿verdad? No es lo mismo ir al oftalmólogo que al dentista. Claro. El dentista, sí, es una tortura.
0: Sí, no. Afortunadamente la consulta oftalmológica no es una tortura, a pesar de que hay muchas personas que tienen un tabú con el tema de ansiedad ocular. La verdad es que tratamos de ser muy empáticos y tener un trato muy humano con las personas, precisamente para ir quitando estos temas de miedo, estos temas de inseguridad, de qué me van a hacer, me van a ver los ojos, cómo van a hacer. Entonces, la verdad es que es una consulta muy limpia, en el sentido de que prácticamente pues no tenemos que tocar al paciente, efectivamente. es solo observar, pero observamos a través de microscopios, aparatos especiales que nos permiten identificar aquellos problemas que pueden estar presentándose, incluso

0: antes de que el paciente se detecte o que tenga algún problema.
1: Pero ya está todo automatizado, ¿no? Yo me acuerdo que en mi época era el letrero de la E gigantesca y las letritas, y ahora lo sientan a uno y le ponen unos aparatos y solito le va detectando todo.
2: Bueno, no es que solito detecte todo, pero sí, afortunadamente estamos en una época que la tecnología ha avanzado muchísimo y la oftalmología no es la excepción. De hecho, yo creo que en oftalmología es punta de lanza la tecnología, trabajamos con tecnología todo el tiempo. Y efectivamente hay mucha automatización en los procesos, pero para fortuna y ventaja nuestra, pues se necesita de la mano de un oftalmólogo que esté ahí revisando cada resultado y cada número que lanzan los aparatos para dar una atención personalizada.
1: Eso ayuda bastante porque sí. ¿Cuándo fue la última vez que fui yo? Que me midieron incluso la presión de los ojos.
2: Claro. Exacto.
1: Con un aparatito. Ni duele ni nada, ¿verdad?
2: Nada. Y actualmente hay aparatos que ni siquiera tienen que tocar el ojo para medir la presión.
1: ¿Y dónde están esos aparatos? ¿Ustedes los tienen?
2: Oftaker,
1: bueno, más adelantito vamos a ubicarlos, claro, para cuándo los podemos visitar. Pero hay muchos tabús, como mencionaba, en la industria, ¿no?
0: Claro.
1: Pues es que yo siempre traigo mis lentes de seguridad. O mis lentes de graduados. Y ya estoy protegido. ¿Ustedes qué opinan de eso?
0: Mira, justo estamos hablando y de eso era el tema un poquito de lo que venimos a hablar hoy. Efectivamente, el hecho de que tengamos los lentes de seguridad que ya están recomendados por instituciones internacionales como la CDC, de que sí reducen significativamente el riesgo de algún tema de salud visual. Efectivamente tenemos, como dice la doctora Marina, tenemos que personalizar qué tipo de lente de seguridad es el que el paciente requiere, porque hay distintas actividades en la industria que pueden llegar a ser, digamos, incómodo el uso de un lente que a lo mejor no está ajustado para cierta actividad. Sabemos hoy, por ejemplo, que uno de los datos de mayor valor en la industria, pues es justamente esto de que hay una cifra que representa hasta, pues, un valor considerable de $411 mil millones de pérdidas anuales. Por mala salud visual a nivel mundial. Estos son cifras de la OMS, o sea, son cifras que podemos corroborar y que, pues, efectivamente hay cosas que, aunque nos ha tocado muchos pacientes, es que sí traía mis lentes de seguridad, pero como quiera estoy en un área donde hay esquirlas metálicas y estas esquirlas metálicas pueden ocasionar que, pues, se queden suspendidas en el aire y que a veces puedan llegar incluso al ojo.
1: Con todo y lentes de seguridad.
0: Con todo y lentes de seguridad.
1: Sí, porque entran por los laditos.
0: Exactamente, entran por los lados. Y pues sí, la verdad es que quedan suspendidas, digamos, en el aire. Y sí, nos ha tocado ver pacientes que, pues, desafortunadamente, se quitan sus lentes para simplemente limpiarlos, quitar el empañamiento. ¿Y qué pasa? Que de repente, pues, ahí se queda impregnada la rebaba metálica. Entonces, digo, afortunadamente son cosas que sí, tanto los médicos que están en la industria como médicos generales que atienden a los pacientes de primera vez, pues pueden detectar y pueden canalizarlo. Aquí es curioso el punto porque todavía creo que nos falta un poco de cultura sobre cómo resolver este tipo de complicaciones, porque si bien es cierto, se antoja de que un médico general que está en la planta pues pueda quitar esta rebaba. Sin embargo, sí requerimos de aparatos especiales y requerimos de una técnica muy particular que solamente bajo microscopio lo podemos hacer de forma adecuada, sino de cualquier forma el paciente va a seguir con las molestias y se puede complicar a pesar de. Entonces aquí sí es importante como abordar al paciente de forma adecuada y pues mejor canalizarlo con el especialista para que podamos resolverlo y que no le cueste más tiempo ni trabajo a la persona, al obrero, porque si no, pues va a perder más días por el tema de inflamación que se puede llegar a generar.
1: Yo recuerdo mis clases de seguridad que decían, te cae un químico en el ojo, 15 minutos de lavado y al médico.
0: Claro.
1: Pero hay quien se toma los 15 minutos y ya no va al médico.
0: Fíjate que sí, nos acaba de tocar un caso hace relativamente poco, un pacientito que trabajaba en la planta de zinc, justo en la parte de tema de laboratorio, donde tuvo exposición a material químico con los que él trabaja, y se hizo el protocolo. Sin embargo, pues el paciente llegó con bastante irritación, bastante dolor. Digo, afortunadamente lo pudieron canalizar, lo pudimos resolver. Y es un paciente que uno se antojaría de que, ah, bueno, ya se hizo el protocolo de aseo, de limpieza, pero tenemos que ver qué tipo de material químico irritó la superficie ocular, porque se pueden generar distintas alteraciones, desde una quemadura corneal, una conjuntivitis irritativa química, hasta otro tipo de lesiones un poco más graves, que en este caso, digo, al paciente le tuvimos que dar un seguimiento por algunas 2 o 3 semanas, si no mal recuerdo. Digo, y afortunadamente todo terminó bien, pero sí, el paciente sí estaba un poquito ya como ciscado de que ya no quería acercarse al laboratorio.
1: Claro.
0: Y eso que traía sus lentes de seguridad, del pobre, me decía, es que sí los traía. Y yo, bueno, pues es que a lo mejor no era el adecuado. La verdad es que ahí sí no pudimos ver qué tipo de lente de seguridad era el que traía, porque me decía que era un tipo gogle de los de laboratorio químico. Le digo, bueno, a lo mejor la sustancia que se activó o que tuvo reacción, pues era una sustancia muy volátil y a veces liberan incluso gases, ¿no? Ahora, con el tema de la pandemia, también tuvimos muchos casos donde pues a la gente se le antojaba mezclar químicos, cloro y obviamente con vinagre y estas cosas, y pues el cloro es un gas, no debemos de olvidar, que puede desprender sustancias tóxicas en el aire y que pues son irritativas, no solo para la parte ocular, sino también para la mucosa nasal, la mucosa oral. Entonces, pues sí, se hizo mucho hincapié en esta parte de utilizar los químicos de forma adecuada y con las debidas precauciones para que no fuéramos a tener este tipo de riesgos, sobre todo empresas que se dedicaban mucho a limpieza.
1: A limpieza y a manejo de químicos. Pero bueno, el tema es interesante, pero nos están llamando a la primera pausa.
0: Perfecto, muy bien.
1: No se vayan, ahorita regresamos.
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5: Es la hora 17, 22 minutos. La temperatura, 26 grados, 7 décimas. La humedad, 41%.
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1: Qué bueno que siguen con nosotros aquí en Vínculos Industriales. Les voy a proporcionar nuevamente, bueno, no lo he leído, ¿verdad? Pero voy a proporcionarles el teléfono en cabina, 4441-2883-84. Si usted tiene alguna inquietud, alguna pregunta sobre la salud de sus ojos, pues aquí tenemos a los expertos de OptaCare. Tenemos a la doctora Marina Flores, el doctor Enrique Noyola, que son especialistas en esto.
0: Gracias.
1: Y por aquí tenemos una pregunta, dice, ¿por qué debería importarle a una empresa la salud visual de sus trabajadores? Ahorita que estamos hablando de esto.
2: Bueno, principalmente, digo, aparte de la parte humana de cuidar a cada uno de nuestros colaboradores, es un tema económico, porque los riesgos que existen cuando la salud visual de nuestros trabajadores no es óptima y los costos que estos pueden generar a una empresa con un solo trabajador pueden ir desde los 200 mil pesos a más, dependiendo del tipo de riesgo de la actividad que realice dicho trabajador. Hay accidentes laborales que pueden costar incluso la salud, no solamente visual, sino la salud orgánica de todo el organismo, y que de igual manera pueden tener lesiones que no solamente nos cuestan en el momento, sino que tiene uno que terminar indemnizando al trabajador, y todo lo que esto implica, ¿no? Que es una persona en su vida productiva, que va a dejar de laborar, que va a estar incapacitado, que hay que pagarle lo médico. Entonces, simplemente por una cuestión de ahorrar, prevenir, es mucho mejor que resolver a posteriori. Claro.
1: ¿Cuáles serían las actividades que ustedes han detectado que son más riesgosas o peligrosas para la salud visual?
2: Pues todos los operarios de máquina pesada, todos los que son choferes y manejan, que son parte de la industria y que están manejando maquinaria pesada o conduciendo, son de alta prioridad para revisarles su visión. Al igual que trabajadores que trabajen con diferentes tipos de químicos, polvos, esmerilados, que trabajen con sierras, este tipo de actividades son de alto riesgo para poder tener algún tipo de lesión si no tenemos una salud visual óptima.
0: También quiero agregar aquí la parte de justo los otros riesgos que a veces no se contemplan tanto, pero que también cada vez están más en auge, es aquellos trabajadores que pasan muchas horas frente a monitor o frente a computadora, administrativos, ¿verdad? Porque si bien es cierto, podemos decir, ay, bueno, pues ¿qué riesgo puede tener una persona que está en la computadora? Bueno, pues es que también ya se ha demostrado que cierta exposición a cierta radiación, a cantidades de tiempo frente a un monitor, pues pueden inducir a resequedad ocular, y estas resequedades oculares pueden llegar a ser desde leves hasta muy severas. Y los síntomas que se pueden llegar a manifestar son muy diversos, desde dolorcito ocular, desde irritación, enrojecimiento, hasta incluso a veces fatiga y pues pérdida de la concentración, que por ahí creo que había otra preguntita con respecto a eso.
1: Sí, porque era saber qué relación hay entre los problemas visuales, la fatiga, el dolor de cabeza y la concentración que acaba de mencionar.
0: Justo. Sí, a veces cuando el paciente no está bien graduado, digamos, o que no tiene su correcta corrección visual nos referimos precisamente a la parte reflectiva, es decir, a la parte de los lentes aéreos, muchas de las veces podemos tener algo que se llama síntomas astenópicos. Los síntomas astenópicos son justamente esta parte de que son síntomas de cansancio, malestar. Muchas de las veces les digo a los pacientes, o sea, estás sintiendo como que estás cansado sin que tu cuerpo esté cansado, nada más que quieres tener cerrados los ojos, y dicen, sí, justo así, justo ese es uno de los síntomas principales en esta parte, donde pues sí, eso se debe a la exposición prolongada o crónica de distintos dispositivos que actualmente pues ya todos tenemos uno en mano, ¿verdad? O sea, ya
1: no dejamos el celular.
0: Es difícil que ya no sea una herramienta de trabajo.
1: Yo recuerdo en mis años mozos, cuando en la industria mandaban a los o querían formar montacarguistas, antes la Secretaría del Trabajo expedía una licencia de operador y tenían que ir a un examen. Sí. Y teníamos un operador muy bueno, un montacarguista muy bueno, y no le dieron la licencia porque era daltónico, es el que no ve los colores.
0: Ah, sí, uh-huh. Sí.
1: No se la dieron por el daltonismo. Y él decía, es que yo veo bien. Pero la prueba detectó que no más, ¿no? Y eso yo creo que puede pasar muchas veces. Porque yo siento que actualmente, para darle una licencia a un montacarguista, pues nada más con que lo opere bien. Y nos olvidamos de esa parte médica que puede ser problemática, ¿no?
0: Justo, fíjate que igual también hace poco tuvimos una experiencia, bueno, no hace poco, ya relativamente hace unos años, donde justo nos llegó un paciente montacarguista a hacer su examen de valoración. Era un paciente que ni siquiera era de aquí de la región, era un paciente que habían traído de otra área, creo que de Puebla, y lo mandaban precisamente a hacer su examen visual con nosotros. ¿Y qué pasó aquí? Pues detectamos que efectivamente veía muy bien con un ojo, pero con el otro no veía. A esta condición se le conoce como ambliopía. Esta condición de ambliopía, pues es una condición prácticamente de etapas tempranas del desarrollo, es decir, desde niño, pero el paciente, él mencionaba que él nunca se había dado cuenta y pues sí quería como esta parte de, ay, me pueden como brincar esta parte, y yo, híjole, la verdad es que ahí sí no podemos, porque pues claro, justo te están enviando precisamente para esta valoración, o sea, no podemos ser deshonestos ni podemos fingir que no estamos viendo con ese ojo. Le dije, para temas de que efectivamente puedes llevar a cabo bien tu trabajo y que tengas la destreza y que ya incluso tengas las dimensiones adecuadas, porque siempre lo has hecho así, siempre has visto así, ok, eso yo lo puedo validar de cierta manera, pero no podemos decir que tu otro ojo está viendo bien, porque al final del día no tenemos esa capacidad para poder decir, ah, este ojo se recupera. Dije, lo que podemos hacer, sí, es intentar corregir lo más que se pueda de la visión de este ojo para que efectivamente tengas, digamos, como esta validez, y pues ya con esto ya la empresa se hará cargo si realmente puede, uh-huh, digamos, comprometerse a contratar un trabajador así. Entonces, sí, es un poquito difícil a veces justo esta parte, pero pues es parte de lo que tenemos que hacer, porque pues al final del día están manejando maquinaria pesada que, pues digo, lo hemos visto en muchos videos ahora actualmente con las redes, donde se cometen errores precisamente laborales y que pues pueden costar incluso vidas, ¿no? Por claro, una mala visión.
1: ¿Pero cuál es el efecto en la persona el tener ese problema? ¿Que ve borroso, ve doble?
2: No, el daltonismo es una condición que es de nacimiento y que únicamente lo que hace es que tenemos dificultad para ver ciertos colores dentro de... es como un espectro, hay quienes les cuesta el verde amarillo, hay quien el naranja rojo, y esto únicamente lo que hace es que para ciertos trabajos muy específicos, por ejemplo, que tienen que seleccionar cierto tipo de piezas de calidad que sí tiene que ver el color en ello, les puede impedir su actividad, pero en realidad para la mayoría de las actividades no es un problema.
1: Nada. ¿Y el otro? El que veía...
0: La ambliopía es... Ambliopía. O lo que se le conoce como ojo flojo. El ojo flojo es aquellas personas que pues pueden llegar a tener un poquito de dificultad para ver de forma en tercera dimensión, digamos. Eso es lo que más representa el problema de la ambliopía.
1: ¿Pero sí representa un riesgo entonces?
0: Sí, porque normalmente nosotros podemos...
1: Me quedé pensando en ese detalle.
0: Sí, normalmente las personas tenemos dos ojos y con estos dos ojos tenemos algo que se llama estereopsis, que es la capacidad de ver en tercera dimensión. Es decir, nosotros podemos medir la profundidad de las cosas de forma automática, ya sin necesidad de tomar una regla y decir, ah, bueno, esto está acá o esto está por este lado. En la ambliopía a veces se puede confundir esto porque no existe esa tercera dimensionalidad, es decir, existe una visión en dos planos. Entonces, pues sí se apoyan de ciertos parámetros como dónde está una puerta, dónde está un pilar, para no poder, digamos, tener algún error. Pero sin embargo, no podemos tener, digamos, la certeza de esa profundidad. Y entre más velocidad tengamos o entre más distancia existan entre los objetos, más riesgo tenemos de que se puedan generar este tipo de problemas.
1: O sea, un operador de una máquina va a tener problemas.
0: Sí, definitivamente.
1: A ver, hay que tomar en cuenta todos estos detalles que estoy casi seguro que muchos no lo consideran. Pero nos vamos a la segunda pausa, si nos permiten. Ahorita regresamos, 4441-2883-84, el teléfono en cabina.
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5: Es la hora 17:34. La temperatura 26 grados, 7 décimas. La humedad 41%.
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5: Pues qué bueno que abordamos este tema de la salud visual. Ya hace muchísimo que no hablábamos aquí en Magnética de esto. Y pues hay que actualizarnos. Sobre todo ahorita, como mencionábamos, que tenemos pantallas, celulares, que no la pasamos, la verdad, no la pasamos todo el día en el celular. ¿Quién no se le pasa? Yo creo que hasta a ustedes, ¿verdad?
6: También.
5: Pero como ustedes ya le saben, pues ya no tienen tanto problema, ¿no? Pero yo creo que es un problema muy, muy serio. El famoso, ¿cómo le llaman? El next cell. El cuello es una enfermedad, ¿no?
7: Sí, también una contractura por estar agachado, en cierta posición, ¿verdad? Sí.
5: ¿Así se llama next cell?
7: Pues no ha tenido, bueno, es básicamente una contractura cervical, pero sí.
5: Bueno, que traté de acordarme el nombre, pero no importa. ¿Cómo puede una empresa abordar este tema de la seguridad en cuanto a la salud visual? Porque sí sabemos que hay normas de la Secretaría del Trabajo,
7: claro,
5: de iluminación, por ejemplo. Hacen su estudio y dicen, pues estamos dentro de los
7: parámetros
5: sí, oficiales, y pues todo está bien. Y ya se olvidó. Pero ¿cómo puede una empresa abordar esta parte que estamos hablando de la salud visual?
7: Pues básicamente ahorita lo que nosotros estamos haciendo es hacer certificaciones visuales, con exámenes de agudeza visual, con exámenes, digamos, un poquito más a profundidad, no solamente correctivos visuales, sino también ver un poquito más adentro del ojo, es decir, la parte óptica interna del ojito, que es el fondo de ojo, y trabajamos con distintas empresas que se dedican básicamente a esta parte de salud ocupacional. Dentro de la salud ocupacional, pues tenemos diversas ramas, o sea, sabemos que no nada más está la parte oftalmológica, está la parte auditiva, está la parte pues de check-ups básicos. Entonces, se colabora con estas empresas para poder, digamos, llevar el servicio incluso hasta el lugar donde se elabora, para poder ayudar a los trabajadores a detectar este tipo de problemas. Obviamente, como mencionamos, es prioridad, o hay que darle como más beneficio a aquellas empresas que tengan más riesgo con sus trabajadores, como, bueno, pues los que están expuestos a algún químico, los que están expuestos a calor también importante, como soldaduras, fundidoras, que sí es importante tener en cuenta pues la exposición que están llevando a esto. Ya a lo mejor algo más especializado, como sería radiaciones y todo esto, también es importante tener cierta precaución, porque también hay enfermedades asociadas a nivel ocular con este tipo de problemas. Entonces, pues la verdad es que sí es bastante, bastante extenso, y sí se recomienda pues una valoración, pues ahora sí como más específica, para, de acuerdo al grupo de empresa que se está buscando, las actividades que está realizando.
5: Yo me quedé pensando hace un momento de los famosos check-ups para los trabajadores. No recuerdo, porque sí veo que es frecuente que las audiometrías, claro, las espirometrías, las placas torácicas, pero no recuerdo haber visto una que digan, a ver, la capacidad visual o algo así.
7: Sí.
5: ¿Ustedes sí recuerdan?
7: Sí, digo, ya llevamos bastante tiempo trabajando con distintas empresas, como mencionábamos, una de ellas incluso antes de pandemia era Salud Industrial, donde sí nos pedían esta parte de la agudeza visual, la corrección, exámenes de colores, o sea, hay propiamente algunos tests que se pueden realizar, incluso para aquellos pacientes que llegan a tener algún problema de desviación ocular, también hay exámenes de lo que mencionábamos, de qué tanta profundidad pueden tener en visión, sobre todo para algunas cosas, manuales mínimas o con una visión cercana, digamos, que se requiere mucha precisión.
5: Pero eso es en los exámenes de ingreso, ¿no? Pero en los periódicos.
7: Los periódicos ¿también? Son normalmente la agudeza visual, eso es lo que sí normalmente piden.
5: Sí, es que yo no recordaba esa parte. ¿Y cuál es el problema más grande que han detectado ustedes en cuanto a la salud visual?
6: Bueno, dentro de los problemas que hemos detectado, lo que pasa es que hay un subdiagnóstico de muchas enfermedades oftalmológicas, justo por esto que platicábamos de que las personas no sabemos que nos tenemos que revisar nuestros ojos de forma periódica. Y muchas veces detectamos enfermedades que pasan desapercibidas para el mismo paciente. Dentro de ellas puede ser glaucoma, presiones altas en el ojo, los riesgos laborales como cicatrices corneales por los materiales que manejan. Dentro de ellas son como las principales, como comentaba el doctor también, la falta de estereopsis o profundidad, que es la falta de calcular esa tercera dimensión, pues se deriva en diversos accidentes. Y eso sí lo tenemos que estar valorando. Y esto se hace a través de ya sea el jefe de recursos humanos, el de seguridad e higiene de las empresas o incluso el de compras, para contactar directamente y poder hacer estas campañas de salud visual directamente en su empresa.
5: ¿Ustedes hacen campañas?
6: Así es.
5: Ah, mire, es bueno saberlo.
7: Sí, justo esa es, digamos, como la parte que OftaCare también brinda como servicio extra. O sea, no solo somos una clínica oftalmológica dedicada a la salud visual de pacientes particulares, sino también realizamos esta parte de ver o prospectar a las empresas que requieran este servicio, y pues mandamos a nuestro personal a realizar estos exámenes con el equipo obviamente adecuado, para que sea, lo más breve posible y que se pierda el menor tiempo posible también para realizar estas campañas. Entonces, volviendo un poquito a la pregunta anterior de cuáles son esos problemas de salud que hemos detectado con mayor frecuencia, yo creo, como dice la doctora, o sea, hay temas de salud, por ejemplo, como diabetes, que pacientes que sabemos que también existen trabajadores con estas enfermedades, si bien es cierto, cuando el paciente está bien controlado, pues a lo mejor el riesgo es mínimo, pero siempre, de acuerdo a normas oficiales, sí se requiere una valoración por lo menos cuando ya llevamos 5 años de diagnóstico de la enfermedad. ¿Por qué? Porque es cuando más podemos ver alteraciones, tanto si está bien controlado como si hemos llegado a tener algún desajuste en la salud, pues ahí podemos detectarlo de forma oportuna y prevenir lo que mencionaba anteriormente la doctora, o sea, una incapacidad prematura de un paciente que todavía está en una etapa laboral activa.
5: ¿Cómo puede entonces OptaCare ayudar a las empresas? Ya vimos que tienen prácticamente todo, pero vamos a mencionar realmente cómo me pueden ayudar a mi empresa.
7: Sí, pues haciendo esta personalización, tenemos distintos como paquetes para poder, abarcar o llevar la salud visual a las empresas, tratando de segmentar un poquito, dependiendo del número de trabajadores, como ver cuáles son los de mayor prioridad. En caso de que sean un número importante, pues sí, ver qué pacientes son a lo mejor los que debemos de atender primero de acuerdo a esa actividad, y nosotros pues nos desplazamos hasta ese lugar. Obviamente primero hacemos pues como un análisis, hacemos una cotización como tal para ver si la empresa está de acuerdo o no, de acuerdo a lo que les estamos ofreciendo. Y también si el paciente llega a requerir alguna graduación, o bien por su trabajo lo requiere con algún tipo de lente de seguridad, pues también nosotros se lo podemos brindar y se lo podemos ofrecer con todo y el paquete que a veces en este caso cotizamos.
5: Porque un problema que tenía yo, estoy hablando hace 1000 años, ¿verdad? Lentes de seguridad graduados.
7: Sí.
5: Se batallaba mucho.
7: Sí.
5: Ahorita ya me imagino que ya es más fácil, ¿no?
6: Sí, totalmente. Lo que platicábamos, que pues la tecnología ha avanzado mucho. Antes era muy difícil graduar porque se hacía de forma manual el tallado de los lentes, y para que fueran de seguridad pues era complicado. Pero actualmente ya hay máquinas para graduar los lentes de forma más eficiente y rápida, y eso nos permite incluso tiempos de entrega mínimos.
5: ¿Pero qué recomiendan ustedes? Porque es un problema de toda la vida, ¿verdad? Yo voy y me hago mis lentes, me hacen mi estudio, y resulta que no me quedan bien, a pesar de que me hicieron pruebas y, y como ven, pues muy bien, y luego ya me los entregan y empiezo a batallar. ¿Dónde está el problema? ¿En mí, que me confié, o que me hicieron un mal trabajo?
7: No, fíjate que aquí hay un tema con la parte óptica. Debe depender de varios factores, efectivamente. O sea, uno de ellos es que si el lente, por eso decimos que hay que personalizar ese lente de seguridad, porque no todos los lentes pueden tener, digamos, la misma, digamos, graduación, por decirlo así. Hay algo que en óptica se conoce como aberración o distorsión, y esta distorsión pues tiene que ver con la curvatura del lente. Entonces, entre más curvo este lente, pues vamos a tener más, digamos, estas aberraciones, y eso va a ser difícil que el paciente se adapte. Entonces, si vemos que un paciente tiene una graduación un poquito alta o de difícil adaptación, sí tenemos que buscar la mejor manera de que ese lente no le vaya a generar un problema de este tipo, es decir, que se sienta mareado, que se sienta como raro. Y esto no solo ocurre en la industria, esto ocurre en general en todos los pacientes. A nosotros nos llegan N cantidad de pacientes con estos casos de, ay, es que este lente no me queda bien y siento que no me hicieron la graduación. Y a veces checamos las graduaciones y efectivamente están bien, nada más que si es el tema de la posición o de cómo está el lente cuadrado, todo esto tiene que ver.
5: ¿Son cosas, el armazón incluso?
7: Incluye el armazón, influye bastante las distancias, o sea, sí es un tema que se tiene que personalizar. O sea, hablamos de que así como un traje sastre que está hecho a la medida, así un lente debe estar a la medida. O sea, es un arte al final del día, la verdad. Hacer un buen lente es un arte también.
5: Bueno, pero ¿con quién es la persona ideal para ir a que me lo midan? Porque hay, ¿cómo le llamaremos? Ópticas, hay clínicas, hay, no sé, ¿a dónde es lo más recomendable? ¿Con un oculista, con un oftalmólogo, con un optometrista?
6: Los especialistas en graduar lentes son los optometristas.
5: Los optometristas.
6: Pero la cosa es que la evaluación más integral la hacemos los oftalmólogos, en el sentido de que nosotros vemos al paciente no solamente la parte óptica, como comentaba el doctor, sino que también vemos la salud sistémica del paciente y cómo esta puede influir incluso en cómo esté viendo el paciente. Como lo que comentaba, un paciente diabético que no está bien controlado va a ver borroso y me va a dar una graduación hoy. Y luego se controla y me va a dar otra graduación mañana. Y entonces, si no lo vemos de forma integral y no vemos cómo está su glucosa, cómo está de controlado, cómo está la presión arterial, y en base a eso decido si sí le mando o no le mando la graduación, pues vamos a tener ese tipo de errores.
5: Perfecto, entonces ya me quedó bien claro. Aquí con oftalmólogo. Así y ahorita es. Me dicen dónde están para irlos a visitar.
7: Claro que sí.
5: Pero nos tenemos que ir al último corte, si perfecto. Nos permiten, ahorita regresamos.
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9: Es la hora 17:49 minutos. La temperatura 25 grados, 7 décimas. La humedad 50%.
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5: qué bueno que siguen aquí. Ya se nos está terminando el tiempo, se va muy rápido. Pero bueno, todavía tenemos 8 minutitos para terminar y platicar, porque ahorita no les pregunté, son oftalmólogos los dos, ¿verdad?
6: Así es, sí.
7: Sí, sí, totalmente.
5: ¿Y por qué les llamó la atención la oftalmología?
7: Híjole, esa es una pregunta que requiere todo un programa de radio.
5: Ah, bueno, los programamos para otro, ¿verdad?
7: No, la verdad es que está muy interesante. O sea, la parte de la oftalmología es microcirugía, o sea, es un microcosmos, el ojo. Entonces, a mí en lo particular, por eso fue que me llamó la atención. O sea, me gusta mucho, digamos, lo minucioso, lo preciso, lo que se hace a través de un microscopio. Entonces, oftalmo combina muy bien esta parte. No solo es medicina, sino aparte es la parte quirúrgica, que también como cirujano, pues es un arte.
5: ¿Con qué precisión se requiere, no?
7: Sí,
5: una
7: sí.
5: Retina. Y yo nunca usé lentes de contacto por no estarme picando el ojo. Pero pues, no sé, a cada quien sus intereses, ¿verdad? Lo que le llama la atención. ¿Usted por qué, Alma?
6: Mire, yo la verdad es que cuando estaba estudiando medicina, estaba buscando la forma de poder ayudar a la mayor cantidad de personas y no tener que ocupar el 100% de mi tiempo en ello, y por eso fue que elegí, vi mi primera cirugía de oftalmo mientras estaba siendo estudiante y me enamoré. O sea, yo dije, no, es que uno de mis maestros de aquel entonces hizo una cirugía en un joven de retina y yo me quedé impresionada. Yo dije, ¿cómo pueden trabajar con cosas tan pequeñas, tan maravillosas? Y aparte el resultado posoperatorio súper satisfactorio. Y dije, yo quiero hacer eso toda mi vida.
5: ¿Pero lo hacen a través de una pantalla, de un monitor?
6: Hay varias formas. Se puede hacer mediante una pantalla con lentes de tercera dimensión, o bien a través de un microscopio que tiene binoculares para que puedas ver dentro del ojo. Y bueno, cualquiera de las dos formas es maravillosa. La verdad es
5: que es una ciencia y a la vez es un arte.
6: Efectivamente.
5: ¿Verdad? Porque sí. Hacer esos cortes microscópicos, no cualquiera los hace.
7: Como dice la doctora Marina, nosotros somos médicos oftalmólogos, es decir, somos médicos especialistas, pero aparte tenemos subespecialidad. ¿Qué quiere decir esto? La doctora Marina es subespecialista en retina y su servidor es subespecialista en algo que le llamamos segmento anterior. El segmento anterior tiene que ver básicamente con la parte de cirugías de catarata. A mí me enamoró justo esta parte y por eso decidí ser cirujano de catarata, porque nosotros veíamos cómo haciéndole unas medidas a un paciente que no veía nada y después de operarlo, mágicamente volví a ver el 100%. Entonces, esa satisfacción que el paciente tiene y que manifiesta después de recuperar su visión, no, pues no tiene nombre. O sea, la verdad es que uno piensa que es magia, pero realmente hay una ciencia detrás de todo esto. Ciencia que es física, que es óptica, que es medicina. O sea, la verdad es que hay bastante academia detrás de todo el universo de la oftalmología, que eso fue lo que a mí en lo particular me llamó para hacer esta área de la medicina.
5: Pues yo no le veo atractivo, ¿verdad? Pero ver cataratitas, ¿no? Pero bueno, sé que hay muchos trasplantes de retina, que hay muchos procedimientos de cataratas.
7: Sí.
5: ¿Hay alguna edad donde las cataratas se presentan? Porque yo lo veo más en viejitos, ¿verdad?
7: Pues hay una frecuencia mayor por edad, sí, porque tenemos cierto, digamos, cambios de coloración de nuestro lente interno, que es lo que hace que tengamos que someternos a este tipo de procedimientos. Pero efectivamente hay enfermedades como son la diabetes que pueden precipitar la aparición de estas cataratas, incluso en edades tempranas. En edades tempranas hablamos desde 20, 30, 40, o sea, que jóvenes, exacto. Entonces, igual, incluso hay cataratas que se le llaman congénitas, es decir, que aparecen desde el nacimiento. Un poquito hablando de qué pacientes somos los que vemos, pues nosotros vemos prácticamente pacientes desde recién nacidos hasta adultos mayores, o sea, de todas las edades.
6: Sí, de más de 100 años incluso.
5: ¿Más de 100?
7: Sí.
6: Sí.
5: Híjole, si atender a un adulto es difícil, ser un recién nacido.
7: Sí, es un reto, pero bueno, acá la doctora es experta.
5: ¿Y qué es lo que más hacen en los recién nacidos?
6: Lo que pasa es que los recién nacidos, cuando nacen antes de tiempo, es decir, que son bebés prematuros, tienen el riesgo de desarrollar una enfermedad que se llama retinopatía del prematuro, por la exposición a altas cantidades de oxígeno y porque la retina se termina de desarrollar una vez que nacemos, ya fuera del vientre materno. Y eso hace que el paciente esté en riesgo de tener ceguera. Entonces, cuando tenemos este tipo de enfermedades, en ocasiones podemos tratar con medicamentos, en ocasiones con láser, y en ciertos casos, cuando ya está un poquito más avanzado el problema, es necesario una cirugía para quitar un desprendimiento de retina, volver a pegar la retina en su sitio, y bueno, eso lo hago yo.
5: Oiga, pero los ojos se mueven todo el tiempo, ¿no?
7: Sí.
5: ¿Cómo controla el ojo que no se mueva?
6: Ah, con anestesia, sí.
7: Con anestesia.
5: Ah, con anestesia. Con anestesia. Yo pensaba que seguían moviendo los ojos.
6: No, sí necesitamos que no se esté moviendo en la cirugía y ponemos cierta anestesia.
5: Muy bien. ¿Y dónde están ubicados, Mari? ¿Dónde los podemos visitar para...?
6: Bueno, estamos a sus órdenes en Avenida Estatuto Jurídico número 230. Estamos muy cerca en la Colonia Jardín, esquina con Fray Diego de la Magdalena. Ahí estamos a sus órdenes.
5: 230, ¿verdad?
6: Así es, de lunes a viernes, de 8 de la mañana a 2 de la tarde y de 4 a 8. Y los días sábados, bueno, nos vemos hasta que se va el último paciente, a veces a las 3, a veces a las 5, dependiendo a qué hora terminemos, pero siempre estamos ahí hasta que terminamos.
5: ¿Hay que sacar alguna cita o llega uno directo?
6: Normalmente sí trabajamos por cita, se puede hacer ya sea vía...
7: WhatsApp,
6: por mensajería o telefónica al 444-652-0025.
5: Muy bien, ya lo anoté aquí para irlos a visitar un día de estos.
7: Claro que sí.
5: Instituto Jurídico, pues está muy cerquita, bien, bien cómodo, bien céntrico. Uh-huh. Es la del empedradito, ¿verdad?
7: Ajá, sí.
6: Sí, pero nada más antes que en esa zona ya no está empedrado, está pavimentado.
5: Ah, mejor todavía.
7: Sí, así es.
5: Y nos quedan un par de minutos para que podamos despedir el programa. No sé si tengan algo que agregar. Y de las campañas, ¿qué me dice así rapidito? Porque tenían programadas unas, ¿no?
7: Creo. Sí, tenemos programadas varias campañas, entre ellas, pues bueno, las campañas a la industria, que ya lo mencionamos anteriormente, y estamos buscando actualmente llevar a cabo un programa de campañas a través de donativos con fundaciones como Club Rotario, que vamos a estar llevando a cabo ahí por ahí programas interesantes para población de bajos recursos y pues también para poder estar ayudando y extendiendo esta ayuda a quienes más lo necesitan.
5: Muy bien, pues eso es interesante. ¿Hay algo que quiera agregar, Alma?
6: No, únicamente agradecerles el espacio. Cualquier duda, si quedaron con alguna duda, estamos para servirles. Pueden contactarnos a través de los teléfonos y con gusto podemos extenderles una cita para aclarar más dudas.
5: Sí. Yo creo que en este programa generalizamos sobre qué es lo que es la salud, pero yo creo que podríamos hacer alguno más específico, por ejemplo, hablar de cataratas, de algún tema que nos mueva a todos, ¿verdad? Porque nadie está exento de eso.
7: Así es.
5: Y menos los que ya estamos de la tercera edad, que siempre me ha preocupado eso, ¿no? De las cataratas famosas. Porque muchos amigos se han operado de eso. Amigos de mi edad, ¿verdad?
6: Sí, no, el doctor es experto y como le comentaba, él ha operado desde bebecitos hasta adultos mayores, de todas las edades.
7: Pacientes de 100 años, tuvimos una pacientita de Tlaxcala que se vino a operar justamente acá con nosotros. ¿Por qué? No sé, porque también allá hay clínicas y tenemos buenos contactos.
6: Sí.
7: Pero bueno, la operamos acá y la verdad es que recuperó su vista. Ella quería ver los 15 años de su nieta y bueno, cumplimos ese deseo.
5: Sí. Ah, pues yo creo que es lo que más deja, ¿verdad?
7: Claro.
5: La satisfacción, sí, como comentaban hace rato.
7: Totalmente.
5: De ver gente curada. Curada,
7: así es.
5: Pues les agradecemos mucho su visita. Esperemos, vamos a programarnos para otra.
7: Claro, claro que sí, con mucho gusto.
5: Tratar un tema específico de esto. Le damos las gracias también a Lucerito que estuvo ahí en los controles. Y pues mi nombre es Luis García y pues recordarles que los ojos no tienen refacción, ¿verdad? Hay que cuidarlos, hay que prevenirlos. 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Mi nombre es Luis García y esto fue Vínculos Industriales. Los esperamos el próximo miércoles en punto de las 5 de la tarde. Esperemos que Jorge ya esté aquí con nosotros. Hasta luego, cuídense mucho. Hasta luego.
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17: Es la hora 18, un minuto. La temperatura 25 grados, 7 décimas. La humedad 50%.
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0: ¿Qué tal? Buenas tardes a todos los que nos escuchan por Magnética 101.3 FM y nos siguen en vivo por Facebook. Estás en un episodio más de Hablemos Derecho con Dante Delgado. Empezamos septiembre, el mes más bonito.
1: El mes patrio. La mejor comida. Comienza la temporada de la comida deliciosa.
0: Mi cumpleaños.
1: El abandono de las dietas.
0: Mi cumpleaños.
1: El inicio de ciclos nuevos.
0: Y también mi cumpleaños.
1: También tu cumpleaños.
0: El 20 de septiembre, se aceptan regalos.
1: ¡Ay, fantástico! Fíjate que hay una persona que yo quiero mucho, que cumple también el 20 de septiembre. Uh-huh.